0: Muchas gracias.
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Si a la lucha me provocas, dispuesto estoy a luchar. Tú eres espuma, yo mar que en sus cóleras confía. Me haces llorar, pero un día yo también te haré llorar. Y entonces, cuando rendida ofrezcas toda tu vida, perdón pidiendo a mis pies, como mi cólera es infinita en sus excesos, ¿sabes tú lo que haría en esos momentos de indignación? Arrancarte el corazón para comérmelo a besos.

De los 10 mandamientos de la ley de Dios, 3 pertenecen a su honor y los otros al provecho de ustedes. Una carta a Jesucristo, escrita un día cualquiera. Señor, te escribo esta carta para saber cómo te encuentras. No, por favor, no me lo digas. Decepcionado. Tu mundo vegetal espiritual es un mundo ideal. ¿Me explico? Paganismo versus religionismo, donde los seguidores buscan su tierra prometida, abundante en fusiles, tanques y misiles. Jesucristo, tu vino ya no es vino. Se ha convertido en sangre. En el norte, en el sur, en el este, en el oeste, como en New York y el Medio Oriente. Los que faltan no conocen la palabra paz. Maestro, tu pan ya no es pan, es migaja convertida en basura por aquellos que no tienen corazón ni vergüenza, no conocen de amarguras. Señor, tu cruz no es madera, es hierro que mata, no en tu calvario, sino en los campos concentristas donde nacen niños y repollan soldados. Jesucristo, en tu mundo ya no se predica tu hebreo, se promociona el bandolerismo y el idealismo ateo. Maestro, tu amor se ha convertido en odio, tus parábolas en cuentos, tus mandamientos son 10 muertos. Señor, tú ciertamente dijiste la verdad, todo se está viendo ya. Jesucristo, ya no existen Marías, sino Magdalenas adolescentes, diseminadas por todas partes, su mundo, las telenovelas. Maestro, ya los hombres no tienen ideales, son cabezas huecas, llenas de materialismo, frustración y egoísmo. Jesucristo, ya no hay Semana Santa, ahora se hacen fiestas, se disfruta en la playa. Maestro, ya no se lee la Biblia, se leen computadoras. Tú que todo lo puedes y todo lo das, mete tu mano poderosa para que penetre en los rincones más muertos de todos los corazones. Tus hijos se están matando inútilmente. Incúlcale tu amor, la justicia, la libertad. Nace otra vez en ellos. Ya la juventud no estudia, no ora. Su mundo es la droga. Jesucristo, tú que naciste humildemente en un pequeño pueblo bajo el influjo colonialista del Imperio Romano, escucha mi grito o mi protesta. Jesucristo, ya me despido. Tu mundo espera ya tu respuesta o tu condena.

salvaje tigresa borincana, de tez bronceada y ojos entornados, que me entregó sus sueños desesperados en el claro esplendor de una mañana. Me abrió su alma cual una ventana al darme sus deseos desbocados, y bebí en sus labios deshojados su fragancia de nítida fontana. Fue sin ser mía, enteramente mía, y en un cáliz de carne y fantasía me entregó en silencio su secreto. Nunca nadie jamás sabrá su nombre, pues el poeta lo guarda como un hombre en el

Todo fue inútil. El rosal, el trigo, la lluvia, el viento, el sol, la primavera y la ilusión de envejecer contigo para que nuestro amor no envejeciera. Todo fue inútil. La canción, el llanto, la sonrisa y el sueño sobre todo. Y amarte tanto y olvidarte tanto, que fue un modo de amarte de otro modo. Todo fue inútil como la corriente que se detuvo inexplicablemente y que se seca sin saber por qué. Y yo estoy aprendiendo a estar vacío, porque mi corazón es como un río que no sabe que el agua...

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Amar es como te amé. Y tú me amabas.

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Te quiero tanto, te siento tan mía, que ya no tengo más palabras. Y para grabarte en mi mente, yo quiero dibujarte con mis manos. 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Sentir en nuestros labios este amor que vivimos, y amarte, amarte locamente. Te quiero para mí. Te siento siempre así, con todo mi deseo. No, no puedo ni pensar que te puedo perder, porque sin ti vivo ciego de amor. Yo quiero dibujarte con mis manos. Yo quiero dibujarte con mi boca. 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

0: Se está por empezar la zafra en el horcón. Ingenio que en la ocasión necesitaba peones. Los paisanos sus reuniones hacían en la pulpería donde trabajo ofrecía el capataz. Se bebía. Se tomaba mucho. Quizás con demasía. En eso entró Julián, mozo apreciado de tuitos. ¡Sírvase de algo, parcero! Gracias, amigo, no tomo.
1: ¿Cómo dice que no toma?
0: ¿Y dónde ha visto un criollo que no chupe por lo menos? Por lo menos un litro de guaro al día. A ver, pulpero, ponga un frasco que va a tomar conmigo el mozo. Perdón, amigo. Le he dicho que no tomo. No quiero tomar. Y ya que tanto insiste, escuche. Lo he tomado quizás como el primero. Tú y todos ustedes conocieron a esa que fue mi mujer. Mi Juana. Alma pura que ni yo mismo mereciera y que más de alguno envidiara. Por ella sí. Únicamente por ella. Por no verla sufrir ni lloriquear, contuve muchas veces mis impulsos de tomar. Pero cuando un día Dios para siempre de mi lado la llevó pa' ese pago donde no se vuelve, cuando me vi de solo, completamente solo con el hijo de su amor, que formara al juntarse con el mío como un fruto o una flor, entonces sí. Entonces sí volví con ansias a la bebida. Y encerrado en mi rancho con un frasco de guaro, tomaba. Tomaba. Tomaba hasta perder la cabeza. Y allí, cuando estaba bien, pero bien tomado, en la pared del rancho aparecía ella, mi Juana, y me hablaba. Me hablaba con esa voz pa' mí más dulce que el canto de la calandria. Esa ilusión se me hacía tan real, se me hacía tan cierta, que un día mi pobre hijo entrando al rancho me dijo: ¿pero cómo? ¿Todavía está tomando guaro, papacito? Lleva 6 días. 6 días tomando. ¿Por qué toma tanto de un tiempo a esta parte, papacito? ¿Por qué? ¿No ve que estoy descalzo? ¿No ve que estoy vestido de harapo? ¿No ve que cuando salgo del colegio me gritan: tu padre es un borracho? Y tienen razón. ¿Por qué, papacito? ¿Por qué? ¿Por qué toma tanto? ¿Cómo dice? ¿Cómo dice, mocoso sonso? ¿Que por qué estoy tomando? ¿Que por qué estoy tomando? ¿No ve que tomando la estoy viendo? ¿A quién ve? ¿A quién? Si adentro del rancho no hay nadie más que usted y que yo, ¿a quién ve? ¿Cómo? ¿Que a quién estoy viendo? ¡No la está viendo a su madre! ¡Juana! ¡Dice tu hijo que no te ve! ¡A mi madre! ¿Usted está viendo a mi madre? ¿Pero cómo? ¿No me ha dicho usted siempre que mi madre se ha muerto cuando yo nací? ¿Dónde está? ¿Dónde está mi madre? ¿Dónde está mi madre? ¡Yo quiero verla! ¡Yo quiero verla, mi madre! ¡Quiero verla! Usted quiere verla, su madre. Mire, para verla su madre tiene que tomar guaro. Tiene que tomar mucho guaro, igual que lo tomo yo. Y un día, frente a mi rancho, me apeo. De adentro me llegó un ruidaje como de risas, llanto, pataleo. Algo más negro que los ojos mi caballo cruzó por mi cabeza y di una patada eché abajo la puerta del rancho. Y en el suelo, revolcándose en convulsiones y con la boca llena de baba como picado por una víbora, estaba mi hijo. ¡Mi hijo! ¡Mi hijo estaba en el suelo! Asustado, miré pa' tuitos lados y sobre la mesa estaba el frasco de guaro completamente vacío. Lo alcé y levantando la mano para castigarlo, le dije: ¿por qué has tomado? ¿Por qué has tomado, hijo de una gran? ¿Por qué has tomado? Y mi pobre hijo, dando los ojos vuelta por el espanto, me dijo: no me pegue. No me pegue, papacito. No me pegue. Yo he tomado. Yo he tomado. Yo voy a seguir tomando. Yo voy a seguir tomando porque quiero verla. Quiero verla a mi madre como usted la ve. ¿Comprenden por qué no tomo más?
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Amigos y amigas, Radio Santa María, HIDV, 590 kilociclos amplitud modulada, desde La Vega, República Dominicana, concluye sus transmisiones de hoy. Agradecemos a Dios la labor realizada y haberlos acompañado en el esfuerzo por construir un país más solidario y un mundo más humano. Que nos acompañe en el descanso de la noche. La bendición de Dios, Padre, Hijo y Espíritu Santo. Amén. Buenas noches.

se te presenta una nueva ocasión para crecer por dentro, para frenar el ritmo rápido del día a día y centrarte en lo realmente importante. Intenta callar ahora los ruidos de fuera para poder escuchar las voces de dentro. Percibe cómo Dios está ahí, esperándote, deseando comunicarse contigo, escucharte, amarte. Ábrete a su presencia y escucha la palabra que hoy tiene para ti.

0: La lectura de hoy es del Evangelio de Juan.
1: Junto a la cruz de Jesús estaban su madre, la hermana de su madre, María la de Cleofás, y María la Magdalena. Jesús, al ver a su madre y cerca al discípulo que tanto quería, dijo a su madre: «Mujer, ahí tienes a tu hijo». Luego dijo al discípulo: «Ahí tienes a tu madre». Y desde aquella hora, el discípulo la recibió en su casa.

María, ante la cruz, nos da varias lecciones. La primera es que el hágase no es una palabra que se dice un día y ahí queda. El hágase se va convirtiendo en historia y se reafirma precisamente cuando se complica la vida, cuando se ve menos, cuando toca vivir las consecuencias menos fáciles del Evangelio. Hágase.

La segunda lección de María es que al pie de la cruz se elige estar o no estar. Ahí faltan muchos, los que han huido, los que tienen miedo, los indiferentes a quienes no les importa, y otros están, pero para burlarse o crucificar al justo. Sin embargo, María está apoyando, amando, sosteniendo como puede a su hijo. ¿Y yo? ¿Sabré estar al pie de la cruz cuando llegue?

La tercera lección es que al pie de la cruz no estamos solos. Ahí están Juan y María, rotos pero cuidándose, heridos pero apoyándose, débiles pero haciéndose fuertes el uno al otro. ¿Y yo? ¿Sé ofrecer ayuda? ¿Sé pedirla?

0: Según escuchas de nuevo la lectura, continúa imaginando la escena y métete dentro de ella. Sitúate en el lugar del discípulo amado, junto a las mujeres, al pie de la cruz. Acompáñalas en su llanto y escucha las palabras de Jesús dirigidas a su madre y dirigidas a ti. Déjate interpelar por ellas y permanece ahí, junto a María, al pie de la cruz.
1: Junto a la cruz de Jesús estaban su madre, la hermana de su madre, María la de Cleofás, y María la Magdalena. Jesús, al ver a su madre y cerca al discípulo que tanto quería, dijo a su madre: «Mujer, ahí tienes a tu hijo». Luego dijo al discípulo: «Ahí tienes a tu madre». Y desde aquella hora, el discípulo la recibió en su casa.

En María tenemos una fiel intercesora ante el Padre. En este momento final, habla con ella como madre tuya que es. Desahógate con ella. Comparte tus miedos y esperanzas. Nadie mejor que una madre para escuchar a sus hijos y saber pedirle a Dios lo que realmente necesitan.

Dios te salve María, llena eres de gracia, el Señor es contigo. Bendita tú eres entre todas las mujeres, y bendito es el fruto de tu vientre Jesús. Santa María, Madre de Dios, ruega por nosotros pecadores, ahora y en la hora de nuestra muerte. Amén.

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3: Es momento de iniciar un nuevo día. Es momento de fortalecer la esperanza. A esta hora te acompaña Amanecer.

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Es Nicolás Alejo, contento de poder acompañarte como cada miércoles temprano en la mañana. Que tú, Señor Dios omnipotente, pues ilumine hoy nuestra vida, nuestro caminar, que nos acompañe. Gracias, Señor, porque tú haces que nosotros pues sintamos tu presencia, que miremos todo lo que hemos vivido, contemplemos todo lo que tú has creado y has puesto en nuestras manos. Que tú estás con nosotros en nuestras dificultades, que también podemos contar contigo porque tú nos sostienes cuando pasamos por momentos difíciles. Te damos gracias por este día. Que tú, Señor, llene hoy nuestro corazón de gratitud, renueve tu esperanza y tú nos conceda un día sereno, hermoso y lleno de tu presencia. Amén.

Bien, mis amigos, así hemos querido iniciar este día, este miércoles 16 de septiembre. Ya vamos a más de la mitad del mes de septiembre y con ello hemos iniciado lo que es la patronales, la novena a Nuestra Señora de las Mercedes, patrona de el pueblo dominicano. En este día, a propósito de que nosotros hemos ido avanzando en todo lo que tiene que ver en la situación de el transporte, lo que son los delivery, las famosas páginas donde nosotros a través de ella, pues aplicaciones más bien, podemos pedir diferentes tipos de comida, diferentes tipos de cosas. Pues ahora, en San Francisco de Macorís, pues hay una modalidad, una página que ha creado de motocicleta, uno se llama Ya Voy, el otro no me acuerdo, que ellos te hacen todo tipo de diligencias. Es decir, que si tú estás a pie, tienes dificultades para moverte o no quieres moverte, ellos van al lugar donde tú has querido comprar cualquier cosa, como también quiere mandar a buscar donde un familiar o en un pariente algo, ellos van y te lo buscan. Te pagan el precio de lo que tú vas a, lo que tú quieres comprar o quieres mandar a buscar a ese sitio o tú has pedido, te pagan el precio, te llevan la factura y te cobran solo 100 pesos por el servicio. O también, si necesitas moverte desde la comodidad de tu hogar, le llama, le manda la ubicación y ellos van y te mueven. Realmente eso ha impactado a San Francisco de Macorís, donde un pueblo que ha crecido enormemente de los últimos 20 o 30 años. Y así como existe también de los pueblos grandes como Santiago, Santo Domingo, el Moto V también, este servicio de taxi que ha llegado a tener esta modalidad y que esto realmente ha sido una bendición. Ahora que tú quieres moverte y desde el lugar donde estás, pues los puedes pedir a través de esa aplicación. Pues estas dos aplicaciones de motocicleta que dan los servicios, pues son similares a eso, de que tú la pides, tú entras, la pides el servicio y ellos pues con la rapidez y con toda la eficiencia del mundo te hacen ese servicio. Es una sociedad que nosotros

Nosotros hemos ido avanzando, una sociedad de que el tiempo pues viene trayendo consigo todo lo que son una serie de modalidades y que nosotros no debemos resistirnos a ella. En ese sentido, pues también me gustaría ver avance en el tren gubernamental, pues nos gustaría ver avance en lo que es el tren vehicular. En estos pueblos ha crecido lo que es el transporte, la cantidad de vehículos, de motor de toda clase, tanto de cuatro gomas como motocicletas, ha aumentado enormemente y traes con ello que a la hora de tú moverte sobre todo lo que le llamamos la hora pico, la hora de coincidir para ir al trabajo, con las escuelas, pero también la hora de salida de los horarios de las escuelas y los colegios, como también la hora de regreso en lo que se terminan los trabajos, pues se convierte realmente en un caos total en unos pueblos de que no hemos quedado atrás en cuanto a lo que es la logística, en cuanto a lo que es la orientación, la formación de los conductores a la hora de transitar por las calles. Y cualquier persona, de manera irresponsable, pues te arma un tapón, ya sea que se estacionó mal, o ya sea porque se paró a hablar con una persona, o ya sea porque cogió un carril que no le corresponde, porque las normativas de tránsito te indican si hay más de un carril, cuál es el carril para seguir, cuál es el doblar a la derecha, cuál es dónde lugares puede estacionarse. La persona se estaciona y sencillamente por dos razones fundamentales. Una, la falta de mecanismo para aplicar el régimen de consecuencia, porque hay normas que castigan esas acciones. Y la otra, la falta de conciencia, la falta de educación de los ciudadanos. Nuestras calles están invadidas por vehículos que ya usted no encuentra dónde estacionarse. En los centros de las ciudades, en estas ciudades pequeñas, se hace difícil tú encontrar dónde estacionarte, dónde parcarte. Y no hay una respuesta de los gobiernos municipales a resolver este problema de estacionamiento, pero tampoco de las autoridades encargadas de organizar el tránsito hay una respuesta clara o una política clara donde los ciudadanos, las ciudadanas, pues tomemos en cuenta. Los medios que tenemos, los medios de comunicación, las mismas redes sociales, que en un momento nosotros la vemos como que afectan tanto a nuestra sociedad, que hacen daño, pero también se pueden hacer muchas cosas buenas por ahí. A través de ella, a través de todos los medios disponibles, realmente se puede hacer plan piloto para orientar, para concientizar a la ciudadanía en cuanto a lo que es el manejo. Hace falta que personas experimentadas se capaciten a nivel técnico para orientar a lo que son las autoridades en los municipios y también a nivel nacional para lo que es la aplicación de las normativas, pero sobre todo una combinación de aplicación de régimen de consecuencia con orientación, con formación a las personas para que entiendan que si nosotros manejamos de manera más consciente, observando las normativas de tránsito, el tránsito va a ser más viable. Yo he visto personas que te aman un tapón por el solo hecho de que es un vehículo grande, por ejemplo, y que no puede transitar por ahí. Pero se entra por ahí, cuando viene a veces encuentra una calle no muy amplia, con vehículo parado a ambos extremos, paralelo, cuando eso está prohibido, pero las personas se paran porque nadie viene y le dice nada. O si le dice algo, ya usted sabe el problema que se arma, porque todo el mundo aquí quiere tener derecho a hacer lo que quiera. Y ya, ahí se armó el caos. El tapón de todo el mundo tocando bocina y todo el mundo quiera entrar al mismo tiempo. Pero también, cuando hay un espacio de, ya sea un semáforo o parada por alguna situación que hay más adelante, el motorista, señores, su mentalidad no está preparada para detenerse. Sigue, se pasa adelante, entra por todas las brechas, prohibido rebasar a la derecha, se mete por la derecha, en el huequito que queda dos vehículos, no importa que los rayes se... Ya, cuando viene a ver, el espacio que estaba vacío, que era para viabilidad, para que el vehículo
los que vienen por la otra área o del otro extremo puedan pasar, ya ahí está ocupado. Y entonces se aplica lo que llama la canción Ni tú ni yo. Al igual que cuando se paran los vehículos en una intersección, ya sean porque los semáforos están en rojo o porque hay algún obstáculo adelante. Todo el mundo quiere estar adelante y se olvida que el vehículo, que las intersecciones no se obstaculizan. Entonces, si todo obstaculiza las intersecciones, no pueden pasar, fluir los vehículos que vienen en otra dirección, pero tampoco el vehículo que va a doblar, el que está en la misma dirección tuya o va a cruzar, si permite el acceso por esa vía, sea a la derecha o a la izquierda. ¿Por qué? Y nos observamos eso, nos olvidamos de las normas de cortesía también, y de ahí nos avanza la normativa, entonces obstaculizamos el paso, porque todo el mundo quiere estar adelante. Y el de atrás comienza a tocar bocina sin saber lo que pasa adelante, y todo el mundo quiere pasar. Y entonces, repito, ¿se sucede lo que? Ni tú ni yo. Tú ni yo, y entonces ahí se ha marcado. Por lo que, mis amigos, nosotros tenemos que ir creciendo también en lo que es el manejo, lo que es esto que se ha convertido en un caos, que es el transporte, sobre todo en horas difíciles y en las ciudades donde hay mucho flujo de vehículos. Es una situación que nos compete a todos, las autoridades, los ciudadanos, pues buscarle salida para que la vida, pues así como con estas páginas, estas vías de transporte, estas vías para movernos, nos han ido facilitando la vida, pues también así nosotros vayamos adaptando a los nuevos tiempos. Y en conjunto, pues busquemos las vías, las formas de que sea menos traumático el tránsito en las calles de República Dominicana.

Bien, mis amigos, de regreso acá en Tus Deberes y Derecho, vamos a continuar todo lo que tiene que ver con las orientaciones, la información en el área de las cosas que nosotros debemos saber y que debemos ir avanzando. Y quiero empezar preguntándole, ¿quién nos responde? ¿Quién te responde cuando, por ejemplo, el Ministerio Público o la DGC te retiene tu vehículo y pasan meses hasta un año tú dando viaje para la fiscalía, ¿verdad? Para que la gente no entienda en un lenguaje común. O para la dotación donde está la DGC, lo que nosotros llamamos, ¿verdad?, la AMEP, lo que se llamaba la AMEP. Y en ese transcurrir de tú yendo, llevando todo lo que te piden, haciendo tu proceso burocrático, hasta moviéndote con relaciones, pues pasan meses hasta años y tu vehículo, a causa de la inclemencia del tiempo donde ellos lo tienen, aguantando agua, sol y sereno, pues prácticamente deteriorándose en un depósito. Y me voy más lejos, en aquellos tiempos antes, cuando era la policía, pues incluso te daban uso a tu vehículo. Había veces que tú llegabas y cuando llegabas a buscarlo, pues iba saliendo un policía en él. Eso me parece que ha disminuido. Pero nos detenemos más bien en todo lo que tiene que ver con el Ministerio Público y la DGC. Entonces, ese vehículo que tú dura meses y hasta años retenido por una razón u otra, tú no lo puedes retirar, ya que viabilizar ese proceso a veces tiene ciertas dificultades, ya que tú no tengas los documentos o algunas situaciones de esas que se dan. Lo que hay es que tu vehículo dura meses y años ahí, aguantando agua, sol y sereno. Entonces, eso trae como consecuencia un deterioro. 11. ¿Quién te paga por ese daño que sucede, que sufre a tu vehículo? Y que a veces cuando tú lo vas a retirar, incluso hasta le faltan piezas. Voy con otro ejemplo. ¿Qué pasa con una persona que es privada de su libertad por una mala práctica del Ministerio Público y después resulta que es inocente? ¿Quién te devuelve el tiempo perdido más los traumas causados por esto? Era una detención aparatosa, todo lo que conlleva ya, cómo te etiqueta la sociedad, los medios que de inobservancia y respetando lo que es la privacidad, y que hasta que tú no seas juzgado por ese hecho, que se te demuestre que eres culpable, tú no puedes ser presentado. O sea, todas esas violaciones que se dan, y también todo lo que tú pasas, la peripecia a la hora de ser detenido. O sea, ¿quién te rezarse por eso? ¿Quién, verdad, te rezarse el trauma y los tiempos perdidos? Pues hasta ahora, en nuestra sociedad, si una institución pública, pues tú pasas por esta situación y tú quieres reclamar ante la justicia, pues tiene que acudir a la jurisdicción contenciosa y administrativa, cuya máxima instancia es el Tribunal Superior Administrativo, y a muchas personas, y que está ubicado en Santo Domingo, ¿verdad? Aunque ha habido una descentralización, incluso ha estado dividido en dos, hay muchas tribunales y muchas cosas que han ido avanzando, que solo estaban en Santo Domingo, y que ya tú puedes buscar los servicios, por ejemplo, la Junta Central Electoral, del Tribunal Superior Electoral, de los bancos, de otras instituciones, que me pasaría el día entero mencionándole y puedo dejar algunas. Lo que haré es que ya, ¿verdad?, están para esta región de este lado, en Santiago, es decir, que ya tú no tienes que ir a Santo Domingo. Pues también esto busca de que la persona que no tienen acceso
y que quieren reclamar o que se atreven a reclamar un servicio a través de esos tribunales, no, hay muchas personas que lo llevan a través de los tribunales ordinarios. Y las demandas ante las instituciones públicas, pues se llevan en el Tribunal Superior Administrativo. Entonces, tanto el caso del vehículo como que eres privado de libertad sin ninguna justificación, el daño que eso te causa, tú para reclamarlo, si querías reclamarlo, tenías que ir a Santo Domingo, a Tribunal Superior Administrativo, que está ubicado en Santo Domingo, que somos testigos de que te dan respuesta, sin importar la institución del Estado que sea, o la institución pública que sea, te dan servicio. Pero hay una buena noticia, que cambia todo esto. Es decir, en donde tienes que ir a Santo Domingo, a la hora que se te vulnere un derecho. El Senado de la República aprobó en primera lectura el proyecto de ley que busca crear tribunales contenciosos administrativos de primera instancia en las provincias. Busca con esto acercar la justicia de este tipo de acciones a los ciudadanos, a la ciudadana, porque reclamarle a una institución pública, pues no debiera ser, ¿verdad?, un privilegio de quien pueda trasladarse a Santo Domingo. La justicia también tiene que llegar a las provincias. Imagínate una gente que viva en Dajabón, en Partido, por poner un ejemplo, y que se vea en una situación con el Ministerio Público o la DGC o cualquier otra institución que le han atropellado un derecho y quiera reclamar, dando viaje para Santo Domingo, se cansa. Además de que la burocracia, los procesos burocráticos son un poquito tediosos, pues dando viaje para Santo Domingo o pagando a un profesional en el área, gasta más quizás que el derecho que vas a reclamar, o se cansa. Llega un momento que se cansa, le quita, porque solo el hecho de tú tener que viajar de un extremo del país a otro, pues ya lo que se busca es que tú no tengas que, a la hora de tú reclamar un derecho, que tú te decidas a reclamar un derecho ante una institución pública, no tenga que ir a Santo Domingo, sino más bien que en las provincias pues hayan estos servicios de tribunales de primera instancia. Es decir, para que me entienda, ver a Doña Fefa, emulando la frase que usa Luis Emilio, para las personas que nos escuchan, y que pueda tú buscar un servicio, pues ya en tu pueblo tú tengas ese servicio cuando sientas que una institución pública te atropella. Puse el ejemplo de esas dos instituciones públicas, pero hay otras que te pueden lacerar un derecho o causarte, ¿verdad?, causarte un daño, y que tú pues puedas reclamar. Hay muchas instituciones descentralizadas aquí que son públicas descentralizadas, que ya ustedes conocen, que a diario, aunque se conocen en los tribunales, pero también tú las puedes llevar, puedes tener tú esta oportunidad de llevar casos de daños y perjuicios, de daños que te sucedan a ti, pues llevarlo en tu propia provincia, pues sería una bendición que no haya necesidad de ir a Santo Domingo. Es decir, que le he mostrado acá varios casos de que realmente hemos ido avanzando. Entonces nosotros tenemos, también como ciudadanos, tenemos que ir poniendo a correr a lo que son los avances que nosotros estamos teniendo. Esto debe ser, ¿verdad?, revisado y aprobado en segunda lectura, pero que ojalá que estos hechos, esta iniciativa, verdaderamente tome su curso y que en segunda lectura es lo que aspiramos que sea aprobada. Una sociedad con normativas claras, con instituciones que funcionen, verdaderamente es claro que vamos en desarrollo. A eso aspiramos.

0: Bien, mis amigos, de regreso acá en tu espacio, Tus Deberes y Derechos. Queremos agradecer la sintonía de tanta gente que siempre están con nosotros. Fausto Fernández, allá en Bacuí abajo. Ismael de la Paz, Victoria, Susana. También está Carmen de la Cruz y Félix Almanzar y toda su familia. Siempre están en sintonía con nosotros. Mon y Argentina están ahí en sintonía. En la jarreta está don Julián Florentino y su familia. Titina, también está ahí de Josefina. Maritza, gracias por ese mensaje que nos envía cada día. María, hace mucho que no veo a María. Juan y Roberto y los muchachos pues están siempre atentos acá a tu espacio, Tus Deberes y Derechos. Y un poquito más para allá están Nereda y Alfredo. Gracias por siempre estar con nosotros y con ellos a toda esa gente que nos siguen también ahí en la zona de Los Rieles, como también en Jamo La Carmona. Ahí está Kalin Lidia, está la madre de José Antonio Gómez Núñez. Se está picando más que el sol de la una. Atención a nuestro buen amigo Emanuel Regalado. Y acá en Los Pomos están María y Víctor, hace un tiempo que no le veo. Y por allá por Villaflores está nuestra buena amiga Magali y Elías. Ellos son del Comité de Apoyo del Colegio Agustiniano, mi colegio, a quien aprovecho para saludarlo, y con ello a doña Didete, que es la madre de Alcide. Gracias por estar en sintonía con nosotros ahí también en esa zona de Villaflores. Con ello toda la gente que nos sigue ahí en Los Pomos. Y me voy hasta las Aguas del Pino. Allá está doña Lucía Canela. Don Francisco, gracias por estar ahí en sintonía. Nati, está colando el café, preparándose para ir para el colegio. Ya Lucy está de pláceme porque ya salió del colegio. Se queda acostada. Así que Nati, un abrazo. Hace mucho que no te veo. Voy a visitarte un día de esto al colegio. Un saludo afectuoso para ti. Y ahí está Keno Méndez, el desesperado. Y gracias a toda esa gente que nos siguen ahí en la zona de El Pino. Y el gigante Madera se pone de pie. Dice que ya Sunila Muñoz está aquí calentando el brazo y que disfrutó de este espacio, Tus Deberes y Derechos. Así que doña Pichingo, reúna a toda la familia, porque ya está acá preparada para Camino de Fe, Sunila Muñoz. Buenos días.
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10: Y ahora, en el amanecer que nos invita a orar, saludemos a la Madre de Dios con las palabras del ángel.

0: Santo. Amén.
1: El ángel anunció a María
2: y concibió por obra y gracias del Espíritu Santo.
1: Dios te salve María, llena eres de gracia, el Señor es contigo. Bendita eres entre todas las mujeres y bendito es el fruto de tu vientre Jesús.
3: Santa María, Madre de Dios, ruega por nosotros pecadores, ahora y en la hora de nuestra muerte. Amén.
1: He aquí la esclava del Señor.
2: Hágase en mí según tu palabra. Dios te salve María, llena eres de gracia. El Señor es contigo. Bendita tú eres entre todas las mujeres y bendito es el fruto de tu vientre Jesús.
3: Santa María, Madre de Dios, ruega por nosotros pecadores, ahora y en la hora de nuestra muerte. Amén.
1: Y el Verbo se hizo carne
2: y habitó entre nosotros.
1: Dios te salve María, llena eres de gracia, el Señor es contigo. Bendita eres entre todas las mujeres y bendito es el fruto de tu vientre Jesús.
3: Santa María, Madre de Dios, ruega por nosotros pecadores, ahora y en la hora de nuestra muerte. Amén.
1: Ruega por nosotros, Santa Madre de Dios,
2: para que seamos dignos de alcanzar las promesas de nuestro Señor Jesucristo.
1: Infunde, Señor, tu gracia en nuestras almas, a fin de que, habiendo conocido por el anuncio del ángel la encarnación de tu Hijo Jesucristo, por los méritos de su pasión y de su cruz, seamos llevados a la gloria de su resurrección. Te lo pedimos por el mismo Jesucristo nuestro Señor.
0: Amén.

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Muy buenos días, mis queridos hermanos y hermanas en Cristo Jesús. Alabemos y glorifiquemos el santo nombre de nuestro Señor Jesucristo hoy en esta preciosa mañana de este miércoles 16 de septiembre del año 2026 en nuestro programa Camino de Fe para en todo amar y servir. Le acompañará su querida hermana Sunilda Muñoz. Vamos a meditar, mis hermanos y hermanas, el Salmo 32. Dichoso el pueblo que el Señor se escogió como heredad. Den gracias al Señor con la cítara. Toquen en su honor el arpa de 10 cuerdas. Cántenle un cántico nuevo, acompañando los vítores con bordones. La palabra del Señor es sincera y todas sus acciones son leales. Él ama la justicia y el derecho. Su misericordia llena la tierra. Dichosa la nación cuyo Dios es el Señor, el pueblo que Él se escogió como heredad. Que tu misericordia, Señor, venga sobre nosotros como lo esperamos de ti. Gloria al Padre, al Hijo y al Espíritu Santo, como era en el principio, ahora y siempre, por los siglos de los siglos. Amén.

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1: Cornelio fue papa y Cipriano fue obispo, y aunque murieron mártires en fechas distintas del siglo III, fueron amigos íntimos, de tal manera que Cipriano le había escrito a Cornelio lo siguiente: en caso de que Dios le haga a uno de nosotros la gracia de que muera pronto, que nuestra amistad continúe junto al Señor. Cornelio era romano, fue nombrado papa en marzo del año 250, y su gobierno estuvo marcado por la lucha contra Novaciano y sus partidarios, que exigían un nuevo bautismo a todos los que habían abandonado la iglesia por la persecución. San Cipriano nació en Cartago el año 210, se convirtió al cristianismo cuando tenía 36 años, y poco después fue elegido obispo de aquella ciudad. Fue notable por sus trabajos apostólicos y por sus escritos. El obispo Cipriano murió decapitado por orden del emperador Valeriano en la ciudad de Cartago, África, el 14 de septiembre del año 258. El papa Cornelio falleció en el destierro en Civitacevia, Italia, un día de junio del año 253. El papa Gregorio IX, en el siglo XVI, trasladó la fiesta de los dos al día 16 de septiembre, debido a que la fiesta de la exaltación de la Santa Cruz era el 14 y el 15 era entonces la octava de la Natividad de María.
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mis hermanos y hermanas, dentro de nuestro programa Camino de Fe para en todo amar y servir, vamos a la querida sesión Tiempo de Sembrar. Hoy, mis hermanos y hermanas, en esta preciosa mañana, yo le haré un pequeño recordatorio sobre los sacramentos, pero específicamente voy a profundizar el sacramento del bautismo, ya que estamos meditando toda la grandeza de este hermoso sacramento. Toda la iglesia durante este año 2026 gira en torno al sacramento del bautismo, ya que la fe que profesamos en el credo y vivimos en Cristo mediante la moral cristiana, resumida en los 10 mandamientos, se abre vida en la oración y en la celebración sacramental. Los sacramentos de iniciación cristiana, bautismo, confirmación y Eucaristía. Los sacramentos de curación, penitencia o reconciliación, unción de los enfermos. Los sacramentos al servicio de la comunidad, orden sacerdotal y matrimonio. Los sacramentos de la nueva ley fueron instituidos por Cristo y son 7: bautismo, confirmación, Eucaristía, penitencia, unción de los enfermos, orden sacerdotal y matrimonio. A la luz del pensamiento de Santo Tomás de Aquino, en el numeral de nuestro catecismo de la Iglesia Católica, en el 1210, nos dice, define los sacramentos de este modo: los 7 sacramentos corresponden a toda la etapa y todos los momentos importantes de la vida cristiana. Dan nacimiento y crecimiento, curación y misión a la vida de fe de todos nosotros los cristianos. Hay aquí una cierta semejanza entre las etapas de la vida natural y la etapa de la vida espiritual. Por medio de los sacramentos de la unción cristiana, bautismo y confirmación y la Eucaristía, se establecen los fundamentos de toda la vida cristiana, lo que nos da la fortaleza para seguir hacia adelante y seguir testimoniando que verdaderamente somos hijos e hijas de Dios. Es como cuando se construye una casa, lo primero es colocar una base sólida. Por eso el sacramento del bautismo es el primero de los 7 sacramentos. Entonces debemos de nosotros como cristianos, nuestros padres siempre se preocuparon por bautizarnos a nosotros, lo que somos de juventud acumulada, casi ahí antes de cumplir el año. Por lo menos a mí me bautizó, yo nací el 15 de noviembre y ya el 17 de diciembre yo estaba bautizada. Es decir, que nuestros padres tenían una conciencia bien clara de lo que significa los sacramentos, pero de manera especial el sacramento del bautismo, es decir, una base sólida. El sacramento del bautismo de nuestro Señor Jesucristo nos lo dijo San Mateo bien claro en el capítulo 28, verso 19. Por eso vayan y hagan que todos los pueblos sean mis discípulos. Bautícenlo en el nombre del Padre, del Hijo y del Espíritu Santo. El santo bautismo es el fundamento de toda la vida cristiana, el pórtico de la vida en el Espíritu y la puerta de entrada a los demás sacramentos. Por el bautismo somos liberados del pecado y regenerados como Hijo de Dios, llegando a ser miembro de Cristo e incorporado a su Iglesia con todos los derechos y deberes propios de un cristiano. Es decir, que usted, si no está bautizado, no puede recibir los demás sacramentos. Como le dije, mis queridos hermanos y hermanas, es un pequeño recordatorio, ya que estamos casi culminando este año dedicado al sacramento del bautismo. El gesto de sumergir o introducir en el agua expresa una realidad espiritual profunda, morir al hombre viejo y renacer como hijos de la luz, como hombres
nuevos, regenerados. La grandeza del bautismo, San Gregorio Narciseno elogia con belleza los dones recibidos en este sacramento. El bautismo es el más bello y magnífico de los dones de Dios. Lo llamamos don, gracia, unción, iluminación, sello y todo lo más precioso que hay. Don porque concede a quienes lo aportan, es decir, la gracia, porque se otorga incluso a los culpables. Bautismo porque el pecado queda sepultado en el agua. Unción porque confiere santidad y realeza. Iluminación porque es luz resplandeciente. Vestidura porque cubre nuestras vergüenzas. Baño porque purifica. Y sello porque nos guarda y es signo de la soberanía de Dios. El bautismo de Jesús. Jesús fue bautizado por Juan en el río Jordán. Este gesto revela su humildad, sencillez y sobre todo su solidaridad con el género humano. Por eso cuando Jesús se presenta ante Juan el Bautista para que lo bauticen, Juan le dice que no, que al contrario, que es Él el que tiene que bautizarlo. Y Jesús le dice, hay que cumplir con las normativas, con las reglas. Porque imagínense, después lo iban a acusar como que él no fue bautizado por Juan, pero Juan sabía que Jesús era Dios. Entonces, pero para que se cumpliera, él le dice, y Juan bautizó a Jesús, como lo recordamos, en el río Jordán. Y como Dios le dice, este es mi hijo, el amado, escúchenlo. Escuchamos nosotros la voz del Señor. Somos obedientes a sus santos mandatos. Dice que el Espíritu Santo desciende sobre él y el Padre lo manifiesta al mundo como su hijo amado. Muchas veces hablamos muy bonito, muy bello, pero somos testigos. Damos seguridad, damos ejemplo de que verdaderamente vivimos nuestro bautismo. Muchas veces tenemos que cuestionarnos y reflexionar y darle vida a ese sacramento tan bello que nos identifica como hijo de Dios, hermano de Jesucristo y heredero del trono, es decir, de la gracia. El bautismo, por tanto, muestra la primera consagración a Dios, los signos y ritos del bautismo, la señal de la cruz en la frente, indica la pertenencia a Cristo. El anuncio de la palabra de Dios ilumina y suscita la respuesta de fe. La unción con el óleo de los catecúmenos para la lucha contra el mal, la confesión de fe manifiesta que el bautizado pertenece a Dios, pertenece a Dios y no al pecado. El agua bautismal bendecida simboliza el nuevo nacimiento del agua y del Espíritu. Se derrama tres veces sobre la cabeza del candidato en el nombre del Padre, del Hijo y del Espíritu Santo. Es decir, mis hermanos y hermanas, que tiene que, por eso siempre la Divina, la Trinidad, la Santísima Trinidad, Dios Padre, Dios Hijo y Dios Espíritu Santo, a ellos tenemos que ofrecernos nosotros mismos y ofrecer nuestros hijos e hijas. La unción con el Santo Crisma, óleo perfumado consagrado por el obispo en la misa crismar, el Jueves Santo ahí en la catedral. ¡Qué belleza! Me encanta participar de esa Santa Eucaristía. ¡Qué belleza! Donde tú te reencuentras, ¿verdad?, con todos esos sacerdotes que han pasado por nuestra parroquia, que conocemos, que queremos. Es decir, donde el obispo se reúne con todos sus hijos, porque todos los sacerdotes son hijos de nuestro obispo, el obispo que esté en turno, porque por eso dicen que le serán fiel a ellos y a sus sucesores, es decir, la obediencia. El símbolo del don del Espíritu Santo, el bautizado es ungido como sacerdote, profeta y rey. Esta unción anticipa
la que recibirá en la confirmación que da plenitud a la unción bautismal, la vestidura blanca que significa que el bautizado se ha revestido de Cristo, la entrega del cirio o la vela cuando le entregan al niño o niña, esa luz encendida del cirio que se bendice, de ese fuego que se bendice en el sábado santo, ahí en esa preciosa, la madre de toda la Eucaristía, qué belleza en esa vigilia pascual, ahí se enciende, se bendice el cirio, que significa la luz de Cristo, que debe guiarnos a cada uno de nosotros y nosotras. El bautizado, quien debe conservar encendida esa luz en su corazón, no dejar que nada ni nadie lo aparte de los santos caminos, de esa unidad, de esa cononía que debe existir entre nosotros y Dios. La oración del Padre Nuestro, el nuevo Hijo de Dios es invitado a orar con la oración de los cristianos. Son tantos signos y símbolos, mis hermanos y hermanas, que se dan cuando bautizan a una niña, a un niño, pero muchas veces nos quedamos como en la foto, en el vestido, en las celebraciones, nos quedamos en lo superficial y no nos adentramos en lo espiritual, en todas esas bellezas, en todas esas grandezas, en todas esas gracias que se derraman tanto sobre los que van a recibir el sacramento del bautismo y los que participamos del sacramento, que somos padrinos, madrinas, abuelos, abuelas. Es decir, que estamos llamados a que ese niño o niña que va a iniciar, que va a formar parte del cuerpo místico de Cristo, que es su iglesia, siempre se mantenga en alegría, en gozo, en querer conocer, amar y respetar a nuestro Señor Jesucristo. Estamos nosotros como adultos haciendo ese trabajo, o nos limitamos nada más a asistir el día del bautizo de ese niño o niña. No afianzamos más esa fe de ese niño, de esa joven, porque a veces se bautizan medios grandecitos. Aunque yo les recomiendo, mis hermanos y hermanas, bautizar a su niño o niña temprano, no negarle los dones del Espíritu Santo. La gracia y los frutos del bautismo. El bautismo regenera, renueva al creyente. Por este sacramento son perdonados todos los pecados, el original y los personales, así como la pena del pecado. Sin embargo, permanece en el hombre la concupiscencia del pecado original. Es decir, que por eso el sacramento de la reconciliación, porque el Señor sabe que somos débiles, que somos frágiles, que somos pecadores, que toda esa gracia que perdemos muchas veces por no mantenernos en los santos caminos, nos concede el sacramento de la reconciliación y o confesión. El bautismo nos hace nueva criatura, hijos adoptivos de Dios, miembro de Cristo, coheredero con Él y templo del Espíritu Santo. Es decir, cuántas bellezas. El bautismo confiere todo a todo miembro de la iglesia, la triple dignidad de sacerdote, profeta y rey. Cada bautizado recibe el Espíritu Santo, lo que lo capacita para anunciar el Evangelio y discernir los signos de los tiempos. Así, el reinado del bautizado se expresa en el servicio, la justicia y la transformación del mundo según el reino de Dios. Somos pues reyes y sacerdotes para Dios. El bautismo no es solo un rito de iniciación, sino una consagración existencial que configura al creyente como sujeto activo en la iglesia. Esta configuración trinitaria, sacerdote, profeta y rey, es la base teológica de la sinodalidad. Todos los bautizados tienen voz, misión y responsabilidad en la vida eclesial, mis hermanos y hermanas. Por eso yo le digo, estoy yo como bautizado siendo un miembro activo o un miembro pasivo de la iglesia. Debemos ser
miembros activos. Esta visión supera el clericalismo y abre paso a una iglesia verdaderamente participativa, dinámica y comprometida. Todo bautizado está llamado a evangelizar y a no quedarnos tranquilitos en nuestros hogares. El bautismo consagra al creyente para participar en la misión de Cristo. Así lo afirma la primera carta del apóstol San Pedro en el capítulo 2, verso 9. Ustedes son linaje escogido, sacerdote real, nación santa, pueblo adquirido por Dios, para que anuncien las maravillas de aquel que los llamó, que nos llamó de la tiniebla a la luz admirable. Esta vocación no se limita al ministerio ordenado, decir, a los sacerdotes, sino que alcanza a todo bautizado llamado a ser testigo, intercesor y servidor en su entorno, es decir, en nuestra familia, en nuestros trabajos, a donde quiera que nos encontremos. Debemos ser piedras vivas. En el Evangelio de San Juan, en el capítulo 3, verso 5, nos dice nuestro Señor Jesucristo: el que no nazca del agua y del Espíritu no puede entrar en el reino de Dios. Este nuevo nacimiento es una transformación radical que nos capacita al creyente para vivir según el Espíritu. Fuente de carisma, el bautizado ya no vive para sí, sino que se deja guiar por el Espíritu. Es una vida de servicio, comunión y misión. Esa llamada a servir, a vivir en comunión y en misión. Es decir, que tenemos que evangelizar. El bautismo como sacramento de iniciación cristiana no solo marca el comienzo de la vida en Cristo, sino que constituye el acto fundacional que nos inyecta en el ministerio de la Iglesia, en el que se manifiesta y se actualizan las cuatro notas esenciales que identifican a la Iglesia como verdadera comunidad. Unidad, esa unidad que debe de haber, la santidad, la catolicidad y la apostolicidad. Es decir, estas notas no son, ¿verdad? Tenemos que vivirlas como bautizado, como iglesia, mis hermanos y hermanas. La santidad, todo bautizado está llamado a la santidad. No nos podemos nosotros quedar. Tenemos que vivir, darle gracia a nuestro Señor Jesucristo, que a través de recibir el sacramento del bautismo pasamos a formar parte de ese cuerpo místico de Cristo, que es su iglesia. Yo quise hablarle un poquitito, mis hermanos y hermanas, acerca del sacramento del bautismo. Porque, como le dije, ya estamos casi, ¿verdad? Porque ya estamos en septiembre, culminando este año dedicado al sacramento del bautismo. Y cada uno de nosotros tenemos que profundizar y pedirle a nuestro Señor Jesucristo que nos ayude a vivir la riqueza de ese sacramento y saber que si no nos bautizan, es decir, si nosotros como adulto, se está como una corriente diciendo, no, yo no voy a bautizar a mis hijos, que se bauticen ellos. Y el niño o niña, cuando está enfermo, que está pequeñito, que es un neonato, te dice, mami, llévame al médico. Por los signos y los síntomas que tú le ves, dice, tengo que llevarlo al médico. Entonces, nosotros como sus padres, debemos de bautizarlo, porque si nosotros estamos bautizados y no negarle esa gracia de recibir los dones del Espíritu Santo, vuelvo y le reitero, mis queridos hermanos y hermanas, si usted en su familia, en su comunidad, escucha personas con esas
falsas creencias de no bautizar a sus niños pequeños, le están negando esas maravillas, esa gracia de los 7 dones del Espíritu Santo, el don de ciencia, de consejo, de mansedumbre, de cuántas cosas bellas nosotros negarle. ¿Por qué? Si nosotros lo recibimos, no seamos egoístas, no nos dejemos llevar por ese relativismo que hay en nuestro mundo, en nuestra sociedad. Como creyente, como bautizado, vamos nosotros.

0: Seamos santos.
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mis hermanos y hermanas, dentro de nuestro programa Camino de Fe para en todo amar y servir, vamos a la querida sección Sendero de la Iglesia en lo local. Estamos en el mes de septiembre, mes dedicado a la Sagrada Escritura y a nuestra Madre, la Virgen de las Mercedes, ¿verdad? Nuestra patrona de todos los dominicanos y dominicana. El pasado martes 15 de septiembre comenzó la novena a nuestra Madre, la Virgen de las Mercedes, a las 6:30 de la tarde, y culminará con la Santa Eucaristía a las 7. Mis hermanos, vamos a participar, no nos quedemos en casita, vamos a vivir nuestra fiesta patronal, es dedicada a nuestra Virgen de las Mercedes, vamos a buscar esas gracias, no nos quedemos, sabemos que como parroquias,

0: todas las parroquias están invitadas, tienen un día para asistir allá al Santo Cerro, hoy miércoles 16 de septiembre, la Eucaristía a las 6:30, a la 1 Eucaristía de la tarde, a las 5 Eucaristía con la parroquia San Juan Pablo II de Cotuí, con el padre Julián Basora, a las 6:30 de la tarde, la novena, transmitida por nuestra emisora Radio Santa María, y a las 7 de la noche, la Eucaristía, parroquias invitadas, San Lorenzo Mártir de San y San Ambrosio, celebrante el padre Tomás Serrano y el padre Pablo Santo, el coro invitado de San Ambrosio, el tema central de la Eucaristía de hoy, la vocación universal a la santidad de los bautizados, comunidades responsables, Santo Cerro, Revaloso, Movimiento Pastoral Familiar. Es decir, que todas las noches durante la novena, digo durante todo el mes de septiembre, pero más se enfatiza desde que comienza la novena, que comenzó ayer, martes 15, y culminará el 24, celebrando la solemnidad de nuestra patrona, la Virgen de las Mercedes. El periódico Camino de esta semana, en su portada, nos dice: Santiago acoge con gozo Encuentro Nacional Católico de Novios. La Legión de María celebra 80 años de misión en el país y 105 en el mundo. ¡Qué grandeza! Monseñor Manuel de Jesús Rodríguez. Es decir, que el periódico Camino, ahí no hay desperdicio. Yo les invito, mis hermanos y hermanas, a toda la semana comprar su periódico Camino para estar mejor informado. En la sección Andando, el pasado 8 de septiembre, el pueblo cubano celebró las fiestas de su patrona, la Virgen de la Caridad del Cobre, Cachita, como la llaman. El 24 de enero del año 1998, la Virgen fue coronada como reina y patrona de Cuba por el Papa San Juan Pablo II. Mis hermanos y hermanas, nos quedamos en la prueba PISA, que evalúa las capacidades de nuestros estudiantes de 15 años en la asignatura de lectura, ciencias y matemáticas. Y a pesar que nuestro país invierte el 4% del Producto Interno Bruto, el PIB, en educación, de 13 países latinoamericanos evaluados, nosotros quedamos en el puesto 11. Solo Paraguay y Guatemala quedaron por debajo de nosotros. Aquí hay una cuestionante, mis hermanos y hermanas, una pregunta: ¿qué está pasando? ¿Se están educando nuestros niños y niñas en las escuelas? Son cosas que nos tienen que poner a pensar. ¿Qué está pasando? La justicia se defiende con la razón y no con las armas. No se pierde nada con la paz y puede perderse todo con la guerra. Son palabras preciosas de nuestro San Juan Pablo, Juan 23, es decir, que están vivas esas palabras, que tenemos que orar para que reine la paz y la comprensión en el mundo entero, pero de manera especial en las familias, porque no olvidemos que la familia es la primera iglesia doméstica. En la familia es que se cultivan los valores. El editorial de nuestro periódico Camino de esta semana nos dice: a los que están en política, el agitado activismo político que estamos observando da la impresión de que faltan pocos días para las elecciones del año 2028. La aspiración de nuevos candidatos y la constante promoción en todos los medios de comunicación de integrantes de los partidos ya establecidos está creando un ambiente de distracción que no favorece a que se busquen soluciones a los graves problemas como nación arrastramos desde hace muchos años. Al ver esta situación, pensamos en los atributos que debe tener toda persona que desee servir al país a través de la política, como la convicción del Patricio Juan Pablo Duarte, cuando decía: la política no es una especulación, es la ciencia más pura y más digna, después de la filosofía de ocupar la inteligencia noble. También nos ayuda a tener como referencia la bienaventuranza del político que nos dejó el cardenal vietnamita Francois Lassier. Este testigo de la fe que el régimen comunista de ese país lo mantuvo 13 años en prisión, 4 de ellos en un aislamiento total. Bendito sea Dios. Bienaventurado el político que tiene un elevado conocimiento y una profunda conciencia de su papel. Bienaventurado el político cuya persona refleja la credibilidad. Bienaventurado el político que trabaja por el bien común y no por sus propios intereses. Bienaventurado el político que se mantiene fielmente coherente. Bienaventurado el político que realiza la unidad haciendo a Jesús como punto de apoyo de aquella. Bienaventurado el político que está comprometido en la realización de un cambio radical basado en la justicia y la verdad. Bienaventurado el político que sabe escuchar. Bienaventurado el político que no tiene miedo a la verdad. Esperamos que estos principios estén presentes en cada dominicano que desee incursionar en la política. Estamos seguros de que de actuar así tendremos el país que anhelamos. Eso sí es verdad, si ponemos en práctica todas esas bellas enseñanzas, darle vida. Así como nos lo dice nuestro periódico Camino, vamos a tener el país que cada dominicano desea, que haya paz, justicia y que los recursos lleguen a las manos que verdaderamente lo necesitan, siempre pensando en el bien común.
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mis hermanos y hermanas, dentro de nuestro programa Camino de Fe para en todo amar y servir, vamos a la querida sesión Camino de Libertad. El Santo Evangelio de hoy, miércoles 16 de septiembre del año 2026, está tomado del Evangelista San Lucas en el capítulo 7, verso del 31 al 35. La palabra del Santo Evangelio de hoy muestran la perversidad de una generación que ha preferido mantenerse cerrada ante los diversos caminos de la presencia de la actuación de Dios. Cuando una persona o una sociedad prefiere rechazar la gracia del reino, siempre encuentra excusa para justificar su actitud. Siempre que una persona busca estar en la oscuridad, siempre busca cómo justificar, buscar, pero no. Como bautizados, estamos llamados a vivir en la verdad. En aquel tiempo, dijo el Señor, ¿a quién se parecen los hombres de esta generación? ¿A quién lo compararemos? Se parecen a unos niños sentados en la plaza que gritan a otro, tocamos la flauta y no bailan, cantamos lamentaciones y no lloran. Vino Juan el Bautista, que ni comía ni bebía, y dijeron que tenía un demonio. Viene el Hijo del Hombre, que come y bebe, y dicen, miren, qué comilón y qué borracho, amigo de publicanos y pecadores. Sin embargo, los discípulos de la sabiduría le han dado la razón. Palabra del Señor, gloria a ti, Señor Jesús.

0: no era el estilo de vida de los mensajeros, sino la falta de apertura del corazón de la gente. Querían manipular a Dios para que se adaptara a sus caprichos, en lugar de convertirse a los caminos del Señor. Al final Jesús sentencia que la sabiduría es justificada por todos sus hijos, lo que significa que las acciones de Dios se reconocen por su fruto de salvación visible para los sencillos que tienen un corazón abierto. Hoy Jesús contacta la dureza de corazón de la gente de su tiempo. Al menos los fariseos, que están tan seguros de sí mismos que no hay quien le convierta, no se imitan ni se destacan, mis hermanos y hermanas. Dicen Juan el Bautista que no comía pan ni bebía vino, y lo acusaban de tener un demonio. Ni tampoco se imitan ante el Hijo del Hombre, que come y bebe, y le acusan de comilón y borracho. Es más, de ser amigo de publicanos y de pecadores. Detrás de estas acusaciones se esconden su orgullo y soberbia. Nadie le ha de dar lecciones, no aceptan a Dios, sino que se hacen su Dios, un Dios que no le mueve de sus comodidades y privilegios e intereses. Nosotros también tenemos este peligro. ¿Cuántas veces como cristianos nos ponemos a cuestionar a Dios, a querer vivir un cristianismo muy cómodo, muy ajeno? Nos gusta mucho criticar, preferimos a todo el mundo, pero no nos cuestionamos nosotros. En el fondo, quizá inconscientemente queremos justificar nuestra pereza y falta de deseo de una verdadera conversión, justificar nuestra comodidad y falta de docilidad. Hemos de dejar que la palabra de Dios llegue a nuestro corazón y nos convierta. Dejar, ¿verdad? Cambiarnos, transformarnos con su fuerza. Pero para eso hemos de pedir el don de la humildad. Solamente el humilde puede aceptar a Dios y, por tanto, dejar que se acerque a nosotros, que como publicanos y pecadores necesitamos que nos cure. Hay de aquel que crea que no necesita al médico. Lo peor para un enfermo es creerse que está sano, porque entonces el mal avanzará y nunca podrá remedio. Es decir, nosotros muchas veces nos creemos lo más santos, lo más puro. Nada más vemos los errores, los pecados del otro. Pero ¿y nosotros? Todos estamos enfermos de muerte y solamente nuestro Señor Jesucristo puede sanarnos. Es decir, que si nosotros como cristianos, como creyentes, buscamos el santo auxilio de nuestro Señor Jesucristo, vamos a ser sanos, vamos a sanarnos y vamos a vivir una vida, ¿verdad?, en la gracia. Nosotros no solo no podemos, mis hermanos y hermanas, hacer nada. Somos inmerecedores, pero a veces nuestro orgullo, nuestra soberbia, nuestro deseo de no aceptar, ¿verdad?, la gracia y los dones que el Señor nos da, solamente reconociendo nuestra fragilidad, de que somos seres frágiles, vamos a encontrar esa sanación, vamos a recibir esa conversión que todos y todas estamos llamados, pero debemos reconocernos. Si no nos reconocemos, no vamos a llegar a ninguna parte, mis hermanos y hermanas, y nos va a pasar lo de los fariseos y los escribas. Pidámosle a nuestro Jesús amado de que transforme nuestro corazón y nos hagas cada día personas más humildes. más coherente con lo que decimos y con lo que hacemos.
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0: Mis hermanos y hermanas, vamos a mandar unos saludos muy especial en Villarosa, La Vega, a Yané Vidot, a Vivian García, a Amparo Díaz, a nuestro querido hermano Antonio, a Matilde, que nuestro Jesús amado derramen sobre ellos lluvias de bendiciones. Mis hermanos y hermanas, yo les exhorto a orar todos los días por las vocaciones sacerdotales y religiosas. Hoy en esta preciosa mañana, yo vamos, ¿verdad? Usted allá en casita y yo aquí a meditar, a escuchar esta hermosa oración por los sacerdotes. Oh Jesús, te ruego por tus fieles y fervorosos sacerdotes, por tus sacerdotes tibios e infieles, por tus sacerdotes que trabajan cerca o en lejanas misiones, por tus sacerdotes que sufren tentación, por tus sacerdotes que sufren soledad y desolación, por tus jóvenes sacerdotes, por tus sacerdotes ancianos, por tus sacerdotes enfermos, por todos los sacerdotes agonizantes, por los que padecen en el purgatorio, pero sobre todo te encomiendo a los sacerdotes que me son más queridos, al sacerdote que me bautizó, al que me absolvió de mis pecados, a los sacerdotes a cuya misa he asistido y que me dieron tu cuerpo y sangre en la Sagrada Comunión, a los sacerdotes que me instruyeron, me alentaron y aconsejaron, a todos los sacerdotes a quienes me liga una deuda de gratitud especialmente. Oh Jesús, guárdalos a todos junto a tu corazón y concédeles abundantes bendiciones en el tiempo y en la eternidad. Mis hermanos y hermanas, quiero darles las gracias porque me han permitido llegar hasta sus hogares hoy en esta preciosa mañana de este miércoles 16 de septiembre del año 2026. Estuvo con ustedes su querida hermana Sunilda Muñoz. Les invito para que sigan con la programación de nuestra querida emisora Radio Santa María con nuestro siguiente programa, Buenos Días, País.
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2: Gobierno proyecta 10.700 millones para agua y hospitales en Santiago.
3: El 2026 podría convertirse en primer año en 175 temporadas sin tormentas tropicales en septiembre.
2: Abinader anuncia monorriel de Santiago inicia pruebas en octubre.
3: Tribunal Constitucional anula el límite de 2 años para renovar licencia de conducir a mayores de 75 años.
2: 20 personas intoxicadas entre niños, maestros y personal de apoyo en un liceo en Montellano Salcedo.
3: En las internacionales,
2: Nueva York demanda gobierno del Trump para que no entre en vigor regla de carga pública.
3: Cuba es un pueblo de paz, reitera su embajador ante la Santa Sede.
2: Estados Unidos prevé la firma de nuevos acuerdos petroleros con Venezuela durante el G20.
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3: La fe y la vida de la Iglesia para hoy día miércoles 16 de septiembre 2026. Hoy es cuando en la Iglesia recordamos mayormente a San Cornelio, Papa, y San Cipriano, Obispo, quienes murieron en la defensa de Cristo, nuestro Salvador. Mártires de nuestra fe en el Salvador. La Iglesia, camino hacia la santidad, nos presenta hoy como una primera lectura. Vaya usted a su Biblia, procure la primera carta del apóstol San Pablo a los Corintios en el capítulo 12, versículos 31, ahí comenzamos, para terminar en el capítulo 13, versículo 13, se lo repito. Aquí tocamos 2 capítulos de esta primera carta del apóstol San Pablo a los Corintios. Primero vamos al capítulo 12, para comenzar en el versículo 31. Esto nos llevará a la lectura en el capítulo 13 hasta concluir con el versículo 13. Quedan la fe, la esperanza, el amor. La más grande es el amor, nos dice esta primera lectura. Vamos a orar hoy con el Salmo 32. Cantemos, reflexionemos, pensemos profundo en este Salmo 32 que nos hace repetir: dichoso el pueblo que el Señor se escogió como heredad. Dichoso el pueblo que el Señor se escogió como heredad. Y el Evangelio para este día, Lucas. Lucas, en el capítulo 7, lo proclamamos entre los versículos que van desde el 31 hasta incluir el 35. Se lo repito, Lucas 7, 31, 35. Un Evangelio que nos dice: tocamos y no bailan, cantamos lamentaciones y no lloran.
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3: Las informaciones llegan en detalles a las 7:09, no sin antes volver a saludarles y darles la bienvenida a todos ustedes, oyentes de la gran familia. Ramón Durán Facenda me acompaña en esta mañana.
2: El crecimiento urbano de Santiago ha incrementado la demanda de servicios públicos y llevado al gobierno a proyectar nuevas inversiones en los sistemas de agua potable y salud de la provincia.
3: Eso es en Santiago, desde donde se informa que el presidente Luis Abinader informó que el gobierno trabaja en la ampliación del acueducto Cibao Central con una inversión aproximada de 9.000 millones de pesos para responder al aumento de la demanda generado por la expansión de Santiago.
2: Los trabajos están previstos para comenzar en el 2027 y tendrían un periodo de ejecución estimado de 24 meses.
3: El ministro de la Presidencia, José Ignacio Paliza, ha explicado que la expansión territorial de Santiago ha aumentado las necesidades de infraestructura.
2: 7:10 en Buenos Días, País. La actual temporada de huracanes en el Atlántico 2026 podría convertirse en la primera estación en la que no se registran tormentas tropicales en el mes de septiembre en las últimas 175 temporadas.
3: Cuando llegamos a la mitad del mes, el más cálido de la estación, no se ha registrado la primera tormenta con nombre en la cuenca atlántica.
2: Tampoco hay registro de años en los que septiembre haya transcurrido sin que se formara al menos una tormenta, según datos meteorológicos.
3: De acuerdo a los expertos en meteorología, los registros suman 175 años transcurridos desde 1851 en los que se ha registrado al menos una tormenta en dicho mes.
2: En otra información, el monorriel de Santiago comenzará su etapa de pruebas en octubre próximo como parte de la fase final del Sistema Integrado de Transporte de Santiago, una de las principales obras de infraestructura y movilidad urbana que se ejecutan en la región del Cibao.
3: El proyecto fue presentado ayer lunes durante una edición de la semanal realizada en Santiago, donde el presidente Abinader y funcionarios vinculados a la iniciativa expusieron los avances alcanzados y las características del sistema.
2: Las autoridades señalaron que el proyecto forma parte de una estrategia orientada a fortalecer la movilidad, impulsar la actividad económica y contribuir a la descentralización de las oportunidades de desarrollo en la región.
3: El monorriel de Santiago tendrá una extensión de 13 kilómetros y contará con 14 estaciones, con trenes capaces de alcanzar velocidades de entre 60 y 80 kilómetros por hora y una frecuencia estimada de 90 segundos entre unidades.
2: La infraestructura incluye 4.252 pilotes, 662 fundaciones, 716 columnas, 658 capiteles y 1.132 vigas, además de un patio taller con 3.2 kilómetros de vía de servicio.
3: Buenos días, país. Buenos días, República Dominicana. 7:13. La Vega tiene una temperatura marcada en 23 grados centígrados. El Tribunal Constitucional declaró no conforme con la Constitución de la República el decreto que limita a 2 años la renovación de licencia de conducir para las personas de 75 años en adelante.
2: Mediante la sentencia CTC 0924-24 emitida por la Alta Corte, se declaró no conforme con la Constitución el párrafo A del decreto 6-19 sobre el reglamento de licencias de conducir, que fue emitido en el día 8 de enero del 2019, modificado por el decreto 330-26 del 5-15 de mayo del año 2026, disponiendo la nulidad de la disposición antes indicada.
3: El decreto 2019 limitaba a 2 años la renovación de licencia de conducir para las personas de 65 años en adelante, mientras que el 330-26 limitaba también a 2 años la renovación del documento, pero esta vez para los de 75 años en adelante.
2: Ambos decretos fueron declarados inconstitucionales, cumpliendo así un viejo anhelo de un grupo de periodistas que elevó a través del abogado Alberto Tavares un recurso de inconstitucionalidad por ante el Tribunal Superior Administrativo en busca de la declaratoria de inconstitucionalidad de la normativa.
3: La sentencia dice de manera textual: acoger en cuanto al fondo la acción en inconstitucionalidad escrita y, en consecuencia, declara no conforme con la Constitución el párrafo A del artículo 21 del decreto número 619 sobre el reglamento de licencias de conducir del 8 de enero de 2019, Gaceta Oficial número 109-27, modificado por el decreto 330-26 del 15 de mayo de 2026, disponiendo la nulidad de la disposición antes indicada.
2: 7:15 en Buenos Días País. 20 personas, entre ellas niños, maestros y personal de apoyo del Liceo María Teresa Brito de la comunidad de Montellano Salcedo, resultaron intoxicados luego de que supuestamente una plantación de habichuelas estuviera fumigada como productos químicos.
3: De acuerdo al presidente de la Asociación Dominicana de Profesores, José Augusto Tito Sánchez, las personas que al momento de la redacción de la noticia han estado siendo atendidas en diferentes centros asistenciales de Salcedo presentaron náusea, vómitos, dolores estomacales y también musculares, así como marcos, o mejor leído, mareos en algunos casos.
2: Dice el dirigente gremial que la intoxicación pudo haber sido provocada por la utilización de productos químicos en sembradíos de habichuelas cercanos al referido centro educativo, en donde hay una matrícula de más de 300 estudiantes.
3: Buenos días, país. Buenos días, República Dominicana. Con motivo del Día Mundial de la Agricultura, la Asociación Nacional de Profesionales Agropecuarios, AMPA, llamó al gobierno a incrementar sustancialmente la inversión pública destinada al sector agropecuario nacional, ampliar el financiamiento a los productores y mejorar los salarios y las condiciones laborales de los profesionales del campo.
2: El presidente de la AMPA, Tito Hernández, afirmó que el limitado presupuesto destinado a la agricultura, las dificultades para acceder al financiamiento público y los bajos salarios de los profesionales agropecuarios mantienen al sector en una situación de marginalidad que no se corresponde con su importancia económica, social y estratégica para la República Dominicana.
3: El dirigente gremial sostuvo que el país necesita una política agropecuaria de Estado respaldada por mayores recursos económicos para investigación, innovación tecnológica, asistencia técnica, crédito oportuno y asequible, sistemas de riego, sanidad, agropecuaria, comercialización y adaptación al cambio climático.
2: 7:18. A las 4 de la tarde de ayer martes, venció el plazo para que quienes aspiran a ocupar una de las 6 vacantes de la Suprema Corte de Justicia presentaran su postulación de manera individual ante el Consejo Nacional de la Magistratura.
3: Hasta el momento, 60 personas han formalizado sus aspiraciones, entre jueces, miembros del Ministerio Público y abogados.
2: Mientras el proceso de escogencia de los nuevos jueces de la Alta Corte avanza, cobra fuerza el nombre del abogado Fernando Langa para presidir la Suprema Corte, una posibilidad que el ministro de Justicia, Antoliano Peralta, considera viable.
3: Buenos días, país. Buenos días, República Dominicana. El juzgado de atención permanente de San Cristóbal impuso 3 meses de prisión preventiva contra el pastor Ángel Gabriel Capellán, acusado de presuntamente abusar y torturar niños en una fundación ubicada en el municipio de Caina.
2: La medida deberá ser cumplida en el Centro de Corrección y Rehabilitación Najayo Hombres, mientras continúa el proceso judicial en su contra.
3: La audiencia se inició el pasado martes, luego de 2 intentos fallidos para conocer la medida de coerción contra Capellán y su ayudante Isaías Muñoz, también vinculado al sonado caso.
2: La Oficina de Atención Permanente conoció la solicitud presentada contra ambos por las acusaciones relacionadas con supuestos maltratos y torturas a menores dentro de la fundación.
3: Buenos días, país. La Dirección General de Contrataciones Públicas suspendió de oficio y con carácter cautelar el registro de proveedores del Estado de 4 empresas luego de identificar posibles vínculos societarios, comerciales y familiares con personas y sociedades que son objeto de investigaciones del Ministerio Público por presuntos delitos contra la administración pública.
2: Las empresas afectadas son Grupo Somo CRL, Software Corporation con Dominicana CRL, Marena CRL y Procesadora de Granos de Santo Domingo, de acuerdo con el acto administrativo número DGCP 44-2026-033760 emitido el 14 de septiembre.
3: Contrataciones Públicas explicó que las coincidencias fueron detectadas mediante procesos de verificación, interoperabilidad y cruce de datos que permitieron identificar conexiones entre estas sociedades y proveedores cuyos registros ya habían sido suspendidos en el contexto de investigaciones relacionadas con procesos de contratación pública.
2: El director general de Contrataciones Públicas, Carlos Pimentel, indicó que la decisión está sustentada en las facultades otorgada por la ley número 47-25 de Contrataciones Públicas y su reglamento de aplicación número 52-26.
3: Buenos días, país. SOH Conservation, Inca Caribe y Organeaterra trabajan en la estructuración del Fondo Agua del Sur. ¿Es este un mecanismo financiero que busca fortalecer una fuente permanente de recursos para la conservación del agua y de ecosistemas del suroeste dominicano?
2: La iniciativa tiene como territorio prioritario las provincias Barahona, Pedernales, Independencia y Bauruco, y se encuentra actualmente en una etapa de estructuración legal, institucional, estratégica y financiera.
3: El fondo plantea concentrar sus acciones en las montañas y cuencas altas, las zonas productivas y comunidades que dependen del agua, así como en humedales, manglares, pastos marinos y arrecifes de coral.
2: Según la información suministrada por sus impulsores, las organizaciones que participan en la iniciativa han intervenido en procesos de restauración y recuperación de más de 3.000 hectáreas con más de 472.000 plantas establecidas, unas 200 hectáreas restauradas mediante el sistema agroforestal y alrededor de 500 hectáreas bajo reservas privadas de conservación.
3: Buenos días, país. Muy interesante. Instituciones realizarán jornada de prevención sísmica en Puerto Plata a 23 años del terremoto del 2003.
2: Instituciones gubernamentales realizarán el próximo martes 22 de septiembre la jornada Preparación y Respuesta ante el Terremoto Puerto Plata Resiliente, que busca fortalecer la capacidad de respuesta de la población ante un eventual sismo.
3: Esta actividad es coordinada por la Oficina Nacional de Evaluación Sísmica y Vulnerabilidad de Infraestructura y Edificaciones, junto con la Gobernación de Puerto Plata, el Ayuntamiento de San Felipe de Puerto Plata y allí también la Defensa Civil.
2: La jornada se desarrollará en el Centro Histórico de Puerto Plata a partir de las 8 de la mañana, en conmemoración del 23 aniversario del terremoto de magnitud 6.5, ocurrido el 22 de septiembre del año 2003.
3: Durante el encuentro, los participantes podrán practicar la maniobra agáchate, cúbrete y agárrate, realizar un ejercicio controlado de evacuación y también conocer el funcionamiento de un sistema de alerta sísmica mediante una demostración en vivo.
2: Estas fueron las noticias nacionales en Buenos Días, país, 7:25 minutos.
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3: Hoy es el día 16 de septiembre del año 2026. Ramón, ¿recuerda alguna de estas fechas?
2: No las recuerdo, pero sí que en el año 1848 nació en Santo Domingo Federico Enríquez y Carvajal, destacado poeta, periodista, orador y consagrado educador.
3: Bueno, pues yo sí recuerdo cuando en el año 1942, digo, haberlo leído, lo recuerdo, mediante la ley 83 fue creada la provincia San Rafael. En el año 1965 se le cambió el nombre por provincia La Estrelleta y en el año 1972 otro cambio. Fue llamada, como se llama actualmente, provincia Elías Piña.
2: En una fecha como hoy, 16 de septiembre, año 1945, falleció en la capital el expresidente de la República, licenciado Rafael Estrella Ureña.
3: En el año 1962, por último, el Consejo de Estado, en funciones de Asamblea Nacional, promulgaba una modificación de la Constitución, creando la Vicepresidencia de la República, eliminando la restricción de que hijos de extranjeros puedan ser presidentes, prohíbe la reelección presidencial continua y creaba los cargos de suplentes para senadores y diputados.
2: 7:27 minutos.
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2: Este viernes 18 de septiembre entrará en vigor la nueva regla de carga pública promovida por el gobierno federal para no otorgar beneficios migratorios como Green Card y diferentes tipos de visas a inmigrantes que reciban beneficios públicos como programas de salud subsidiados y vales de comida, pero la ciudad de Nueva York dará la pelea en los tribunales.
3: Así lo anunció el alcalde de Nueva York, Sohrab Mamdani, tras mencionar que la administración municipal encabeza una demanda de varias ciudades y condados, como Chicago, San Francisco, Santa Clara y Seattle, contra la nueva norma de cargas públicas del gobierno federal.
2: En otra información internacional, Cuba no es una amenaza para ningún país vecino, señaló el diplomático cubano en declaraciones en Vatican News, el rechazo a las manipulaciones mediáticas de Washington, que acusa a la isla de representar un peligro para la seguridad nacional del país.
3: Bueno, y en otra información, en las internacionales, tenemos el que fue dada a conocer ayer martes por el asesor del presidente Donald Trump en materia energética. Es esta de que la Casa Blanca prevé que el gobierno venezolano concrete la firma de nuevos acuerdos con la industria petrolera estadounidense en el transcurso de esta semana, en el marco de las reuniones del G20 sobre energía que se desarrolla en Houston, Texas.
2: 7:28 minutos.
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5: Hola, ya es miércoles 16 de septiembre, soy Lucas López y comenzamos hoy en Perú, donde nuestros compañeros de Radio Marañón nos cuentan la movilización de la ciudadanía en Cajamarca para defender su territorio del abuso minero. La segunda es en Costa Rica, porque salen a protestar por amenazas contra la división de poderes, y en tercer lugar, el Canal de Panamá está afectado por el fenómeno del Niño. Más en familia, obispo en Guatemala alerta frente a la pobreza y la violencia.
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5: Pues sí, el lunes se produjo una movilización de la ciudadanía de la provincia de San Ignacio en Cajamarca, Perú, en apoyo de los dirigentes indígenas y campesinos Mauro y Wilder Lalangui, defensores del agua, los bosques y los territorios, y a los que se lleva a los tribunales con acusación penal por actuaciones realizadas en este marco de cuidado de la casa común. El obispo de Jaén, el jesuita Juan Carlos Morante, se puso del lado de los defensores durante su misa.
6: Un informe de la Autoridad Nacional del Agua registró concentraciones de magnesio y mercurio por encima de los estándares de calidad ambiental en afluentes del mismo río. Como iglesia, tenemos una obligación de cuidar y defender nuestra casa común, y por eso nuestro vicariato se solidariza en estos momentos con los hermanos Mauri Wilder Lalangui, pidiendo a las autoridades que emitan sentencias justas.
5: Miles de ciudadanos salieron a las calles en defensa de la democracia y la división de poderes en Costa Rica. La marcha, bautizada como la Faroleada por la Democracia, responde a los recientes ataques desde el Poder Ejecutivo, que llegó a calificar de golpistas a los magistrados. Los manifestantes rechazan la polémica reforma judicial que plantea el gobierno, la cual denuncian como un intento de centralizar el poder y de restar imparcialidad a los tribunales. En declaraciones tomadas por EFE, el expresidente de Costa Rica, Miguel Ángel Rodríguez, asegura que los costarricenses están del lado de la democracia.
7: Los costarricenses estamos diciendo que estamos con la democracia, que estamos con el Estado de Derecho.
5: Pues desde comienzos de mes, el Canal de Panamá restringió el tráfico debido a la falta de agua por la disminución de lluvias dentro del marco del fenómeno del Niño, fenómeno climático. El administrador del canal, Ricaurte Vázquez, confirmaba las peores expectativas en las declaraciones a El País.
8: Las indicaciones que tenemos hasta ahora es que el régimen de lluvia va a ser por debajo de lo que nosotros normalmente tenemos.
5: Así que se prevé otra reducción todavía mayor. Nos recuerda Deutsche Welle que los principales usuarios del canal son los barcos chinos y norteamericanos y que suponen el 5% del comercio mundial.
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5: Nos lo cuenta ADN Selam. Ante las situaciones de pobreza, violencia y desigualdad y exclusión que afectan a las comunidades en Guatemala, Monseñor Antonio Calderón Cruz, obispo de la diócesis de San Francisco de Asís de Jutiapa, llamó a la iglesia a escuchar sus clamores, discernir las realidades del evangelio y responder con acciones concretas. Pues hasta aquí nuestro 3 en 3 América de hoy, miércoles 16 de septiembre. Soy Lucas López, hasta mañana, bendiciones, ya saben, sigan en la radio, su mejor compañía.
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4: Vamos a Santo Domingo al Instituto Dominicano de Meteorología, INDOMET, y escuchar el informe que nos trae Caridad Hernández. Caridad, buen día.
5: Buenos días para todos nuestros amigos de Radio Santa María. Para el día de hoy, durante las primeras horas de la mañana y especialmente hacia lo que es el nordeste del país, así como el litoral caribeño, se esperan lluvias, las cuales pueden traer también tormentas eléctricas. Esto producto del viento del este y la incidencia de la vaguada. Ya para la tarde se prevé la incursión de una masa de aire más seca y ligera concentración de polvo sahariano, lo cual reducirá las lluvias en el sureste del territorio dominicano, aunque no se descartan aguaceros locales en algunos sectores del Gran Santo Domingo y Monte Plata, así como provincias de la Cordillera Central y la zona fronteriza. Debido a estas lluvias que se han estado generando, el INDOME mantiene los niveles de alerta meteorológica por posibles inundaciones urbanas a las provincias de Monte Plata, el Gran Santo Domingo, Barahona, San Juan y Asua. En cuanto a las temperaturas, vamos a continuar sintiéndolas calurosas. Es por esto que continuamos recomendando a la población que deben ingerir suficientes líquidos y vestir ropas ligeras y no exponerse a las redes

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1: Gracias, Caridad, por estas informaciones sobre el tiempo a nivel nacional. En La Vega, Luis Emilio, ¿qué hay?
2: A 23 grados centígrados, la temperatura con cielo parcialmente nublado. Ya en la tarde tendremos 33 grados Celsius. Por la noche volveremos a 23. Pero he de decir que se avisa acá, Weather Channel lo avisa, la probabilidad de algunas tormentas eléctricas luego de la 1:30 de esta tarde en la Junta y Olímpica. Bueno, pero vamos a ver de condiciones como, por ejemplo, el viento, poco movimiento, vienen calma desde el oeste hacia el este, y la humedad para La Vega hoy será de 96%. En cuanto a la visibilidad buena, 9.6, la fase lunar, luna creciente. El sol apareció a las 6:29, habrá de ocultar a las 6:43. Probabilidades para estos días. Vamos a ver el pronóstico por día, lo tengo por acá. Ya dije la temperatura de hoy, 33. Para mañana día jueves, 35, 35 para el próximo viernes. En cuanto a posibilidad de lluvia, para hoy, 75% tormentas por la tarde. Para mañana también se prevé tormentas por la tarde. Y el viernes se habla acá de tormentas con un 63%. Para mañana día jueves, digo, el porcentaje en un 46%.

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1: El dinero no tiene el valor del dólar y el euro, tú que te interesa tanto en conocer a cómo está.
2: No tengo dólares.
1: ¿El euro o los dólares?
2: Ambos son interesantes.
1: Ok.
2: ¿Qué tienes tú por ahí?
1: Bueno, entonces no lo tenemos para este día. Así que el oro en el mercado internacional ha subido esta mañana $57.82 de esa moneda para ser entregado en diciembre, 4.390.62, que lo sepan en Cotuí. Bueno, pues en cuanto al petróleo crudo que importa la República Dominicana, nos importa conocer que esta mañana bajó $2.24, qué bueno, pero se mantuvo elevado en 103.59, de modo que ha estado hoy en la vaca, pero se mantiene alto, 103.69. En cuanto al trigo, vamos a ver por acá porque subió esta mañana $1.60 para diciembre, 729.60. En cuanto al maíz, el maíz también subió, así que lo sepan, en las granjas ha subido 63 centavos el bushel de maíz para ser entregado en diciembre a 536.63. Vámonos al cacao, porque el cacao allá en Mata Larga, que lo sepan, ha subido $17 cada tonelada métrica para ser entregado en diciembre a 5.940. Sigue siendo algo así como si fuese el cacao el oro marrón. Vámonos al café, que no es el oro negro, ¿no? Pero el café ha bajado esta mañana, que bueno, bajó, nos permite decir salud y larga vida aquí en República Dominicana, habiendo bajado $1.12 para llegar a diciembre a 282.53.

0: brindamos con esta tacita de café, bueno, un brindis por la salud de todos y de todas. Buenos días, país.
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0: Todavía se siente el aroma. No sé si nuestro invitado esta mañana lo siente así, ¿no? Pero se siente el aroma de este cafecito. Salud y larga vida para Mario Acevedo, quien es presidente de la seccional en La Vega de la Asociación Dominicana de Profesores, ADP, y quien nos ha pedido una oportunidad como para dar a conocer de un evento que luce bien interesante. Un evento organizado por la Unión Clasista de Trabajadores UCT y la ADP, Comité Ejecutivo Municipal La Vega Este. Así es, Mario.
2: Así mismo, buenos días, país.
0: Mira cómo lo recordé, ¿no?
2: Sí. Será. Es que el aroma del alimento le ha hecho transmitir ese mensaje tan importante sobre ese gran foro.
0: Sí, interesante. Qué bueno. Es un foro sobre seguridad social.
2: Correcto.
0: Pero ¿qué tiene que ver esto? Primero sería bueno, porque todos los maestros lo conocen, ¿no? Y los estudiantes. Pero hay gente que no sabe lo que es un foro y sobre seguridad social.
2: ¿Qué
0: es esto?
2: Bien. Buenos días, país. Aquí estamos. Siempre venimos a dar informaciones muy importantes, informaciones de última. La verdad. Aquí decimos la verdad. Como representante en este sentido que hay de la Asociación Dominicana de Profesores, también de la UTC, pero ante todo como dominicano, como miembro de comunidades. Y estamos invitando hoy a toda la comunidad a este evento, a todas, no es de maestro, esto es la comunidad en sentido general, todos.
0: Correcto, creí que era solamente para el gremio.
2: Qué bueno
0: que lo haya aclarado, es decir, sí. Yo puedo ir a ese evento.
2: Sí, lo importante de esta invitación al pueblo dominicano, a La Vega, que vaya el viernes a este foro. El foro es un diálogo, nosotros vamos a dialogar con ahí una gente preparada, una gente que sabe de este asunto, el doctor José Celi, doctor por experiencia, sabe lo que son la seguridad social del país. Aquí tenemos muchas aseguradoras, hay muchas,
0: sí.
2: El cual es un negocio todas. Lamentablemente tenemos un negocio en lo que es la seguridad de nuestro país, la enfermedad, las diferentes ARS y AFP las están negociando.
0: Pero hay una del Estado, una de ellas, que entonces
2: todo,
0: no entrarían en el comercio.
2: Todas están. ¿Usted se le olvida que hace unos meses hablaban de una estafa?
0: Bueno, pero eso no sería un negocio. En el caso presunto de que, ocurriese una indelicadeza por ahí con Senasa.
2: Hablamos de que la usan para bienestar propio. Tomar recurso económico propio, que no debe de ser. Debe ser darle el servicio a la persona, a los seres humanos que necesitan de ese servicio y hasta los animales. Los animales. A todo ser en la tierra necesitamos tener una seguridad social digna, que sea de verdad una verdadera seguridad social. Y el foro es un diálogo entre las personas que estén ahí junto al doctor Celis. Un ente preparado para hablar de ese tema, seguridad social digna. ¿Por qué llamamos digna? Es por eso mismo, para que se le dé el servicio a la población, verdadero servicio, que no tenga que si un doctor a usted le receta unos medicamentos para ir y usted mejorar quizá algo que tenga de salud. Usted vaya a farmacia y esos medicamentos se lo entreguen todo con su seguro y usted no tenga que pagar dinero por lo mismo. No tenga que pagar una cuota por esos medicamentos. Eso se llama seguridad social digna. Pero si usted va a visitar un médico, el médico le diga a usted, la secretaria, tiene que darle de copago 3,000 pesos, 4,000 o 2,000 pesos. Una persona pobre no puede ir al médico, señores, ni al hospital. ¿Por qué no puede? Porque cuando le dan la receta, tiene que comprar esto, va a la farmacia y los medicamentos que de verdad van a sanar a ese paciente, en la farmacia no, no pueden dárselo porque no lo cubre el seguro actual que tenemos. Y repito, no es el SEMMA, el seguro de los médicos, que es el mejor quizá que pueda haber, porque es un seguro que asegura el bienestar del maestro, porque si se acaba la cobertura, que todo el mundo tiene una cobertura, ¿eh? Uh-huh. 1,000,000, 1,500,000, pero con una enfermedad catastrófica, ese dinero se va. Con 2 o 3 días que dure en cuidado intensivo, sí, se pierde ese dinero, y de ahí para adelante, ¿qué hace esa persona pobre o de medio recurso? Ya no tiene más, tiene que empeñar, tiene que vender lo que tiene.
0: Eso no sucede en el SEMMA.
2: En el SEMMA tenemos facilidades de buscar más cobertura, sea con los mismos maestros entre nosotros o con amigos, uh-huh, o con amigos, para aplicarle a la persona que necesite más cobertura. Nosotros canalizamos, pero aquí estamos para los demás miembros de la comunidad, para todos los trabajadores, llámese ahí, los que están en zona franca, los carpinteros, los albañiles, los ingenieros, los médicos, las enfermeras, las que trabajan en banca, los motoconchos, los mecánicos, los que están en tienda china, toda esa tienda también están invitados aquí. Las madres de familia, las que están en la casa, porque las madres muchas tienen seguro por vía del hijo, por alguna vía tienen seguro, uh-huh, de los diferentes seguros que hay. Entonces, las madres están en casa escuchando Buenos Días País, los padres también, los amigos que están escuchando sobre este foro, inviten a los trabajadores. Este es un foro de trabajadores o de personas que no importa dónde se encuentre, vaya, el viernes, este viernes, pasado mañana, 5 de la tarde, al salón de conferencia de la regional. Allá vamos a estar, un salón cómodo.
3: ¿Dónde queda eso?
2: Eso está ahí en la regional de educación, detrás, uh-huh, del Liceo Don Pepe Álvarez. Uh-huh. Está ahí.
0: Inmediatamente detrás ahí.
2: Sí, es un lugar fácil de llegar, correcto, es cómodo. Al parqueo puede ir el pueblo en general. La invitación está abierta para todos los trabajadores.
0: Me creo que el pueblo, porque somos muchos miles.
2: Lo recibimos allá. Si hay que dar el foro abierto en la plataforma, los damos. Estamos invitando que vayan todos los trabajadores. Las madres de familia que vayan, que inviten a sus hijos, que inviten a su esposo. Queremos que vayan. Es una invitación abierta, porque cuando se habla de seguridad social, hablamos de la salud en general. Por eso estamos aquí haciendo la invitación al pueblo que participe, no solo a los maestros, aunque queremos que los maestros también nos acompañen, pero también al pueblo en general. Y muchos temas más que podemos hablar, podemos seguir comentando sobre eso. La invitación la van a ver por ahí. Tenemos personas dialogando, porque es un diálogo ameno que vamos a recibir, un diálogo que la gente entienda que la seguridad, quieren hacer una reforma, señores, quieren reformar nuestra ley de seguridad social, y es para quitarnos beneficios, no es para colocar. Ahora mismo, por ejemplo, el maestro, que tenemos una ventaja diferente a otros trabajadores, y nosotros apostamos que todos los trabajadores tengan este beneficio que tenemos con nuestra ley de la 6697 del Estatuto Docente. A nosotros, cuando nos jubilamos, nos vamos con un 100%, pero los trabajadores quieren, los enemigos de la seguridad social y de los dominicanos y de los trabajadores, quieren bajarla a un 28%, señores. Ustedes saben lo que se llama eso, jubilar a una persona, a un ser humano, trabajador, 30 años en el sistema, educando a los hijos del pueblo dominicano, de 100% bajarlo a un 28%. Uh-huh. Expliquen eso. Uh-huh. Pero lo que le decía ahorita, la madre de familia que está en la casa, cuando van y chequean un ginecólogo, los medicamentos que dice tiene que comprar esto para sanarse, en la farmacia no le dan ese medicamento, no les dan, y todas las enfermedades lo tienen cohibido, porque solamente son algunos componentes que la seguridad que tenemos actual permite, y la que quieren colocar, la que quieren, porque quieren hacer una reforma, es menos, quiere decir, ellos ganar más de lo que están ganando, quiere decir, estafar al pueblo dominicano más de lo que lo están haciendo.
0: Sí. Mm. Bien, entonces, bueno, marcaste en esta conversación algo que, un punto de diferencia entre lo que son las ARS en sentido general y en particular lo de la ADP, la SEMMA.
2: El SEMMA,
0: sí. SEMMA, sí. ¿En qué otras cosas se diferencia, se diferencian estas ARS?
2: Mire lo que por esa parte decimos, la parte de la jubilación, ¿verdad? Sí. Pero ¿qué sucede en nuestra, en nuestro sistema educativo? Da vergüenza por esto mismo de la seguridad social y de las leyes. El maestro, el único que está pagando licencia médica, mis queridos. El maestro se enferma y tiene que pagar una licencia médica, donde la ley dice que el ministerio tiene que enviar un sustituto para que cubra ese maestro que dejó el aula porque está enfermo y no puede estar ahí. El compromiso, dice la ley, que el ministerio tiene que enviar de un banco de sustituto que debe de tener a un maestro para que sustituya. Entonces tenemos toda esa debilidad en este sistema y nosotros en este foro queremos orientar a la población para que vea la verdad, porque dicen muchas cosas en la calle de la seguridad, de los seguros, y no es así. Entonces por eso el llamado, que la persona vaya al foro, asista al foro y se oriente para que pueda multiplicar estas informaciones, porque le digo al país, llegará momento, ya lo hemos hecho, pero el pueblo todavía no está empoderado, el pueblo no sabe qué es la verdadera seguridad, cuáles son los beneficios que debe obtener un trabajador, un ama de casa, una persona que esté en un hogar, trabaje o no trabaje, debe tener beneficio que el gobierno debe de asegurar. Entonces, si nosotros llamamos, por ejemplo, a una marcha, porque en este país, si no en la calle, lamentablemente no se consiguen las reivindicaciones, lamentablemente en este país, si no sale un pueblo a moverse a la calle, no se consiguen. Recuerden Loma Miranda, recuerden el 4%, y muchas reivindicaciones más que el pueblo tiene que salir para que lo vean, para que haga alboroto, lamentablemente. Tenemos que hacer alboroto para que puedan escucharnos, pero tenemos que capacitar a la comunidad, al pueblo, para que sepa de qué se trata el tema, cuál es la necesidad que tenemos, que ellos reclamen lo que no le da el pueblo.
3: Mario, repítenos la actividad, lugar y hora.
2: Correcto. La Unión Clasista de Trabajadores, la ADP, en sentido general, está llamado a un foro sobre la seguridad social. Un foro, un diálogo sobre la seguridad social, este viernes 18, 5 de la tarde, en el salón de conferencia de la regional que está detrás del Liceo Don Pepe Álvarez. Ahí nos vemos. Esperamos que toda la comunidad esté con nosotros ahí.
0: Será un diálogo con el doctor José Segui.
2: Correcto.
0: Bueno, estuve procurando a cada su perfil y me hablan de un profesional de la medicina bien conocido y es, bueno, también reconocido porque es un crítico, ¿no?, sobre cómo funcionan los servicios médicos y el sistema de seguridad social en República Dominicana. Esperamos que todo sea un éxito entonces en esta actividad de la ADP y de la UTC acá en La Vega.
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20: Hoy es miércoles y llevamos a la mitad de la semana. He aquí un paseo por el fascinante mundo de los deportes, siguiendo de cerca a las grandes ligas y la recta final. Junior Caminero pega jonrón para volver a dejar rival en el terreno. Lo ha convertido ya en una costumbre. Lo ha hecho en esta serie dos veces. Y inolvidable el caminerazo en la pelota otoño-invernal. Y Manfred lanza 7 sólidas entradas. Los Yankees derrotan ahí cómodamente a los mellizos para mantener esa pelea. Mientras que Shoyinobu Yamamoto permitió solo un hit en 7 entradas. Y los Dodgers de Los Ángeles vencieron a los Rojos de Cincinnati 4-0 para acercarse al título de división oeste de la Liga Nacional. Y de esta manera ir dejando atrás las aspiraciones de Cincinnati y de mi compadre Ignacio Reyes de un puesto en los comodines. Y Carlos Correa no vuelve con los Astros de Houston. Estará fuera por el resto de la temporada por la lesión del tobillo izquierdo, que lo tiene en la lista de lesionados desde el pasado 5 de mayo. Mientras que la sensación japonesa Shohei Ohtani bateó de un soporte tip en el día de ayer en Los Ángeles y sigue encaminado a regresar antes de que finalice la temporada regular, según informó el manager de Los Ángeles Dodgers, Dave Roberts. Y los Phillies de Filadelfia colocaron al pitcher abridor Jesús Luzardo en la lista de lesionados debido a una inflamación en el hombro izquierdo, según anunció el equipo en el día de ayer. Y se calienta la temporada otoño-invernal, pasatiempo de los dominicanos y las dominicanas, porque Aaron Brooks regresa para formar parte de la rotación de los Toros del Este. Estará su segunda temporada consecutiva con el club. Viene una destacada actuación del 2025-26, donde en 8 partidos tuvo un marca de 3-3 con promedio de carrera limpia de 2.81. Así que los Toros quieren volver a la final. Y los Leones del Escogido, bicampeones nacionales, comenzarán sus entrenamientos a las 9 de la mañana en la Academia de los Yankees de Nueva York, en Boca Chica, informó el gerente de general. Es decir que lo iniciarán el 25 de septiembre, el viernes 25 de septiembre para ser más exacto, pues estarán los bicampeones nacionales iniciando sus entrenamientos con mira a conquistar el tercer campeonato consecutivo. Y ayer Se inició del torneo baloncesto superior del distrito 50 años, boda de oro. Los vigentes campeones del club Mauricio Báez consiguieron anoche una gigánica victoria 80-77 sobre el San Carlos en lo que es el choque inaugural de la versión 50 del torneo baloncesto superior de el distrito en la arena Virgilio Travieso Soto. Mientras que en el fútbol, Shane Rodríguez, uno de los mediocampistas más talentosos en la historia del fútbol colombiano, anunció en el día de ayer el final de su carrera internacional de 15 años. Incluso este año se quedará jugando local. La Asociación de Cronistas Deportivos de Santo Domingo premió a Yudelina Mejía como atleta del año y al periodista José Antonio Mena como cronista del año en el tradicional acto a gala de premiaciones excelencia acadeísta, cronista y atleta del año en todo una gala. También hemos de recordar que en mañana jueves pues tendremos nosotros lo que es la rueda de prensa de donde la Unión Deportiva Vegana UDB pues invita a lo que será la rueda de prensa con motivo a presentar los que serán exaltados en el próximo ceremonial del Templo de la Fama del Deportista Vegano. También una importante invitación a presentación de la historia del deporte en la República Dominicana, este libro que será presentado también en esta actividad este jueves desde las 6 de la tarde en el Templo de la Fama Deportista Vegano. Dos actividades, una vamos a conocer la historia del deporte y en la otra los que serán exaltados en la versión 31 del ceremonial del Templo de la Fama del Deportista Vegano. Y ahora allá llama a la acción el gigante Rafael Madero.
0: Gracias Andrés y Nicolás por ese toquecito deportivo.
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0: Las informaciones llegan en detalles luego del saludo nueva vez a todos ustedes, oyentes de la gran familia de República Dominicana, Radio Santa María 590 y la 97.9 megahercios, joven con valores. Buenos días, país. Buenos días, República Dominicana. Bueno, en las informaciones que ofrecimos en la primera parte del programa de hoy, día miércoles 16 de septiembre, hubo una que dijimos muy interesante, ¿no? Bueno, es recordando lo que fue un fuerte temblor de tierra en Puerto Plata, la provincia de Puerto Plata, y ahora recordando ese fenómeno natural en Puerto Plata, se ha formado todo un movimiento, diríamos así, para prevenir, para prever, para adelantarse a cualquier acontecimiento, para que la gente esté preparada. De ahí que saludamos, cuando leíamos la información, saludábamos esa iniciativa, antes de que ocurra cualquier evento de esa naturaleza. Bueno, pues hay que adelantarse, hay que prever. Como saludábamos la semana pasada, ¿lo recuerdan? Aquello del simulacro a nivel nacional. Antes de que suceda, repito, cualquier hecho, acontecimiento, suceso, como usted quiera llamarle, hemos de prever para evitar mayores daños. ¿O no? Eso es razonable. De ahí que nuestro saludo, y ojalá que iniciativas como esa también se realicen en otras provincias, sobre todo en aquellas provincias que tienen mayores vulnerabilidades, ¿sí? Exactamente. Así que vamos a seguir sobre este movimiento creado en Puerto Plata. Estuve buscando la información para dar mayores detalles de ella, pero por asunto de tiempo ya nos referiremos a en otro espacio de Buenos Días País. Vamos a mantener la atención sobre ese particular. Buenos días país, buenos días República Dominicana. Hemos invitado para esta mañana, ya le tenemos con nosotros aquí, al licenciado Alfredo Cruz Polanco, ex diputado de la República, también fue dirigente de la Cámara de Cuentas, y sobre todo un ciudadano de La Vega, ¿no? Serie 47, un gran ciudadano. De modo que le saludamos y le damos la bienvenida siempre, licenciado Alfredo Antonio Cruz Polanco.
2: Gracias, muy buenos días, Luis Emilio. Buenos días a toda la familia de Radio Santa María. Muy complacido, muy contento de siempre aceptar su hermosa invitación.
0: Una conversación, para conversar con un amigo.
2: Entre amigos, ¿verdad?
0: Licenciado, casi nadie le dice Antonio.
2: Eso es verdad.
0: ¿Por qué?
2: Bueno, realmente el segundo nombre prácticamente casi todo el mundo lo elimina. Solamente se limita al primer nombre y a los apellidos. Uh-huh. En mi casa, o sea, en mi familia, antes era así. Mi papá se llamaba...
0: Seguro que le decían Toñito o algo así.
2: Chito, me decían Chito.
0: Ah, caray, no sabía de ese apodo.
2: Mi papá se llamaba Pablo Antonio Cruz, uh-huh, y mi hermano mayor René Antonio, y yo Alfredo Antonio. Porque antes las madres seguían las rutinas.
0: Alfredo sí. Cruz Polanco.
2: A su orden,
0: siempre. Muchos años en política. De política partidaria mayormente.
2: Así es.
0: Una práctica política que la realiza el ciudadano común y corriente.
2: Correcto,
0: ¿no?
2: sí, pero
0: y hay una práctica política partidaria.
2: Eso es correcto, sí. Siempre hemos militado, ¿verdad?, políticamente. Aunque ya realmente yo tomé otro sendero, otro rumbo. Uh-huh. Yo permanecí 53 años en el Partido de la Liberación Dominicana y di el paso a la Fuerza del Pueblo que preside el expresidente Leonel Fernández.
0: Resaltaron, yo recuerdo eso, si mal no recuerdo fue como el año pasado.
2: Así es.
0: Bien, y recuerdo haber leído que lo que resaltaban de Alfredo Cruz no era solamente el cambio de partido. Todo ciudadano tiene ese derecho.
2: Correcto.
0: Pero resaltaban el que era luego de haber estado 50 años en una organización partidaria distinta, ¿no?
2: Porque creíamos que ya...
0: ¿A cuánto partido perteneció?
2: No, solamente
0: la indiscreción.
2: Simplemente a esos dos. Yo entré siendo menor de edad, ¿verdad?, en el año 73, cuando se fundó. Pero ya realmente, después que don Juan Bosch murió, ya, las cosas han ido cambiando. Don Juan escribió esa vez un libro muy interesante, se llama El PLD, un partido único en América. Pero eso fue en ese entonces, ¿verdad?, cuando ya él lo presidía y lo dirigía, que había un régimen de disciplina y exigía la crítica, la autocrítica, la educación.
0: Bueno, con una ideología de liberación.
2: Exactamente.
0: Sí, eso como que quedó corto dentro del mismo partido.
2: Sí, fue un proyecto que se fue desvaneciendo en el tiempo, como todo, ¿verdad? Realmente, que nada es para siempre.
0: Entonces, ¿cómo ubicar ahora esto de la Fuerza del Pueblo? ¿Es de liberación? ¿Es socialdemócrata? ¿Es solamente demócrata? ¿Cómo ubicarlo?
2: Bueno, pues, podríamos llamarlo, ¿verdad?, un partido socialdemócrata, porque realmente ya eso de la izquierda y la derecha, ya eso ya se ha ido desapareciendo, porque ya después que la Guerra Fría en aquellos bloques.
0: No, pero hay partidos que son todavía de tendencia.
2: Sí, todavía realmente quedan.
0: En Venezuela hay, en
2: los cimientos.
0: República Dominicana, incluso, sí. Partido de izquierda.
2: Pero fíjese que ya en América lo mismo da que gane las elecciones un partido de izquierda llamado, ¿verdad? O de centro izquierda o de derecha. El caso de Chile, por ejemplo, ¿verdad? Sí. Y otros países. Aunque en estos momentos hay una presión del presidente Donald Trump, ¿verdad? Está invirtiendo y él es el que está presionando para escoger sus propios candidatos. Yo diría que muchas veces también se está cualquierizando la política, porque Estados Unidos, que era, yo diría, el paradigma, el ejemplo de la democracia y la institucionalidad, hoy ha caído una sociedad en descrédito, en desaparición prácticamente. Tenemos un presidente que ha sido sometido con más de 50 cargos, entonces él mismo le pasa por encima a la ley, al Congreso, a la justicia, ¿verdad? Entonces.
0: Pero eso no solo ha sido aplicado por el partido en el gobierno en los Estados Unidos, el republicano.
2: Sí.
0: Porque los mismos republicanos culpan a los demócratas, sí, de haber hecho lo propio con, o por lo menos haber sido muy flojo o muy a favor de muy, algunos.
2: Muy permisivo.
0: Muy permisivo con gobiernos de, incluso sí, de tendencia de izquierda o, si no de izquierda, al menos zurdo en la política, ¿no?
2: Sí, sí.
0: Para hacer alguna diferencia entre lo que es un partido de izquierda y un partido zurdo.
2: Perfecto.
0: Parece que los zurdos es que han llevado más a la derecha con aquello de poco manejo poco manejo de recursos, sino mal manejo de los recursos.
2: Mal manejo
0: de recursos. Del Estado que le ha tocado manejar, ¿no? Eso presuntamente, yo no sé si es verdad.
2: Pero realmente yo creo que la fuerza del pueblo, que aunque tiene cimientos, orígenes, vamos a poner, de liberal y de izquierda, porque es una fusión del Partido de los Trabajadores, creo que realmente hay una mezcla, un mix entre izquierda y derecha, ¿verdad? Realmente, como bien lo llamamos, podríamos decirle socialdemócrata, ¿verdad? Que es lo que prevalece en la Europa. Mm-hmm. Sí, creo que, pero Leonel Fernández, para mí, es una persona que ha administrado este país en época de crisis y ha sacado a flote el mismo. Y en estos momentos el país atraviesa una gran crisis económica y social. Desgraciadamente, hay muchos aspirantes, pero yo creo que, como dice la Biblia, son muchos los llamados al reino de los cielos y muy pocos los escogidos.
0: luego, otra figura también partidarista de muchos de República Dominicana, pero mayormente de acá de La Vega, vendrán por acá a hablarnos sobre cada una de estas organizaciones.
2: Sí, pues,
0: muchas veces la gente se le manda a conversar de política,
2: sí,
0: y de cosas de esta. Sin embargo, es una actividad humana, por llamarle de algún modo, una actividad del hombre y de la mujer, cada quien con su derecho a pertenecer a la organización.
2: Recuerde, Luis Emilio, que el propio Juan Pablo Duarte definía la política como la ciencia más pura que todo ser humano debe de realizar. Lo único que, en muchos casos, ¿verdad? La hemos dañado a los políticos,
0: ¿verdad? En la mayor parte de los casos. Sí. Los políticos.
2: Los políticos, sí. Pero La política sigue siendo
0: la misma. Es
2: una ciencia pura, sí, exactamente.
0: Bueno, pero vamos también a hacer diferencia entre los que son políticos y politiqueros.
2: Cosas
0: distintas también.
2: Eso es correcto.
0: Ahora, sí. a Alfredo, ¿qué le ha faltado al ciudadano dominicano en sentido general como para que tengamos una práctica de la política que sea sana, una sana práctica de la política? ¿Qué nos ha faltado?
2: Bueno, lo primero es que todo ciudadano tiene derecho, de acuerdo a la Constitución, de elegir y ser elegido, ¿verdad?
0: Tiene algunos requisitos que podríamos hablar luego de eso, ¿no?
2: Pero realmente aspirar a la presidencia de la República, ¿verdad? No es un caso cualquiera, no es un relajo, no es un juego de niños, es algo muy serio. Yo he dado una charla y conferencia a jóvenes estudiantes que aspiran, ya uno basado en la experiencia que uno ha tenido, y yo le he exhortado a que se capaciten, que lean, que estudien, porque como tú bien señalas, Luis Emilio, la política es una ciencia y a la vez un arte. Hay que formarse, dominar aspectos económicos, sociales, la geopolítica, ¿verdad? Dominar la agenda nacional, dominar los índices de mortandad, de pobreza, dominar el saber de medio ambiente, saber de cultura, de salubridad. Y muchos, ¿verdad?, aspiran como una moda, ¿verdad?, como algo por estar. Y eso no debe ser así. Y otras cosas es también que haya un régimen de consecuencias, porque en verdad tenemos muchos años con escándalos de corrupción, de violaciones a las leyes, y no se ve, ¿verdad?, una persona que haya sido sometida, y qué sé yo, y muchos salen absueltos devolviendo parte de lo que se llevaron. Entonces, estamos dando una señal equivocada a la presente y futuras generaciones, ¿verdad? Yo creo que eso...
0: ¿Ha sido ese elemento particular el que haya provocado, la poca iniciativa de la gente a estudiar la política?
2: Sí, realmente, porque por el mismo, ¿verdad? Porque aquí hay una costumbre de seguir eligiendo a más de lo mismo. Entonces yo creo que hay que ponerle un paro. Los propios partidos políticos, creo también que tienen una cuota de responsabilidad, deben de abocarse a formar escuelas como existía antes. Yo recuerdo que en Costa Rica había una escuela de formadora de políticos. La propia
0: José Figueres.
2: Sí, José Figueres. El propio Juan Bosch, la propia Milagro Ortiz, el doctor Albuquerque, que fueron... fueron frutos de esa escuela, ¿verdad? Y por eso quizá han llevado una trayectoria más o menos correcta. Y eso es lo que ha hecho falta aquí en nuestro país, que haya escuela de formadores. Usted se va a dedicar a la política, bueno, pues usted estudia la política. Pero aquí, y yo le he dado consejo a amigos empresarios, a amigos profesionales, que realmente se dediquen a su área, ¿verdad? Zapatero a su zapato, como se dice en el campo mío. Pero aquí todo el mundo quiere ser político, quiere ser empresario o quiere ser militar. Entonces eso no procede. Si usted va a ser política, debe dedicarse a ello, a estudiar, a observar, a participar, a aprender, en otra palabra. Y la misma universidad también creo que deberá existir una carrera, pero por lo menos una maestría o diplomados en ciencias políticas, ¿verdad? Algunas ya la están haciendo, sí.
0: Pero eso que usted dice deja ver que hay una responsabilidad mayor de todos los partidos de entrar en la formación al menos de sus simpatizantes, o no de sus simpatizantes, mayormente de militantes, ¿no?
2: Perfecto,
0: ¿cierto?
2: Sí, sí.
0: De militantes.
2: Sí, porque creo, Luis, que el liderazgo político debe de renovarse. Así como las ciencias, la medicina, las ciencias sociales, la matemática, los idiomas... todos se van revisando, se van actualizando, se van renovando, porque todo no puede permanecer inerte, ¿verdad? Hay que cada vez más el liderazgo político, ahora con este asunto de la inteligencia artificial, que hasta el Papa León XIV se pronunció en ello, ¿verdad?, el día pasado, yo lo estuve leyendo, y en su encíclica papal también se refiere a ello. Es decir, que todo eso influye. Y eso va a tener también un cierto efecto en la política, la inteligencia artificial, la IA, como le llaman ahora. Porque fíjese cómo usted observa, cómo a usted le cuelgan la voz suya, lo ponen a usted en un discurso a decir cosas que usted no ha dicho, ¿verdad? Y eso creo que es un grave peligro, eso puede que traiga consecuencias graves. Entonces yo creo que en eso también los partidos políticos deben de percatarse y prestarle atención y de formar a los líderes del futuro, ¿verdad? Comenzando con los jóvenes que quieren aspirar, porque hay muchos muchachos muy buenos, jóvenes, que tienen deseo, y yo le exhorto, ¿verdad?, para que cada vez sigan superando, sigan estudiando, sigan formando. Porque si usted quiere ser regidor, usted quiere ser alcalde, usted quiere ser senador o diputado, bueno, pues vaya formándose, vaya conociendo las leyes, la ley 176-07 de los ayuntamientos, ¿verdad?, que es un presupuesto participativo, ¿verdad?, cuáles son las leyes, los porcentajes del presupuesto que se va a dedicar, ¿verdad?, a la salud, a las obras, a ambiente, ¿verdad?, a la limpieza. Pero muchos aspiran y no saben remotamente a qué van al cargo. Entonces, por ahí después vienen los problemas, ¿verdad? La violación de las leyes. No saben de lo que es realmente las compras, las contrataciones, lo que son los presupuestos, lo que es la administración de los recursos, los informes, la seguridad social, la seguridad ciudadana. Todo eso realmente debe irlo dominando alguien que quiera irse preparando para ocupar un cargo político o público, vamos a llamarlo así.
0: Sí, bueno, como conversación no tenemos como un punto de comienzo, ¿no?
2: No, pues,
0: pero hay una situación que debe ser bien analizada en la política de nuestro país. Los partidos... En realidad, la situación política dominicana es envidiable para muchos países, aunque el dominicano común y corriente no lo vea de ese modo, el sistema de partido y el mantenimiento de la democracia, el mantener la democracia en República Dominicana ha sido una envidia de muchos países, o de ciudadanos de muchos países de la región incluso, ¿no? Entonces, pero uno llega también a profundizar en el estudio de la política en República Dominicana y viendo este activismo político de cada día, uno dice que en realidad los partidos políticos necesitan de un fortalecimiento, voy a llamarle, para que nuestro público lo entienda, un fortalecimiento institucional, organizacional, un no solo ser elemento de hacer que la gente vote por ellos, sino que también haya una participación partidaria para mejorar la situación de República Dominicana en todos los sentidos.
2: Sí, fíjese, las próximas elecciones de la 2028, tanto las municipales como las congresuales y presidenciales, es un gran reto que tienen y tendrán los partidos políticos del sistema. ¿Por qué? Porque lo que suceda en febrero del 2028 puede que repercute en mayo, ¿verdad?, en las elecciones presidenciales. Entonces, hay que ir trazando las estrategias de cómo vamos a actuar, porque realmente, desgraciadamente, muchos partidos políticos aspiran a tener el control del Congreso Nacional. Y yo escribí un artículo el día pasado para eso. ¿Para qué los partidos políticos quieren tener el control del Congreso? Tenemos actualmente un partido, el PRM, que tiene totalmente controlado los ayuntamientos y el Congreso Nacional, las dos cámaras, diputados y senadores. ¿Y para qué ha servido ese Congreso? Simplemente para aprobar préstamos. Todos los préstamos que llegan ahí lo aprueban sin el menor análisis.
0: Pero lo propio ocurrió con el PLD.
2: Precisamente, no lo estoy excluyendo, digo todos los partidos, tienes razón. Por eso entonces necesitamos un Congreso que sea para aprobar proyectos que beneficien al país en todos los sentidos, en salud, en educación, en obras públicas, ¿verdad?, en seguridad social y ciudadana. Porque realmente, reitero, lo que estamos viendo ahora mismo se está aprobando todos los préstamos que se están dedicando, no para obras sociales, no para obras públicas. Muchos de esos préstamos son para gastos corrientes, para subsidios. ¿Tú me entiendes? Aquí tenemos subsidios para todo ahora mismo. Y más para campaña política. El propio Ramón Alburquerque, que Dios tenga en gloria antes de morir, dijo que él mismo entregó 500 millones de pesos a los candidatos a senadores. Él mismo. Y ni siquiera me dieron la gracia de préstamos que se obtuvieron en esos días. Y ahora mismo aquí se está legislando para, no sé si usted conocía eso, para a los alcaldes entregarle 20 pesos por cada habitante del municipio donde ellos están ejerciendo. Entonces yo creo que eso...
0: 20 pesos por cada ciudadano.
2: Para cada ciudadano, sí. Así como una especie de barrilito, vamos a decirlo así, como se usa en el Congreso actualmente, a los senadores.
0: Pero 20 pesos no da para fumarse un cigarrillo.
2: Bueno, pero ¿cuántos habitantes tiene La Vega, más o menos? ¿Me entiendes? Entonces, sí, eso es extra del presupuesto, ¿tú me entiendes? Sí, sí. Entonces, eso igual también... le redujeron la cuota a los partidos políticos, entonces muchas veces se usan marrulla que no es ventajoso. Entonces yo creo que los partidos políticos de oposición tienen que fortalecerse y ver qué estrategia política van a ejercer para que realmente desplazar en la mayoría de los ayuntamientos al partido de gobierno.
0: Alfredo, cuando decía de fortalecimiento de todas las organizaciones, es porque realmente una organización no puede ser estancada de ningún modo, cualquiera que sea. Tiene que seguir adelantando cada vez más. Y por ejemplo, cuando decía de conocimiento de la política como ciencia, ha de ser necesario en todas las organizaciones políticas, ¿no? Aquí en República Dominicana. En ese orden, ¿qué deben hacer los partidos todos para fortalecer su militancia? Que dicho sea de paso, la militancia de la organización es prácticamente el menor porcentaje de sus votos, la militancia.
2: Bueno, fíjese, en las pasadas elecciones hubo una abstención que ronda casi al 50%, algo más, algo menos. Y es precisamente eso que tú señalas, los electores o los ciudadanos a nivel nacional han ido perdiendo la confianza en los partidos y en los propios, vamos a decir, funcionarios. Porque a mí mismo me lo sacan en cara. Yo tengo tantos años votando y a mí no me toman en cuenta, o esto y lo otro. Entonces, la gente también, algo que ha hecho mucho daño a la clase política y a los propios partidos políticos, ha sido el enriquecimiento, ¿me entiendes? De manera... muchas veces irregular. Entonces la gente ve como funcionarios que pasan por un cargo y salen boyando en fortuna, ¿verdad? Y eso ha hecho un gran daño. Entonces los partidos políticos tienen que tratar de, en su programa de gobierno, elaborar un programa y tratar de cumplirlo en su gran parte, ¿verdad? Que beneficie a la ciudadanía en salud, en educación, en carretera, en hospitales, en seguridad. La gente ve, mira cómo está aquí ahora mismo, ahora mismo el peligro que hay, los crímenes, las drogas, las bandas. Y aquí se habla de reforma policial y no se ven los resultados. Yo hice un análisis, Luis Emilio, de los 6 años que lleva este gobierno realmente, y de verdad que prácticamente se ha quemado en todas las materias. Si usted analiza en el aspecto eléctrico, usted comprende, ha sido un fracaso, como nunca, la pérdida que tenemos aquí de la energía y el costo de la factura eléctrica ahora mismo, ¿verdad? Aquí a usted le meten un subsidio, pero es para ponerle valor realmente que ellos quieren ponerle. En materia de seguridad ciudadana ha sido un fracaso. En seguridad social, mira el escándalo que hubo con el seguro de salud, SENASA, ¿verdad? De uno... más de 25 mil millones de pesos supuestamente se han llevado, y no hay todavía, no se somete a la justicia. En materia de medio ambiente ha sido un desastre. Usted ve cómo aquí se deforesta los bosques, los ríos, cómo se están extrayendo materiales, en todos los aspectos, ¿verdad? El costo de la vida, cómo se ha elevado. Aquí La Vega, que es una provincia productora agrícola, usted tenga que dar 30 pesos por un plátano y 40 pesos por una libra de batata y de yuca, ¿te me entiende? Eso es grave. Entonces, en ese sentido, yo creo que los aspirantes a los cargos públicos, llámese presidente o senadores, deben de formarse realmente y exigir una agenda que se cumpla, porque ahí que viene el desgano, ahí que viene realmente la abstención. La gente ya no quiere y ha perdido la confianza en los líderes.
0: Vamos a seguir conversando sobre ese particular, si usted me lo permite.
2: ¿Cómo no?
0: Ya nos hacen seña acá de una pausa.
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1: Las informaciones llegan siempre con el saludo. Un saludo nueva vez a todos ustedes, saludo sincero, y dándoles también la bienvenida a los nuevos oyentes de Buenos Días País, Buenos Días República Dominicana, siempre de 7 de la mañana hasta las 9 en la gran familia. Buenos Días País. Hoy tenemos como invitado al licenciado Alfredo Cruz Polanco, ex diputado de la República por este municipio de La Vega, fue también dirigente de la Cámara de Cuentas, gobernador de esta provincia de La Vega, con el Partido de la Liberación Dominicana, ahora ha cambiado de partido, según nos ha dicho. Pero bien, de todo modo, estamos hablando no solamente de organizaciones políticas, en particular, sino del sistema
2: político
1: partidario de República Dominicana. Ahí por ahí es donde viene la conversación. Bueno, Alfredo, estuve leyendo algo, yo quisiera como confirmarlo con alguien que haya practicado la política desde un partido, ¿no? Es lo siguiente, que el dominicano siente pasión por la política, que es algo cultural del dominicano.
2: Como el béisbol.
1: Que eso no es de ahora y del béisbol, como usted cita, así lo estuve leyendo.
2: Sí.
1: Pero ¿qué sucede? Que muy poco aguiluchos se pasan a los Tigres del Licey, ¿no?
2: ¿Eh? Así es.
1: Y muy poco escogidistas dejan de ser escogidistas porque

0: que algo más del 50%, algo más de la mitad de los que aparecen en el padrón electoral de la Junta Central Electoral votan. Es
1: Sí.
0: decir, que hay un flotante muy grande de casi medio centenar de dominicanos, ¿no? Medio por ciento.
1: Sí, mire, precisamente cuando yo ahorita me refería a las elecciones municipales, que son 3 meses antes de las presidenciales, los partidos, sobre todo de la oposición, deben de empeñarse a fondo para hacer un gran papel, tratar de ver cómo recuperan la mayor parte de los municipios, es decir, las alcaldías, y también de los distritos municipales. ¿Por qué? Porque gran parte de la abstención que se dio en el 2024, las últimas elecciones, se debió precisamente a que el PRM, ¿verdad?, invirtió grande suma de dinero para rescatar o retomar la mayoría de ayuntamientos y lo lograron. ¿Qué sucede? Entonces, los miembros o simpatizantes de los partidos de oposición, al ver que el PRM ganó abrumadoramente la mayoría de los ayuntamientos, dijo, bueno, ya en mayo va a ser prácticamente lo mismo. Yo no voy a votar, esta gente se va a quedar ahí. Fíjese, eso realmente se dio, me lo dijeron a mí muchas personas, y después yo lo comprobé. Entonces, ¿qué pasa? Que el mismo partido de gobierno está jugando a la abstención porque a ellos les conviene. Mientras menos gente votan, lo de ellos sí pueden votar porque ellos tienen más recursos, tienen más vehículos para movilizarse, pueden disponer de más incentivos para llevar a la gente de ellos a votar. Eso sucedió en esas elecciones. Entonces, por eso es que, como tú señalabas, Luis Emilio, la militancia debe estar convencida y consciente de que hay que ir a votar, de que hay que apoyar a su partido, porque que nada lo abstenga de realizar su voto. Y eso fue lo que sucedió. Entonces, reitero, ellos están jugando la abstención. Y cuando se habla que un candidato tiene una tal tasa de rechazo, también se le atribuye al mismo presidente de la República. Vamos a suponer, si usted nada más fue a votar un 50%, entonces se indica que un 50% también no votó por usted, ¿verdad? Es decir, que usted también tiene una tasa de rechazo de un 50%, no solamente los demás candidatos. Entonces, por eso es importante que en las próximas elecciones.
0: Yo le iba a decir, Alfredo, que el miedo a una abstención existirá siempre, por cuanto y en tanto prácticamente el 55% de los ciudadanos y ciudadanas de nuestro país afirma que no simpatiza ni milita por partido alguno.
1: Sí, eso es correcto. Hay muchas personas que realmente no se motivan, ¿verdad? Muchos van a votar.
0: Muchos que dicen que la política es sucia
1: Sí,
0: también, ¿no?
1: por lo que hablamos ahorita, ¿verdad? De
0: Sí.
1: la situación de los funcionarios y los actos indecorosos que se cometen,
0: Sí.
1: porque no ha habido un régimen de consecuencias efectivo. Entonces, yo creo que realmente los partidos políticos tienen que tratar de fortalecer a los líderes, como usted bien señalaba ahorita, para que vayan a votar con pasión. Así como en el béisbol, la gente ejerce esa pasión con las Águilas, con las Estrellas, con los Licey, que son equipos más aguerridos, ¿verdad? El Escogido. Entonces, así también, claro, sin caer en las pasiones, vamos a decir, personales, porque muchas veces se confunde, ¿verdad? La emoción con las pasiones y los enfrentamientos. Eso hay que evitarlo, claro está, porque somos todos hermanos. Vamos a ejercer el derecho al voto, pero que cada quien, ¿verdad?, apoye a su partido y a sus candidatos. Yo espero que realmente en las próximas elecciones se vislumbra que va a haber una gran competencia, ¿verdad? Porque
0: Pero, ¿cómo podríamos mejorar esa situación que podría llamarse como desencanto ciudadano hacia el voto? Y mire que estamos a 2 años de elecciones.
1: Bueno,
0: Se podría
1: sí,
0: trabajar.
1: es una buena pregunta, Luis Emilio, es correcta, es una buena pregunta y ojalá se siga repitiendo. Ahí es que descansa el

0: papel, el rol de los aspirantes y los líderes políticos, ¿verdad? Los aspirantes a la presidencia, de convencer, de persuadir a través de un programa de gobierno que se sepa que se va a cumplir, no hacer castillos en el aire, promesas que no se van a cumplir. Fíjese, algo muy importante, y lo traigo a colación, que lo está llevando a cabo la Fuerza del Pueblo y el propio presidente del partido, Leonel Fernández, es que ya han hecho un diagnóstico de los males, de los problemas sociales que afectan a este país. Ya creo que ha sido el único partido que ha elaborado una agenda de los 10 ejes fundamentales que hay que aplicar inmediatamente sea juramentado el presidente de la República el 16 de agosto. ¿Cuáles son? Problemas de electricidad, problemas de seguridad ciudadana, problema del costo de la vida, ¿tú me entiendes? Que ya la gente no puede ir a un supermercado, un almacén del alto costo de la comida, ¿verdad? Por lo que le decía ahorita. Problema de salubridad. Señor, usted va a un hospital aquí y eso es un almacén de enfermos. A usted lo único que le dan es una receta para comprarla y usted no puede comprarla. La seguridad social, señores. ¿Cómo es posible que un seguro que usted tenga para cubrir sus enfermedades, su vejez, por un atraco que hubo, ¿verdad? Esa gente murieran por falta de atenciones médicas. Entonces, problema de agua, problema de obras públicas. Entonces, todos esos problemas ya han sido analizados en seminarios con técnicos y profesionales, con expertos internacionales. Y eso se va a aplicar, no como este gobierno, que llegó al poder sin saber cómo llegó y no sabían qué hacer. Por eso ustedes ven que viven improvisando. Este es un gobierno que ha pasado 6 años improvisando, ¿verdad? Un desorden. Y eso no puede ser. Por eso yo vi siempre Leonel Fernández, una persona que tiene una vasta relación internacionales.
1: Pero él fue presidente.
0: Sí.
1: Y se mantuvieron los mismos problemas sociales.
0: No, recuérdese que tenemos una deuda social acumulada de más de 500 años, ¿verdad? En todos los aspectos. Pero se avanzó.
1: ¿Sería el candidato a la presidencia?
0: Yo creo que sí. Para mí.
1: ¿Y la posibilidad de su hijo?
0: Sí. El joven, ¿verdad? Es un muchacho excelente. Bien preparado también. Creo que entre los dos van a unir fuerza, ¿verdad? Y van a trabajar unidos para llevar a la Fuerza del Pueblo al poder, a su padre, entiendo yo. Porque en estos momentos, en momentos donde hay una crisis en el mar, yo diría, ¿verdad? En alta mar, una tormenta, se necesita de un capitán experto que conduzca la nave a un puerto seguro. Y Leonel realmente lo hizo en el 2004, cuando usted se acuerda aquella crisis financiera que dejó Hipólito Mejía aquí en dólar a sobre los 60, ¿verdad? En aquel momento, ¿verdad? La crisis bancaria, y Leonel logró sacar la flota, por igual que en el 2008, cuando la crisis de aquella burbuja inmobiliaria mundial, la quiebra también de muchísimas empresas, Leonel supo manejar eso, igual que con la crisis petrolera. Y ni pero, hablar, pero, ni hablar.
1: Tenemos que hablar quién sería el candidato del partido oficial también, que sería la otra fuerza a tomar en cuenta.
0: Correcto, sí, cómo no.
1: Y la del PLD también, sí, que sí. Quedaría...
0: no, por eso le digo que...
1: Que quedaría aquí como la parte de la balanza que está en el medio, ¿cómo se llama? No recuerdo. De todo modo, sería como el balance entre los dos. Sí, ¿a quién llevarían? Ahora también analizando... Juventud,
0: sí,
1: ¿cómo podría venir candidatos del PRM?
0: Vamos a hacer una combinación, ¿verdad?, entre juventud y experiencia, que es lo correcto. Por eso le digo que la Fuerza del Pueblo es el único partido, gracias realmente, que tenemos dos candidatos presidenciales, los dos, que ustedes ven que los demás se están luchando para ver quién será de tantos, pero aquí solamente va a ser entre dos, y yo creo que la cosa va a salir donde hay armonía y respeto, ¿verdad? Y fidelidad y lealtad, yo creo que no va a haber problema. Por eso creo
1: no habrá problema, no importa la situación que se cuaje en el PLD.
0: Bueno, ya es otra cosa,
1: porque
0: ¿verdad?
1: No se tiene todavía conocimiento de quién será.
0: Pero su candidato. Ya se atiende aparte, ya es un problema que a uno no le compete, ¿verdad? Realmente, claro, ya cuando ellos elijan su candidato, nosotros también. Lo importante es el programa de gobierno, que es lo que convence al elector, ¿verdad? El programa de gobierno, pero reitero que sea un programa lograble, no un programa que sea un fantasía, ¿verdad? Un castillo en el aire, que sea cosa lograble y decirle las cosas realmente como son, porque reitero, en la manera que vamos a encontrar este gobierno va a ser difícil, ¿verdad?, enfrentarlo, porque aquí todos los servicios han colapsado, todo. Aquí hay una gran crisis, realmente. Lo primero es trabajar en bajar los precios de los alimentos, ¿verdad?, el costo de la vida. Segundo, la seguridad ciudadana, ¿verdad? No podemos seguir así. Usted no puede salir de noche, ¿verdad? Aquí en Mijo La Vega han quebrado muchísimos negocios ya, reitero, porque ahora mismo el poder adquisitivo y el alto costo de vida no le permite a la gente comprar alimentos. Yo he hablado con su dueño de supermercado aquí en La Vega, amigo mío, y de colmados. Dicen que la venta le ha bajado. ¿Qué indica eso? Que la gente está comiendo menos y está comiendo menos calidad. Oiga eso, porque cuando un negocio de comida baja la venta, eso indica, igual que la farmacia también, indica que la gente no se está curando, ni está comprando medicina. Y esa es la realidad. Entonces yo creo que aquí, reitero, el único partido que ha elaborado una agenda de los ejes que hay que trabajar urgentemente, que sabe a lo que va, es la Fuerza del Pueblo, porque este gobierno llegó sin saber a lo que iba, ¿verdad? Y por eso la improvisación, quitando y poniendo, remendando, todo lo echan para atrás. Uh-huh. Y eso no puede suceder aquí en este país.
1: Bueno. Hay tanto que preguntar sobre todo este activismo político que se nota en nuestra República Dominicana, aunque se tiene un periodo de campaña y pre-campaña. Creo que la campaña comienza al otro día de la toma de posesión de un presidente.
0: Sí, fíjate, Luis Emilio, yo quiero hacer aquí una denuncia. Ya yo lo publiqué en la prensa, está escrito ahí, creo que te lo mandé, te lo envié, un artículo sobre el exceso de pensiones que este gobierno está llevando a cabo. No pensiones justas de pequeños trabajadores con sueldo miserable, que tienen años toreando por una pensioncita, pensiones onerosas que oscilan entre 50, 100, 150 mil y hasta 200 mil pesos a personas que nunca han dado un golpe, que nunca han hecho un servicio al Estado. El día pasado yo, por coincidencia, pasé por ahí por el Parque Duarte de La Vega y veo que hay un grupo de personas escribiendo y yo digo, ¿qué es lo que están haciendo ahí? Me dicen, no, que están anotando para pensiones. Oiga, eso como que está un festival, había ahí una feria de pensiones de la Dirección de Pensiones y Jubilaciones. A usted le pedían la cédula. ¿Cuántos años te tiene? 60. Ah, pues mire, déme su cédula. Y le ponen ya un formulario y la cédula. Esto es para una pensión. O sea, eso es una campaña, yo diría, demagógica para seguir engañando a este país. Eso es realmente porque están viendo ya que los datos, los números, no le están dando al partido de gobierno y la baja popularidad en que han caído también, por los incumplimientos y por el colapso de los servicios, ¿verdad? Y el alto costo de la vida. Entonces, están prometiendo cada vez más pensiones. Sin embargo, hay miles de personas, cientos de miles, que están rogando y a veces hasta le exigen dinero para colocarlo en un orden preferencial para ser autorizada.
1: Bueno, pero llegar al poder, la necesidad conlleva también mantenerse en el poder, ¿no?
0: Sí, pero que hay juegos, que se llama juegos sucios, ¿no me entiendes? Y que van, yo diría, también en contra, yo diría, del presupuesto nacional. Aquí
1: pero se está... no podría verse eso, Alfredo, la verdad que inocentemente. Yo digo, no podría verse eso como que también los distintos partidos que han llegado al gobierno hacen lo mismo, ¿no? Con el afán de mantenerse en el poder también, ¿no? Maña fuera si no usar el poder, dirían algunos. Es más, de hecho, lo han expresado así.
0: Bueno, no todo se vale, ¿verdad? Yo creo que debemos ir avanzando en el fortalecimiento de la institucionalidad y la transparencia. Uh-huh. Aquí se habla mucho de transparencia, pero realmente, mira ahora mismo, en el INAVI, usted es un hombre actualizado, en el INAVI ahora mismo, reconocido por el propio director, se han dado unas licitaciones ahí, en compra y contrataciones, que son incorrectas por más de 110 millones a jovencitos de 18 años y 20 que no tienen ningún tipo de empresas, simplemente para favorecer, o quizá para lo están usando a ellos como testaferros. Entonces yo creo que eso no puede seguirse dando. Aquí estamos viviendo una época de escándalo sobre escándalo, ¿verdad? El Instituto Nacional de Bienestar Estudiantil, el INAVI, que lo dirige un joven de aquí, de La Vega, de Cutupú, creo que es, Rodolfo, creo que se llama. Lamentablemente, ¿me entiendes? Lo han sorprendido. Y por eso que esa institucionalidad, esa institución de compra y contrataciones no está ejerciendo el papel. Entonces, para eso, Luis Emilio, que es correcta su observación, sea el partido que sea, si lo hace está muy mal realmente, porque está haciendo algo incorrecto, ¿verdad? Un golpe bajo, y está usando los recursos del Estado, ¿verdad?, para cosas incorrectas. Entonces yo creo que ese es el papel de la oposición, denunciar y hacer que se cumplan las cosas. Yo mismo, y traigo a colación, usted me perdona que voy a abundar, cuando yo estuve en la pasada administración, yo siendo miembro de la Cámara de Cuentas, escribí un artículo y me fui a una leyenda, a un pasaje bíblico, creo que se llama aquel sueño que tuvo el faraón, que se lo dio a interpretar a José, de siete vacas gordas que fueron devoradas por siete vacas flamélicas, ¿te acuerdas? Sí. No recuerdo en qué libro está, pero para mí es la primera lección económica que conoce el ser humano. Está ahí en la Biblia, donde dice que esas siete vacas gordas o gruesas fueron devoradas por siete vacas famélicas. Y José le dijo al faraón, eso significa que Egipto va a tener siete años de abundancia y siete años de pobreza, de necesidad, que hay que aguardar comida para el futuro. Entonces yo le dije a las autoridades del partido y del gobierno, aprovechemos el control que tenemos del Congreso Nacional. Usted lo dijo ahorita también, sí. Lo mencionó. Aprovechemos ahora ese control que tenemos de las dos cámaras, igual que lo tienen esta gente, para que se sometan los proyectos de modernización, de reformas y de institucionalidad y de fortalecimiento institucional, porque llegará un momento que lo vamos a desear, que lo vamos a exigir, pero ya es muy tarde, porque ya no tenemos esa fuerza.
1: Bueno,
0: mismo yo le reitero a esta gente, que hagan lo mismo.
1: Finalidad de cada político es llegar al poder, y sí. Luego saber política para un funcionario es saber mantenerse en el poder. Así que
0: eso es maquiavélico.
1: Maquiavélico, pero sí, se sí. Practica.
0: Sí, sí, claro.
1: De modo que queremos agradecerle infinitamente a Alfredo Cruz Polanco el que haya accedido a nuestra invitación para hablar de política en sentido general, mayormente, aunque nos fuimos también a lo partidario, no puede escapar a esa situación. De modo que
0: hubo un equilibrio.
1: Siempre al entero mandar de todos los partidos políticos de nuestro país, no solamente de uno ni de otro, de todos, para seguir hablando y tener una organización política para mejoría de nuestra situación en todo el pueblo dominicano. Trabajar para llegar al poder, mantenerse en el poder y desarrollar este pueblo que tanto lo necesita.
0: Gracias, Luis Emilio, y a todo su equipo, y a Radio Santa María, a la gran familia.
1: Gracias a usted,
0: Alfredo. Por darnos la oportunidad.
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0: Hola mi gente, buenos días, les saluda Rafael Madera a través de Radio Santa María 590M cubriendo todo el país, radiosantamaria.net para el mundo y estudio 979 Joven con Valores, dando gracias a Dios que nos permite una vez más llegar hasta sus hogares en este miércoles 16 de septiembre año 2026. Desde ahora y hasta las 12 del mediodía, sean todos y todas bienvenidos al bloque más completo que tiene la radio del país, La Mañana Tropical, sazonando y cocinando rico con las amas de casa. El merengue, la salsa, la bachata, la balada, la información, la orientación, todo lo que te gusta. De inmediato te ofrecemos el Santo Evangelio, que es la palabra viva de nuestro Señor Jesucristo, la palabra que levanta, libera, sana y salva. El Santo Evangelio en la voz de nuestro amigo, nuestro hermano, nuestro director general, el Padre Aquiles Osuna. Buenos días.
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0: Amigas y amigos en el Señor, hoy es miércoles 16 de septiembre del 2026 y hoy el Señor nos ofrece un hermoso mensaje en el que nos invita a ver cómo nos sigue llamando hoy particularmente el Señor para que hagamos su voluntad y si en verdad estamos respondiendo a la manera que Él nos ofrece. ¿Cuáles son las cosas que me mueven a seguir a Dios, a entender su mensaje y a ponerlo en práctica? Pidámosle al Señor que Él nos ayude a nosotros tener mente y corazón siempre conectados con Él para poder entender su mensaje y así poder practicar su vida y su voluntad en nuestra realidad. El Evangelio de hoy está tomado de Lucas, capítulo 7, versículo del 31 al 35.
1: En aquel tiempo dijo el Señor: ¿A quién se parecen los hombres de esta generación? ¿A quién los compararemos? Se parecen a unos niños sentados en la plaza que gritan a otros: tocamos la flauta y no bailan, cantamos lamentaciones y no lloran. Vino Juan el Bautista, que ni comía ni bebía, y dijeron que tenía un demonio. Viene el Hijo del Hombre, que come y bebe, y dicen: miren qué comilón y qué borracho, amigo de publicanos y pecadores. Sin embargo, los discípulos de la sabiduría le han dado la razón. Palabra del Señor.
0: Gloria a ti, Señor Jesús. Los estudiosos teólogos nos explican que esta primera parte de este evangelio se parecen a esos niños sentados en la plaza, tocamos la flauta y no bailaron. Es una forma, como nos explican, como dije, de los juegos de aquel tiempo y que Jesús de seguro tanto jugó como vio a otros jugar y era esa necesidad de que en esos juegos tenía que haber esa sintonía entre unos que hacían una cosa y el otro otra, y ese responderse, ¿no?, era que hacía interesante el juego o la manera de la relación en esa manera de compartir de manera lúdica aquellas realidades, ¿no?, de aquel tiempo. Y Jesús lo pone como ejemplo porque es una realidad que pasa hoy y en aquel tiempo también, cómo la gente muchas veces no reacciona según tanto las necesidades como las cosas que van pasando en nuestra realidad y en aquel tiempo que necesitan una respuesta. A veces nos quedamos de brazos cruzados y sabiendo lo que debemos o podemos hacer para bien, no lo hacemos. Incluso tenemos motivaciones de otros, pero estamos en otra cosa. Dios mismo nos llama. A cada momento Dios nos está mostrando lo que Él desea y necesita de nosotros, porque como siempre insisto, porque somos instrumentos suyos, porque somos sus seguidores y hacedores de su voluntad. Y sin embargo no estamos en esa sintonía con nuestro Dios porque estamos en otra cosa, a veces muy centrado en lo nuestro, de manera incluso egoísta, y no nos damos cuenta que a nuestro alrededor hay realidades que Dios necesita darse y Él se da a través de nosotros. Qué bonito fuera que nosotros pudiéramos estar siempre alertas de aquellas llamadas que el Señor nos hace y aquellas formas en la que es necesario hacerle presente a Él. Por eso en la segunda parte, como veremos, vino Juan, que no comía ni bebía y decían que tenía un demonio. Y yo que como y bebo, está haciendo alusión a él mismo. Entonces dicen que comelón y borracho. O sea, ¿de qué manera nosotros sentimos que Dios me está pidiendo que le identifique a Él? ¿Y cómo yo estoy reaccionando ante esas manifestaciones que Él me da? Pidámosle al Señor que Él nos haga partícipe de esa manera en la que Él me da también esas visiones y esos avisos para que le podamos reconocer y que al reconocerle podamos hacer su voluntad, que descubramos cuál es esa invitación que Él me hace y que yo y todos nosotros podamos responder de acuerdo a lo que Él nos ofrece.

0: Esta hermosa canción del padre Miguel Matos, ese jesuita venezolano hermosísima, y Sentir tu mirada, nos pone en esta sintonía en la que hemos estado hablando de este evangelio. La mirada de Dios siempre está en nosotros y sobre nosotros, porque el Señor cuenta con nuestra ayuda, con nuestra colaboración, para Él poder darse y seguir actuando en nuestra realidad. El reino de Dios está ante nosotros, porque el reino es el mismo Jesús. Y sin embargo, por no estar, como decía ahorita, en esa sintonía, en esa identificación con lo que pasa a mi alrededor y que viene de Dios, y sin embargo, el mismo Señor pasa frente a mí y no soy capaz de reconocerle. Pidámosle al Señor que podamos identificar esa mirada que Él da a la realidad y que por sus ojos nosotros también podamos ver, para poder observar qué puedo hacer desde el ofrecimiento que Dios me hace para yo poder actuar en su nombre para los demás. Que el Señor nos bendiga y nos alcance la gracia de en todo actuar inspirado por la gracia de su presencia y el impulso de su Espíritu Santo.
1: Gracias a nuestro buen amigo y hermano, nuestro director general de esta Radio Santa María, el padre Aquiles Osuna, por ofrecernos el Santo Evangelio, que es la palabra viva de nuestro Señor Jesucristo, la palabra que levanta, libera, sana y salva. Estamos en el mes de septiembre, mes de la Biblia. Sigo con mi recomendación. Te invito a rezar cada día el Santo Rosario, pero hacerlo en familia, porque familia que reza unida permanece unida. En familia te invito a leer la Biblia, a estudiar la Biblia. En familia pídele a nuestro Señor Jesucristo que te dé sabiduría, que te dé discernimiento para poder interpretar su palabra, para que nadie te engañe, nadie te confunda, nadie te diga una cosa por otra, para que nadie te cambie el evangelio, nadie te enseñe una doctrina diferente a la enseñada y dejada por nuestro Señor Jesucristo, y así aprender a amarle más, adorarle más, bendecirle más, glorificarle más y reconocer a María como Madre de Dios y Madre nuestra, porque donde está el Hijo está la Madre, donde está la Madre, ahí también está el Hijo. Por eso te digo que esa enfermedad, ese problema económico, ese problema familiar, esa depresión, ese dolor, ese sufrimiento, pero también ese proyecto, todo, deposítalo en las manos de nuestro Señor Jesucristo. Él todo lo puede. Es un Dios de amor, de poder, de misericordia, de justicia, un Dios compasivo. Dios está por encima de tu enfermedad, por encima de tu problema, no importa el tamaño que tenga. Y así, sujetado de esas manos poderosas y cobijado bajo el manto de nuestra Madre, la Virgen María, damos inicio al bloque más completo que tiene la radio del país, La Mañana Tropical, sazonando y cocinando rico con las amas de casa.

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En cada barrio, en cada pueblo está presente sazonando y cocinando rico. Y a ti que hoy está de fiesta, de cumpleaños.

0: feliz.
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2: A las 9:22 minutos llegan las informaciones. Empresarios dicen que el país necesita de un estudio para aplicar una política de horario diferenciado. Santiago cambia el ritmo por visita del presidente Luis Abinader. Este miércoles se irán las lluvias por vaguada. 5 provincias se mantienen en alerta. Proconsumidor interviene para buscar solución a conflicto entre anadegas y proveedores de Verifones. Mientras, el Tribunal Constitucional declara inconstitucional limitación de licencias de conducir a mayores de 75 años. Helicóptero se estrella y mata a 3 personas cerca de choque de autobús en Los Ángeles, Estados Unidos. El CONEC cree vital, en este caso, concentrar las prioridades que permitan al país vencer la barrera de la renta media. Mientras, el Consejo Nacional de Educación se reunirá para analizar informe PISA. El COE coloca al Gran Santo Domingo en alerta amarilla. Guerra con Irán le ha costado 38 mil millones de dólares a los Estados Unidos. Gobierno haitiano crea fondo de paz, sazonando y cocinando rico. Protestan con encendido de velas en los ríos Bauruco en demanda de obras. Donald Trump critica a los miembros de la Suprema por no restringir, en este caso, el voto por correo. Dictan 3 meses de prisión preventiva contra el pastor Ángel Capellán por caso Fundación en Jaina. Sazonando y cocinando rico a través de la gran familia Santa María y Berlín Cristina, la niña de 14 años que pide ayuda para no morir por causa de la leucemia.

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Sazonando y cocinando rico, bueno, y piden prisión preventiva contra tres colombianos acusados de sedar hombres para robarles. Esto y más ocurre, señores, en nuestro país, República Dominicana, el país de la maravilla, país donde todo es posible. Sazonando y cocinando rico y estar bien despierto, ya que este miércoles seguirán las lluvias por vaguada. Cinco provincias se mantienen en alerta, así lo informa el Instituto Dominicano de Meteorología Indomé. Sé que mantiene los niveles de alerta por posibles inundaciones urbanas en el Gran Santo Domingo, especialmente hacia la parte norte. Ahí está Monteplata, Barahona, entre otras provincias. 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

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Tengo esa felicitación grande en Sosúa para doña Mireya Navarro, también para Josefina, de fiesta de cumpleaños hoy. Felicidades, tanto para doña Mireya Navarro como para Josefina Navarro en Sosúa. ¡Felicidades!

0: Sazonando y cocinando rico. Maribel también nos reporta la sintonía desde Sosúa. Maribel Navarro con esa felicitación grande. Maribel, buenos días.
1: Buenos días, buenos días. Quiero felicitar a mi mamá, doña Mireya Navarro y Josefina Navarro, que están hoy de cumpleaños. Un abrazo grande, Dios me las bendiga. Y para ustedes también, gracias por siempre tener mi familia pendiente, que son fieles escuchas de esta emisora y de este programa radial. Un abrazo, Dios los bendiga.
0: Gracias, Maribel, por tu reporte. Felicidades para doña Josefina Navarro y doña Mireya también Navarro en Sosú.

0: buenos días, Madera. Buenos días, este miércoles. Bendiciones a los oyentes, a ti, a la familia. Quiero felicitar desde aquí de Barranca a Luciana de León Veloz, que es mi sobrina, está de fiesta de cumpleaños hoy. Y nada, quiero que le canten la mañanita. Me envía el audio. Bendiciones.
1: Felicidades, sazonando y cocinando rico.

De fiesta de cumpleaños en Barranca, de fiesta de cumpleaños en Barranca, La Vega, Luciana. Luciana, felicidades para ti, que cumpla muchos años más. Presente de Elvia Veloz.

0: 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Tengo ese saludo para Nidia en Jarabacoa. Nidia Minaya y familia en Jarabacoa. Ella también sazona y cocina rico, como nuestro buen amigo Junior Abreu. Buenos días.
1: Buen día, Rafael Madera, Junior Abreu desde Long Island, sazonando y cocinando rico, deseando un feliz bendecido miércoles a usted y a todos. Saludos, papito Guachimati, de la mamá de Guachi, Frank, Nicolás, Mauta, Gilberto y Renato Rosario, Loli Marini en Jarabacoa, también Iluminada Valdés, se me conoce el Papi Nereida, cumbre Juan Vera, Cooking, su esposa en Ibaje, Isabel Veloz en El Pino, José Luis Minaya, Primitiva Lori, San Francisco Macorís, licenciado Doctor Cotuí, Lolo y su madre en Los Rieles, para Carlos Lora, para Ramón Morillo, para Ino en Rangito, para Eduardo Sazón, que sí sazona y cocina rico, Junior Abreu desde Long Island, sazonando y cocinando rico.
0: Cuídate mucho, Junior. También tengo ese saludo para nuestro buen amigo Fernando Tiburcio, su esposa Arelis en Jarabacoa, para su hermana Heriberta Tiburcio en Palo Blanco, Jarabacoa. Sazonando y cocinando rico, doña Isauri Abreu en esta ciudad de La Vega. Bueno, y miembros de la Subdirección Regional de Inteligencia, en este caso de Intel, La Vega, hablamos de la Policía Nacional, pues apresaron a José Marte, de 27 años, durante un operativo realizado en la avenida Riva, en el centro de esta ciudad de La Vega. Le cantaron bingo. Sazonando y cocinando rico. 809-573-2722 y 829-222-9908, nuestro número de WhatsApp para que la gente se comunique con nosotros. Así que comunícate, no importa dónde estés. Marca el 809-573-2722 y 829-222-9908, nuestro número de WhatsApp. No importa donde estés. Quiero que esa gente linda que nunca ha llamado a Radio Santa María, que nunca se ha comunicado al programa Sazonando y Cocinando Rico, que lo haga ahora. Que lo haga ahora, como doña Olga en Santiago, que siempre sazona y cocina rico. Tengo ese saludo para Francia Domínguez. Ella nos reporta la sintonía desde los Estados Unidos y saluda a su gente linda de Gurabo, Santiago, de Nagua, Santo Domingo, La Cumbre, Puerto Plata y Puerto Rico. Ahí está su querida madre, como siempre, doña Águeda María Domínguez, con el cucharón en la mano, sazonando y cocinando rico. Tengo ese saludo para Elvin José Ventura, Ana María Núñez, Jesús María Núñez, Daniel Núñez, Ángela María, sazonando, María Suárez, Marta Núñez, Carmen Núñez, Nancy Núñez. Otro saludo para José Eugenio Pérez, Ramón Silvestre Pérez, Ramona Pérez, Pascual del Orbe, Octavio Ventura, sazonando y cocinando rico, Williams Núñez de la Cruz, José Pérez, otro saludo para Livania Pérez, así como suena, Livania Pérez, dice que así se escribe su nombre. Mercedes Peñaló, Víctor Vargas, Marco Vargas, Moisés y familia, sazonando y cocinando siempre.

De la gran familia Radio Santa María. La gente buena de Santiago, doña Francisca Betances, mi amigo y hermano El Boli, Lucía, su esposo, la niña Camila. Otro saludo para Elba, para Lourdes y Zoraida, sazonando y cocinando rico. La gente linda de Tenares, también con el cucharón en la mano a esta hora. César Portuondo también nos reporta la sintonía desde Tenares. Tengo otro saludo para la familia Hernández en Tenares, en los Estados Unidos, para nuestro buen amigo y hermano Freddy Castillo, el madrugador, sazonando y cocinando rico. Miguel Rodríguez y familia en Toronto, Canadá. Otro saludo para Sandra de la Cruz, que también sazona y cocina rico. Luis de Jesús García, su esposa Josie, Aleida Pichardo. Nuestro buen amigo Nelson desde Miami. Tengo ese saludo para mi amigo José Castillo, Quique, desde New Jersey, reportando la sintonía y saludando a doña María Reina Valdés en Los Corozos, La Vega, también con el cucharón en la mano, sazonando y cocinando rico. Hola, Rafael Madera. Quiero felicitar a mi nieta Zoe. Zoe está de fiesta de cumpleaños. Cumple 10 años la niña Zoe. Así que felicidades para esa niña que siempre está también disfrutando del programa Sazonando y Cocinando Rico, presente de sus abuelos. ¡Felicidades! Ahí está Nena y Facundo, felicitando en grande a la niña Zoe. Zoe está de fiesta de cumpleaños hoy. Bueno, felicidades para la niña Zoe, de fiesta de cumpleaños hoy, presente de sus abuelos. Esa felicitación grande de parte de Nena y Facundo.

0: Rafael Madera. Bendiciones, ¿cómo está? Sazonando y cocinando rico. Quiero que me felicite a mi nieto en New Jersey, Washington Ortega Fernández. Que Dios me le dé muchas bendiciones, me le derrame lluvia de bendiciones. Que cumpla muchos años más.
1: Bueno, felicidades, aunque usted no dice su nombre, pero felicidades. Que cumpla muchos años más.

Doña Florentina Santos también nos reporta la sintonía desde el Mirador La Vega y saluda a Jan. Ese saludo para Jan, para Han, que no se pierde el programa. Carmen Julia, para Yari, Lucía, Pedro López. Otro saludo para Juanita Núñez y Providencia. Bueno, Perseverante Hernández también está sazonando y cocinando rico. A través de la gran familia Santa María y Estudio 90.

0: La gente buena de Río San Juan, también la gente de Nagua, sazonando y cocinando rico, la gente de Santo Domingo Norte, El Millón, El Malecón, la zona oriental y esa gente linda de Santo Domingo Este. Buenos días.
1: Buenos días, buenos días. Le habla Rafi Vargas, el bachatú desde la ciudad de La Vega, Soto, abajo. Bendiciones para todos y que Dios me le dé un lindo día a todos. Quiero enviar un saludito. Rafael Maderas. A Emilia Hernández, la mujer que le gusta. Esa mujer tiene una granja de maco. Ella le gusta agarrar mucho maco y tiene mucho maco criándolo. Para ella, bendiciones, muchos saludos. También para todos los que, fiel oyente, son de una forma u otra de este programa, cocinando y sazonando sabroso, sabroso con madera. Y en Radio Santa María, bendiciones para todos. Rafi Valga de este lado. También para Fael, el Cuquiqui. También para el gringo, que está dando su pintadita y en sintonía. Muchos saludos para Sorangi, que Dios me le dé la salud y la bendiga siempre, Sorangi, que Dios te sane pronto. También para Cuca, Cuca de Guzmán, la mujer de las Martínez. Y Ambrecito, mi compadre Ambrecito, allí en las Martínez, en Rabo de Chivo. Bendiciones para todos los que forman parte de este. Y también para el grupo. Unido por el canto y la amistad. Unido por el canto y la amistad también. Con Hino Monegro a la cabeza. Araceli, la mujer mecánica, que le gusta mucho andar fundamentándose con los hierros. También para Cecilia, la sexy. Bendiciones, Rosa y Becky. Saludos para todos los que me faltan. Bendiciones. Rafi Valga de este lado, desde Soto. Activo con cocinando y sazonando con Rafael Madera.
0: Rafi Vargas, Rafi, el bachatú, gracias por tu reporte, Rafi, gracias por estar siempre con nosotros, sazonando y cocinando rico a través de Radio Santa María y Estudio 97.9, Joven con Valores. Buenos días.
2: Buenos días, Rafael Madera. Muchas bendiciones para usted y su familia. Aprovecho para saludar en los camarones a toda esa gente buena que están en sintonía con el programa más escuchado. También a mi madre aquí, María Filomena Liriano. Y aprovecho para felicitar de manera especial a mi hermana Grecia, que estuvo de fiesta de cumpleaños en el día de ayer, día 14, y para Madeline, mi hija, que también tuvo de fiesta de cumpleaños el día 13. Esto es de parte de Luz María Concepción.
0: Bueno, gracias, Luz María Concepción, sazonando y cocinando rico, así que felicidades para Grecia. Ella recientemente estuvo de fiesta de cumpleaños. Felicidades, Grecia, que cumpla muchos años más.

0: No importa dónde estés, comunícate con nosotros 809-573-2722 y 829-222-9908. Comunícate, nuestro número de WhatsApp. Así que reporta la sintonía, saluda a tu gente. Buenos días, hola. Tiene que bajar el volumen de su radio, por favor. Bájelo, bájelo, bájelo. Baje el volumen de su radio para que se escuche mejor. Buenos días. Hola, se fue sazonando y cocinando rico. Ese saludo para Silvia Cáceres, presente de Diana. Hola.
1: Buenos días, Rafael Madera, Papito Guachi, el Pinito Sabaneta llegando ahora. Vamos a mandar unos saludos. El primer saludo va para usted y lo suyo. El siguiente para ellos, una breva allá en Hebrón, el Selvarazo. También para Chelo Moya, también para Camionero, para el Hombre La Bocena, para los Tacitas, para Susano Bien, para Remigio, para Yoba, para Consuelo Genao, en los Cernos de Soto, para Marina Jiménez, para Mariel, para Joanny, para Adela, también para Gonzalo, también para Alberto, para Sori, para mi compadre Juan López, ese paletero, Rafael Guzmán Esponsilla, José Penca, para el otro Juan, el José Cadillo, para Miguel Flores, aquí en el Pinito Sabaneta, para Milagro, en Sabaneta La Vega, para mi hermana Milagro, para mi madre Matilde, para Lolo y su madre, también para Neno, para la hija de Lolo y para mi hermana Areli. También va a mandar saludos Francisco Nave, Francisco Santos, Francisco Egoy y todos los Francisco, el licenciado Beato, en Costa Costa Primitiva Lora, en el Sánchez Mirabal. También va a mandar saludos para Marta Lavalilo Gómez, para Francis su hijo, que me dijo que yo no lo saludé ayer. Frankie Mota con la mota, Pedro Dame, Valentín Gómez, Caquito de Oro, Homero Bailey y Rey Rosario, el licenciado Beato, en Costa Costa Primitiva Lora, en el Sánchez Mirabal. Que no suena por ningún lado. Carmen López y Esther Tejada, la gente de la Defensa Civil, mujeres buenas y hombres buenos, trabajadores. A la cabeza de Israel Acosta. Creo que están todos saludados. Ay, Pérez, Carlos Lora, Ramón Morello, la leche Calamina, el Parado y Ale Lora.
0: Bueno, doña Ángela Marte Jiménez, también en Villa Francisca, Segunda, La Vega, sazonando y cocinando rico a través de Radio Santa María y Estudio 97.9, joven con valores. Buenos días. Hola, se fue sazonando y cocinando rico. Sazonando y cocinando rico a través de la gran familia Santa María. Hola, Rafael Madera, un saludo para la familia Ortiz Rodríguez, la familia Paulino Reyes, a mi tío Lolito en La Vega. También para Anselmo Paulino, para Chelo Moya Jesús, a Jacqueline en Las Maras, presente Virginia Paulino, sazonando y cocinando rico. La gente de Atillo. Ah, pero qué bueno, la gente de Atillo, Jarabacoa. Sazonando, buenos días, hola.
2: Buenos días, aquí estamos la gente de Soto. ¿Cómo está Madera?
0: Bien de bien, gracias a Dios.
2: Qué bueno, así espero que esté todo este pueblo de Dios bendecido.
0: Amén.
2: Yo quiero un saludo especial para una hija amada que se llama la profe Mori Abreu, que está de cumpleaños aquí en Soto.
0: La ella profe
2: se llama Josefina, pero le decimos More de cariño.
0: La profe
2: More Abreu.
0: Ah, More, la profe More.
2: Está, ay, de, sí.
0: Está de fiesta de cumpleaños hoy.
2: Está de cumpleaños hoy, que Dios me la bendiga hoy y siempre con vida y salud.
0: ¿Y qué le desea?
2: Yo le deseo todo lo mejor que una hija buena se merece.
0: Así es. Entonces, para la profe
2: salud y que siga alegre como siempre.
0: Amén, para la profe More.
2: Cuídate, buen día. Y Humberto dice que le manda saludos también y Giancarlo.
0: Ajá.
2: Ajá. Cuídense mucho, que Dios me lo bendiga a todos.
0: Bendiciones para la profe More. Esto que dice así.

0: Profe More, felicidades. Ese saludo para la profe Mari Mora, también la profe Bernarda Mejía, nuestro buen amigo y hermano Raymond Celeste, Eduardo Jiménez, Agustín y Sócrates, también el nuevo en San Expedito, con el cucharón en la mano, sazonando y cocinando rico. Hola, buenos días.
1: Buenos días, Madera.
0: ¿Con quién tengo el placer?
1: Con Emilia de Burende.
0: Emilia Hernández. De Burende. ¿Cómo anda Burende, ah, Emilia?
1: Ay, todo bien, gracias a Dios, Madera.
0: Ah, doña Emilia.
1: Sí.
0: ¿A quién deseas saludar?
1: Sí, a mi nieta, ay, se está de cumpleaños hoy, 8 añitos hoy.
0: ¿Su nieta?
1: Preciosa, sí, a ella.
0: Felicidades para ella.
1: Ajá. Y ahí no monero. Y ahí va Chatú en Soto, que lo felicito también.
0: Ajá.
1: Y a todo mi grupo. Y a ti también, mi grupo también.
0: Ok.
1: Sí.
0: Bueno,
1: ya tú sabes, Madera.
0: Bendiciones.
1: Me le canto la mañanita, mi preciosa dieta.
0: Ajá.
1: Ya tú sabes, mi Hernández de Burende.
0: Cuídese mucho.
1: Ok.
0: Bendiciones.

0: Felicidades, que cumpla muchos años más. Quiero que usted, que nunca ha llamado a Santa María, lo haga hoy. Usted, como hombre, como mujer, que siempre escuche el programa, que siempre sazona y cocina rico, que nos llame y toque el cucharón. Buenos días.
1: Buenos días, Madera. Buenos días, Madera. Le hablo iluminada desde aquí, desde Los Corozos, Madera, para mandarle muchas bendiciones, muchos saludos a usted y después a toda su familia. Después quiero mandar un saludito a todos los oyentes de nuestro programa, especialmente a Ino Monegros, a María en Loma de los Salmontes, al Papa en la cumbre de Juan Vera, que ya estaba de cumpleaños ayer, y yo le deseo muchas felicidades. También quiero mandarle un saludito a Chelo Moya y a Junior Sabreo, y a Esquielo Corozo, a todos mis hermanos y a todas mis hermanas, a Maro, a Luche, a Rosa, a Clavel, a María Antonia Polonia, que son todas mis vecinas. Y para decirle a usted, que yo quiero felicitar a mi nietecita que cumple años hoy, Nivel y Suriel. Ella está de cumpleaños y yo quiero que me le ponga la mañanita, si usted puede. Ya usted sabe, muchas bendiciones. Ya usted sabe, póngame la mañanita a Nivel de Suriel, de parte de su abuela.
0: Amén. Bueno, que cumpla muchos años más.

0: Navidad del...
1: Felicidades, que cumpla muchos años más. Ese saludo para Teresa Guillermo, Sandy Frías, doña Elsa Gómez, Giovania, Verónica Guillermo, en el Iguero La Vega, sazonando y cocinando siempre rico. Buenos días.
2: Buenos días.
1: Adelante.
2: Buenos días. Le habla Juan Joel Evangelista, desde el Bombillo Villarriba.
1: Ajá. ¿Y a quién desea saludar?
2: Palmadera, muchas bendiciones para usted.
1: Amén.
2: Y este prestigioso programa.
1: ¿A quién desea saludar?
2: Para, en primer lugar, a mi esposa, Ángela de la Cruz, que está en sintonía. También vamos a saludar a la señora Alicia Antigua, en el Cruce San Rafael, en Villarriba también. Y vamos a saludar también a nuestro vicario aquí de la parroquia San Lucas Evangelista del Abanico, el padre Nelson Pérez, que es fiel oyente de Radio Santa María. Y a toda la gente bonita que todas las mañanas pues sintonizan este prestigioso programa.
1: Bueno, gracias, mi hermano. Cuídese mucho. Bendiciones, sazonando y cocinando rico, nuestro buen amigo, hermano, colega, Andrés Nicolás Alejo.
3: Buenos días, mi hermano Rafael Madera. Te llamaba para decirte de unos fieles oyentes que tú tienes en la Cruce de Senovip, la señora doña Porfiria García, su hija María de los Ángeles, su nieta Cherlin y su bisnieto Sebastián. Siempre están en sintonía contigo en la Cruce de Senovip. Un abrazo, mi hermano.
1: Gracias, Andrés. Tengo ese saludo para Luz Rodríguez Luchi en Los Corozos, La Vega, sazonando y cocinando rico. Hoy es miércoles 16 de septiembre, año 2026. Contigo hasta las 12. El dueño de los barrios, campos y pueblos, Rafael Madera.

0: 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Buenos días.
1: Buenos días, Madera. Todo bien de este lado. Un saludo para usted y su esposa. También un saludo aquí que tenemos de visita a Tono. También tenemos el Papa de visita. Un saludo especial para todos ellos. También un saludo especial para todos los muchachos de la tapicería. También para Lady, Raniel, Polo, Nilda. También tenemos a Odali. También al Mercadito de Teito. Un saludo especial que es un oyente fiel suyo ahí. Teito, Mercadito. Un saludo especial para mi esposa Daisy Romano, con mucho cariño y amor, de parte de Emiliano Collado.
0: Emiliano Collado, Emiliano Collado también sazona y cocina rico, así que gracias Emiliano Collado por estar siempre con nosotros, sazonando y cocinando rico a través de la gran familia Santa María y Estudio 97.9, joven con valores, un programa hecho con sabor como le gusta a la gente, sazonando y cocinando rico. 809-573-2722 y 829-222-9908. Hola.
2: Día, Madera. Póngame una mañanita a Johnny Paulino, que cumple 14 años de edad. Mañana lo cumple y se lo mandé hoy. De parte de Jaque Rosario, aquí en Los Corozos.
0: Bueno, felicidades para ella, que cumpla muchos años más.

Tengo ese saludo para Maribel Aracena, también sazonando y cocinando rico. Maribel. También nos reporta la sintonía desde Sosúa. Maribel Navarro, y felicita a Josefina y a Doña, Usted sabe, siempre está con nosotros Doña Mireya, que también está de fiesta de cumpleaños. Doña Mireya, felicidades. Josefina, felicidades. Que cumplan muchos años más, pero sazonando y cocinando

0: Teresa Bueno también nos reporta la sintonía. Tengo otro saludo para Ana Jiménez, su esposo Antonio, en Villa Francisca Segunda, con el cucharón en la mano, sazonando y cocinando rico. Jacqueline y familia desde Las Cabullas, La Vega, sazonando y cocinando rico. Tengo otro saludo para Quique y familia en Bacuí Abajo. Quique y su esposa Pedro de la Cruz también sazona y cocina rico. 10:28 minutos de la mañana. Permanezca sazonando y cocinando rico.
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El programa premium, el que le gusta a la gente, gracias a ese público maravilloso de La Vega que cada día sigue nuestra programación, la gente de Santiago, Bonao, Puerto Plata, Santo Domingo Norte, Santo Domingo Este, El Millón, El Malecón, la zona oriental, la gente de Sosúa, Puerto Plata, San Francisco de Macorís, la gente de Blanco Arriba, Tenares, Constanza, Jarabacoa, Pimentel, Río San Juan, Samaná, San Cristóbal. Tobal, la gente que sigue nuestra programación también en Jaina y ese público lindo de Santiago Rodríguez, la gente de Monción, siempre con nosotros, sazonando y cocinando rico con el cucharón en la mano.

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1: Así es, buen día, mi querido hermano y amigo Madiera. Usted habló de muchos sitios donde realmente llega esta emisora, ¿no? Pero yo diría que el país y más allá, el país entero, ¿eh?
2: Bueno, fuera ya de República Dominicana, hay que hacer mención de los dominicanos que se encuentran en Europa, en los Estados Unidos, en cada estado, sazonando y cocinando rico, pero también los dominicanos que se encuentran en Colombia, en Venezuela, en Panamá, en Chile, sazonando y cocinando rico.
1: Así es, de verdad. Yo sé que a esta hora es un toque de queda, las señoras, las jóvenes cocinando y cocinando rico, por supuesto, en este espacio, que de verdad, porque cocinar en este espacio es un deleite en ese sentido, ¿eh?
2: Bueno, y el señor yo sé que sabe de cocina, ¿verdad?
1: Un poquito.
0: Se defiende.
2: ¿Qué plato prepara?
1: Bueno, sí.
2: No el plato que se coloca en la mesa.
1: Sí,
2: sirva, ¿no?
1: Sí, preparo muchos platos. A mí me encanta el arroz con pollo, ¿no? Me encanta. Okay. Sí, arroz con pollo. También moro con fideo, ¿eh?
2: Pero prepararlo o sentarse a la mesa.
1: No, prepararlo también. Y sentarme, por supuesto. Y también, sí, hay muchos platos que yo he aprendido a preparar, por supuesto. Sí.
2: Ajá.
1: Sí, desde luego. Y tengo la oportunidad de, cada vez que voy a preparar un plato, pues, poner este programa y hacerlo mejor.
2: Ah, pero qué bueno. Sí. Y Gloria.
0: Yo estoy bien, gracias
2: a Dios.
0: Sazona
2: y cocina rica.
0: Sí, tú superas que se me da la cocina. Ajá. Sí.
1: Sí, Gloria, yo tuve la oportunidad de comerme una empaquetada con camarones que hizo Gloria. Mira, eso es riquísimo, ¿eh?
0: Sí.
2: Y aparte de ese plato, Gloria, ¿qué otro?
0: Bueno, ellos hacen sancocho, se hace todo tipo de moro, de locrio. Se hace, o sea, todo lo que tú te puedes imaginar de la cocina dominicana, yo lo sé cocinar.
2: Ah, pero qué bueno.
0: Sí, pastelones, sí.
2: Todo. Sí, uh-huh. Y ese cafecito rico.
0: Claro, sí. Que sí.
2: Qué bueno. Así bien, es. 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
0: Y sigan cocinando rico con nuestro hermano y amigo Madera, Radio Santa María. ¿Cuánta historia tiene Radio Santa María? Yo estudié aquí hace muchos años, ¿eh? Hace muchos años, señores.
2: Ha llovido. Bueno, ya ahora en el mes de octubre, 70 años.
0: Radio Santa María, sí. Señor, es la madre de los dominicanos. Porque mucha gente son profesionales calificados gracias a Radio Santa María. 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Felicitamos a los ejecutivos. Felicitamos a... Óyeme, un programa como este hace falta en muchos sitios, ¿eh? Óyeme, porque el sazón que usted le pone a cocinando aquí en Radio Santa María, eso no tiene precio. 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Es así. De verdad, gracias, hermano mío, gracias. 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
2: Gracias, lo mismo, mi hermano. 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
2: Sazonando y cocinando rico, rumbo a las 12 del mediodía. Permanezca con nosotros.

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0: Sazonando y cocinando rico a través de la gran familia Santa María. Usted permanezca con nosotros. En breve, saludando a nuestra gente. 11:16 de la mañana.
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0: A las 11:23 minutos llegan las informaciones. El niño arrasa Centroamérica. Vacas raquíticas y escasez de alimentos. Mientras, caso Calamar, tribunal rechaza recusación contra Alín Ventura y ordenó en este caso continuación de juicio. Este miércoles seguirán las lluvias por vaguada. 5 provincias se mantienen en alerta. Suprema Corte confirma condena contra Yanalay Rodríguez por daños a periodista Marino Zapete. Sazonando y cocinando rico, Santiago cambia el ritmo por visita del presidente Luis Abinader. Helicóptero se estrella y mata a 3 personas cerca de choque de autobús en Los Ángeles, Estados Unidos, mientras el CONE cree vital, en este caso, concentrar las prioridades que permitan al país vencer la barrera de la renta media. ¡Ay! Deporta a un haitiano que se hizo viral por gritar Biden para siempre. Y empresarios dicen el país necesita de un estudio para aplicar una política de horario diferenciado. El programa premium, el que le gusta a la gente, el que te mantiene informado a través de la gran familia Santa María y Estudio 97.9, joven con valores, sazonando y cocinando rico. 809-573-2722 y 829-222-9908, nuestro número de WhatsApp. No importa dónde estés, comunícate con nosotros a nombre de Tapicería Emiliano en Cabirmota, La Vega, donde lo fabricamos y reparamos todo. 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
1: Buen día, Madera. Muchas bendiciones en este día. Espero que me felicite a Cornelio allá en la Carmelita, que está de fiesta de cumpleaños, de parte de su cuñada Silvia, de aquí, de Pozo Colorado. Muchas bendiciones para él. Siga cumpliendo muchos años más.
0: Bueno, gracias. Cornelio hoy de fiesta de cumpleaños en las Carmelitas, presente de Silvia. Cornelio, para ti.

0: Cornelio, que cumpla muchos años más, pero sazonando y cocinando rico. Hola.
1: Hola, buenos días, Rafael Madera, bendiciones. Te estoy llamando para felicitar en Río Verde arriba la destiladera al joven José Roberto Tavera Gabó, que hoy está de fiesta de cumpleaños. Muchas felicidades para él y me le pone la canción de la mañanita.
0: José Roberto, felicidades para ti, que cumpla muchos años más.

0: ¡Felicidades! Tengo ese saludo para la licenciada que siempre permanece con nosotros, sazonando y cocinando rico desde Bacuí abajo. La licenciada Lora, también para su madre, doña Isabel Núñez, en sintonía con nosotros, sazonando y cocinando rico. Buenos días. Hola.
1: Sí, bueno.
0: Adelante.
1: Para complacer a Máximo Antonio García en New Jersey.
0: Ajá.
1: Y a su esposa Erika Moya, que están de cumpleaños, y su hija Eric Kimberly, Maciver y Edwin.
0: Ajá, ¿quién más?
1: Y a complacer a Gilberto Reynoso en Villalora, alias El Estrecho.
0: Ok.
1: De parte de Daniel García y su madre Basilisa de la Cruz.
0: Bueno, felicidades para ellos, que cumplan muchos años más sazonando y cocinando rico a través de la gran familia Santa María y Estudio 97.9 Joven con Valores, un programa hecho con sabor. Buenas.
2: Buenos días, Madera. ¿Cómo está usted? Sazonando y cocinando rico. Quiero que me felicite a Framberly, que estaba de fiesta de su cumpleaños domingo.
0: Ajá.
2: Y a Pamela, Framberly, a Levante de aquí de Cabuya, ya que las le manda que usted me la salude.
0: ¿Quién más?
2: Me la felicite.
0: Sí.
2: Para Frederick y Ben Manuel, Smiling, Duarte y Evelyn, y Yosiri, ajá, y Svani. De parte de Jacqueline, aquí de Escabulla.
0: ¿De fiesta de cumpleaños?
2: Ella estuvo el domingo. Yo estaba llamándola ayer, pero no sé, no entraba la llamada.
0: ¿Pero quién?
2: No me entró, pero usted me contestaba.
0: ¿Pero quién estuvo de fiesta de cumpleaños?
2: Framberly en Levante y Pamela.
0: Bueno, entonces, para ambas, felicidades, que cumplan muchos años más. Sazonando.

0: Felicidades, doña Mireya Navarro y Josefina, también de fiesta de cumpleaños en Sosúa. Felicidades, hola.
1: Buenos días, bendiciones.
0: ¿Con quién tengo el placer?
1: Con María Gil de aquí de Sabaneta.
0: María, sazonando y cocinando.
1: Rico.
0: Y sabe tocarlo, María.
1: Sí.
0: ¿A quién desea saludar?
1: Óralo.
0: ¿A quién desea saludar?
1: Ah, por todos mis hijos, uh-huh. Por toda mi familia.
0: Sí.
1: Y por todos los oyentes, por Susana Holguín, que se le murió un tío que acompañándole en su dolor.
0: Ajá.
1: No sé si ella la llamó a usted.
0: No. Sí.
1: Ah, se le murió un tío el domingo, lo enterraron.
0: Bueno, nuestro sí. Más sentido pésame.
1: Sí. Sí, ay, sí.
0: ¿Quién más?
1: Y por todos los vecinos de mi comunidad. Y por todos los enfermos del mundo entero también.
0: Ah, ok. Bueno, bendiciones. Cuídese mucho.
1: Sí, igual usted, mi amor. Muchas bendiciones.
0: Chelo Moya, también sazona y cocina rico. Miguel Rodríguez y familia en Toronto, Canadá. Sandra de la Cruz con el cucharón en la mano a esta hora en New Jersey. Luis de Jesús García, su esposa Josie. Otro saludo para Nelson en Miami, también para Freddy Castillo el Madrugador, Aleida Pichardo y José Castillo Quique, sazonando y cocinando rico. Buenos días.
2: Buenos días, Madela. Grandes bendiciones para usted, los fieles oyentes.
0: Amén.
2: Le habla María Milagro desde Corozo, Moca.
0: Ajá.
2: Para enviarle un saludo especialmente a usted. A Felicia en Monte Las Aguas.
0: Sí.
2: A todos los vecinos de ella.
0: Ajá.
2: A Pedrito.
0: Sí.
2: A Elías.
0: Ajá.
2: En igual a la isleta, a tía Melania, que siempre escucha el programa y nunca se quita de ahí. Siempre es una fiel oyente, muy fiel.
0: ¿Y qué se cocina hoy?
2: Bueno, yo estoy cocinando un poquito de berenjena con carne salada. Y arroz blanco.
0: Y se cocina
2: rico.
0: La gente de Moca, ¿verdad?
2: Sí, de Moca.
0: Bendiciones.
2: Bendiciones a usted.
0: Cuídate mucho, sazonando y cocinando rico. La gran familia Santa María y Estudio 97.9. Joven con valores, perseveranda, siempre perseverando, sazonando y cocinando rico. Ese saludo para Bobo y familia en Las Maras, La Vega, con el cucharón en la mano a esta hora a través de la gran familia Santa María y Estudio 97.9. Joven con valores, un programa hecho con sabor, el que se siente por todas partes, sazonando y cocinando rico, sazonando y cocinando rico, sazonando y cocinando rico. Nuestro buen amigo Juan Quesada, también tengo ese saludo para doña Ana López, para Zeneida, para Daisy, en esta ciudad de La Vega, con el cucharón en la mano, sazonando y cocinando rico. Ana Jiménez y Antonio. Otro saludo para Ángela Marte Jiménez, también en Villa Francisca Segunda. Ella sazona y cocina rico. Contigo hasta las 12. El dueño de los barrios, campos y pueblos, Rafael Madera. La invitación a que usted permanezca con la emisora de la gran familia Santa María, sazonando y cocinando rico. 11:35 minutos de la mañana. Paso a esta llamadita y luego la pausa. Buenos días.
3: Buenos días, Madera.
0: ¿Cómo estás?
3: Te habla. Estamos bien, gracias a Dios. De Licer al Medio te llamo.
0: Ajá.
3: Mira, yo quiero que me complazca a Edward de León, que cumple ahora años.
0: Sí.
3: De parte de su abuela. Y mañana, Lamberto Antonio Paulino, que también mi hijo, cumple años mañana, si bueno, Dios entonces, quiere.
0: Entonces, felicidades para ellos que cumplan muchos años más. Wendy también nos reporta la sintonía desde Licey, Olla Grande, lo mismo que Rosalidia Abreu, con el cucharón en la mano. ¡Felicidades!

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0: Sazonando y cocinando rico a través de la gran familia Santa María y Estudio 97.9, joven con valores. Este miércoles se irán las lluvias por vaguada. 5 provincias se mantienen en alerta. Por eso, el Instituto Dominicano de Meteorología Indomet, pues mantiene los niveles de alerta por posibles inundaciones urbanas en el Gran Santo Domingo, especialmente hacia la parte norte. Ahí está Monte Plata, Barahona, entre otras provincias. Estamos sazonando y cocinando rico. El programa premium, el que le gusta a la gente, el que se siente indiscutiblemente por todas partes, sazonando y cocinando rico. La gente buena de Santiago, la gente de Moca, que siempre permanece en sintonía con nosotros, gracias de corazón. También a ese público maravilloso que sigue nuestra programación en Santiago, sazonando y cocinando rico. Buenos días.
1: Buenos días, Madera. Muchas bendiciones para usted y toda su familia. Le habla Fátima Valdés de aquí de Santiago para que me felicite en el millón arriba a Maro Valdés, la esposa de mi padrina, que está de fiesta de cumpleaños. Y allá en el millón me saluda a mi tía Maro, Luchi, Miguelas, y aquí en Santiago a Lucinda Peñas y a Yaniri Valdés y los Corozos. Y me pone la mañanita, ya usted sabe, de parte de Fátima Valdés, muchas bendiciones, sazonando y cocinando rico.

0: todos con gusto.
1: ¡Felicidades! Tengo ese saludo para Luz María, doña María Filomena, para Madeline José Luis, Grecia. Otro saludo para Yolanda Concepción. Grecia recientemente estuvo de fiesta de cumpleaños. Felicidades para ella, presente de Luz María. Buenos días.
2: Buenos días, Madera. ¿Cómo estás? Muchas bendiciones para ti y tu familia. Quiero saludar aquí en Los Corozos a la familia Valdés, a mi madre Dulce María, mi vecina Toña, mi tía Iluminada, Clavel, Rosa, mi vecina Magalis Abreu, que también está en sintonía. Y muchas bendiciones para cada uno de ellos. Soy de parte de Luchi en Los Corozos.
1: Cuídate mucho, Luchi. La gente linda de Los Corozos, La Vega, sazonando y cocinando rico. Fausto Fernández, Fabiola Fernández, El Flaco, en su colmado. Tengo otro saludo para mi hermano Ramón Madera, que no se pierde nuestra programación argentina. Ella también sazona y cocina rico. Moto El Platanero, con el cucharón en la mano. Buenos días.
3: Buenos días, Madera. Muchas bendiciones para usted y para todos los suyos. Yo quiero que me felicite a mi sobrina, que está de fiesta de cumpleaños. Nivel y Suriel Valerio.
1: ¡Felicidades! ¡Que cumpla muchos años más!

0: Mi compadre Marino Fabián también sazona y cocina rico. José Veloz, su esposa Doña Flora y sus hijos en Cayetano Hermosén. Otro saludo para Benjamín Veloz y su esposa Rosario y Noah. Buenos días.
1: Buena, buena, mi querido estimado Madera. Espero que te encuentre bien y toda tu familia. Bendecido miércoles para ti. Espero que te encuentre bien. Un abrazo a la distancia, pero siempre en sintonía. Bendiciones.
0: Gracias, la profe Bernarda Mejía, reportando la sintonía. Desde Jamo, la Jardeta, con el cucharón en la mano, sazonando y cocinando rico. Hola.
2: Buenos días, Rafael Madera. Muchas bendiciones para usted y su familia. Un saludo especial en lo coroso para Altagracia Valdés, de parte de su amiga Martina.
0: Birmania Esther Valdés también reporta la sintonía. Tengo ese saludo para doña Ibelice en Los Arroces Bonao, sazonando y cocinando rico. Doña Florentina Santos, Han, Carmen Julia, Yari, Lucía y Pedro López.
3: A ver, a mi sobrina se llama Nibeli Suriel, de parte de su tío Wendy.
0: Bueno, felicidades para ella y que cumpla muchos años más. 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Hola, Rafael Madera. Ese saludo para Jacinto Bremón, doña Mireya Abreu, para Saoni Bremón, Nicio. También para doña Pera, para Mati Bremón y familia, presente de Magdalena. Altagracia, reportando la sintonía desde la planta en La Vega, también para su hija. Ese saludo para Birmania en La Torre, para Fátima en Santiago. Sazonando y cocinando rico, presente de Janiris. Y ese saludo también para doña Olga en Santiago, que no se pierde nuestra programación. Doña Olga y familia, sazonando y cocinando rico. Hola, buenos días. Hello, buenas.
4: Buenos días.
0: ¿A quién desea saludar?
4: Un saludo para usted, Madera, aquí. Un saludo para todo, de parte de Yoselín Verde de Guaco. Salúdeme, felicíteme al niño mío que está de cumpleaños el domingo, Joel de Jesús Fernández Valdés.
0: Bueno, felicidades de parte
4: de Yoselín Verde, su madre, que lo quiere mucho, lo ama y lo extraña.
0: Cuídate mucho, Yoselín. Nuestro buen amigo Tono, su esposa Lady, doña Nilda, también sazona y cocina rico. Y otro saludo para Polo con el cucharón en la mano, sazonando y cocinando rico. El programa que llega a la parte final. A ustedes, gracias por la sintonía. 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La invitación para mañana jueves a las 9 de la mañana, otro espacio similar. En breve, tu espacio romántico, el invitado del mediodía. Y a la 1, tu radionovela Calimán, El Hombre Increíble. La compañía fue de Rafael Madera. ¡Buen provecho!
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7: Lamentablemente, hay ciertas dudas sobre lo que sabemos acerca del grito de Dolores que dio inicio a la independencia de México el 16 de septiembre de 1810. Pero algunos consideran que es aún más lamentable que no haya duda alguna de que no sabemos con certeza si el grito se dio tal y como lo han enseñado los libros de texto de educación básica en México. Es que cada año, millones de mexicanos se reúnen con sus familias para celebrar ese grito. Miles de ellos se concentran en el Zócalo de la Ciudad de México con el fin de presenciar el momento. a eso de las 11 de la noche de la víspera, en que el presidente de la nación da el tradicional grito que ellos a su vez repiten. Luego lo festejan con fuegos artificiales, platillos típicos como quesadillas, gorditas, molotes, tostadas, pozole, chalupas, enchiladas, buñuelos bañados con miel y muchos otros antojitos, amenizados por la música de mariachis y bandas. Y por si todo eso fuera poco, la celebración se extiende con un desfile militar el día siguiente, día en que el prócer y sacerdote Miguel Hidalgo y Costilla, conocido como el Padre de la Patria, dio el famoso grito de Dolores. Una de las divergencias en los libros de historia patria es precisamente qué gritó Hidalgo aquella mañana en que hizo sonar las campanas en su parroquia del pueblo de Dolores. Según el historiador mexicano Carlos Herrejón Peredo, especialista en el movimiento independentista, hay dos tendencias que se han superpuesto a las versiones del grito. La corriente nacionalista patriótica quiere hacer que Hidalgo haya gritado «¡Viva la independencia!». En cambio, la corriente crítica académica dice que gritó más bien «¡Viva Fernando VII!». Pues bien, aclara Herrejón, hubo un testigo presencial, Juan Aldama, que nos dice que Hidalgo exhortaba a la muchedumbre que se había reunido a que se unieran con él para defender el reino, el país, porque los españoles querían entregarlos a los franceses. Según Aldama, lo que dijo Hidalgo fue, «Se acabó la opresión, se acabaron los tributos, y por último, a los que me sigan, les ofrezco pagarles un peso a los de a caballo y medio peso a los de a pie». De modo que Hidalgo no dijo «¡Viva Fernando VII!», pero tampoco dijo «¡Viva la independencia!». Hidalgo sí quería la independencia absoluta, pero no la proclamó desde el principio, porque no era ni estratégico ni aconsejable hacerlo en ese momento histórico. De cualquier manera, Hidalgo pagó caro su grito de Dolores. Fue capturado, juzgado por la Inquisición y por un tribunal militar y condenado a muerte, por lo que fue fusilado el 30 de julio del año siguiente. Gracias a Dios, a diferencia de esos dos tribunales, Él no nos condena por buscar nuestra independencia espiritual absoluta. Al contrario, Dios nos anima a que clamemos a Él e invoquemos su nombre para obtener la salvación y la libertad espiritual por la que su Hijo Jesucristo fue inmolado por nosotros. Más vale que no dudemos en hacerlo.
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2: Y ahora, en el mediodía que nos invita a orar, saludemos a la Madre de Dios con las palabras del ángel.

0: Santo. Amén.
1: El ángel anunció a María
2: y concibió por obra y gracias del Espíritu Santo.
1: Dios te salve María, llena eres de gracia, el Señor es contigo, bendita eres entre todas las mujeres y bendito es el fruto de tu vientre Jesús.
3: Santa María, Madre de Dios, ruega por nosotros pecadores, ahora y en la hora de nuestra muerte. Amén.
1: He aquí la esclava del Señor.
2: Hágase en mí según tu palabra. Dios te salve María, llena eres de gracia. El Señor es contigo, bendita tú eres entre todas las mujeres y bendito es el fruto de tu vientre Jesús.
3: Santa María, Madre de Dios, ruega por nosotros pecadores, ahora y en la hora de nuestra muerte. Amén.
1: Y el Verbo se hizo carne
2: y habitó entre nosotros.
1: Dios te salve María, llena eres de gracia, el Señor es contigo, bendita eres entre todas las mujeres y bendito es el fruto de tu vientre Jesús.
3: Santa María, Madre de Dios, ruega por nosotros pecadores, ahora y en la hora de nuestra muerte. Amén.
1: Ruega por nosotros, Santa Madre de Dios,
2: para que seamos dignos de alcanzar las promesas de nuestro Señor Jesucristo.
1: Infunde, Señor, tu gracia en nuestras almas, a fin de que, habiendo conocido por el anuncio del ángel la encarnación de tu Hijo Jesucristo, por los méritos de su pasión y de su cruz, seamos llevados a la gloria de su resurrección. Te lo pedimos por el mismo Jesucristo nuestro Señor.
0: Amén.

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¿Cómo pudo llegar a su fin este viaje tan bello? 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Hoy que estamos alejados, me pregunto, ¿te acordarás de mí? 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

0: El extraño hombrecillo del espacio permanecía inmóvil sobre la cama. Los médicos, seguros de que estaba bajo los efectos de un sedante, lo han abandonado. Y de pronto, la puerta de la habitación se abre lentamente. Y apareció la figura de la teniente Doris McLaren.
1: General Clark, ¿está usted ahí?
0: Doris avanzó en medio de la penumbra de la habitación buscando al general Clark, pero se detuvo sorprendida al ver sobre la cama al extraño hombre del espacio.
2: Aquí está ese horrible ser. Parece que duerme, pero aún así resulta impresionante. Ese tono azuloso de su piel lo hace ver como un espectro.
0: Doris miraba impresionada al hombre del espacio. Luego giró sobre sus pasos y se disponía a salir cuando un ruido peculiar y aterrador la detuvo.
2: ¿Qué fue eso? ¡Juraría que...!
0: Doris sintió que una mano enjuta y firme se detuvo sobre su brazo. Impresionada, se dio cuenta que el hombrecillo del espacio había despertado y la detenía firmemente detrás del brazo. Luchó inútilmente por librarse de aquella mano azulosa que la detenía y miró con terror al hombre del espacio que había despertado. Y al despertar, lanzaba ese extraño sonido gutural y mirándola con sus ojos rojizos y vidriosos. Doris hizo un esfuerzo sobrehumano para librarse de él, pero todo era inútil.
2: ¡No!
3: ¡Doris! ¡Doris! ¿Qué le pasa?
2: ¡Doctor! ¡Sálveme! ¡Sálveme!
0: El médico se lanzó contra el hombrecillo del espacio. Golpeó con fuerza el rostro enjuto y azuloso. El extraño ser cayó pesadamente sobre la cama, quedando al fin inmóvil.
2: Dios mío. Iba a ahorcarme.
3: Cálmese, Doris. Ahora ya pasó el peligro. No me explico cómo recobró el sentido tan rápidamente el prisionero. ¿Pero qué hace usted aquí?
2: Doctor, yo buscaba al general Clark. Comprendo que fue una imprudencia venir aquí, pero...
3: Bien, pero por fortuna escuché sus gritos. Cálmese, el peligro va a pasar. Hicimos mal en dejar a ese ser sin vigilancia. Ordenaré que un guardia permanezca aquí vigilando. Venga conmigo, Doris.
2: Sí, doctor. No quiero estar un momento más aquí. ¡Vamos!

0: Calimán continuaba inmóvil, derrumbado e inconsciente a causa de la descarga eléctrica que había recibido al desconectar los generadores del cuarto de controles. Ni un solo músculo de su cuerpo atlético se movía. Y fue entonces cuando el pequeño Solín regresó en compañía del general Clark.
1: ¡Pronto! ¡Pronto, general Clark! ¡Calimán necesita ayuda!
2: ¿Pero qué hacían ustedes aquí en el cuarto de controles de experimentos atómicos?
1: Aquí fue donde me dejó prisionero el comandante O'Connor antes de escapar. Calimán vino a salvarme de una muerte segura.
2: No me explico que estén aún con vida. A las 7:30 se encendían automáticamente los controles.
1: Sí, sí, lo sé. Pero unos segundos antes Calimán desprendió los cables de control de los generadores. Recibió una fuerte descarga eléctrica que lo lanzó varios metros atrás. Y mírelo ahora, está sin sentido. O tal vez muerto.
0: El general Clark se inclinó para observar a Calimán.
2: Recibió una descarga eléctrica que hubiera matado instantáneamente a cualquiera. Su cuerpo absorbió miles de voltios.
1: Está muerto.
2: No, aún vive. Aunque sus pulsaciones son débiles. Hay que llevarlo al hospital, pronto.

0: El médico examinaba cuidadosamente a Calimán. A su lado, el general Clark esperaba ansioso una noticia alentadora. Y el pequeño Solín permanecía inmóvil, mirando con dolor a su amigo Calimán.
1: ¿Y bien, doctor? ¿Cómo está?
2: Resulta casi inexplicable que no haya muerto en el acto. Pero su fortaleza física es asombrosa. Absorbió la descarga eléctrica y ahora parece que el corazón vuelve a la normalidad después del shock.
1: Pero no recobra el sentido.
2: Así es. Lo hará pronto, aunque no debemos abrigar muchas esperanzas en él.
1: ¿Qué quiere usted decir, doctor?
2: Salió con vida gracias a su condición atlética e increíble, pero...
3: ¿Pero qué es, doctor? ¡Hable, por favor!
2: Es posible que la descarga eléctrica que absorbió su cuerpo lo haya paralizado parcialmente.
1: ¿Qué? ¿Qué?
2: Sí. No sería difícil que Calimán quedara inmovilizado e insensible en varias partes del cuerpo. O tal vez la descarga eléctrica le provoque desarreglos nerviosos. No sabremos nada con certeza hasta que recobre el conocimiento. Su situación es muy delicada.

0: Bajo el peligro de que Calimán quedara paralizado parcialmente del cuerpo, a resultas de la descarga eléctrica que había recibido, había sido llevado hasta sus habitaciones. Y ahí, el pequeño Solín permanecía a su lado, anhelante, esperando ver reaccionar a su amigo y compañero. Doris McLaren miraba compasivamente al muchacho, queriendo mitigar su inmensa pena.
1: Solín, muchacho, ánimo. Calimán es fuerte como un roble. Vas a ver, se recuperará.
2: Fue por mi culpa, por salvarme de una muerte segura que recibió la descarga eléctrica. Mil veces hubiera sido mejor que el torpe de Solín muriera a que Calimán quede paralizado del cuerpo.
0: Los negros ojos del pequeño Solín se llenaban de lágrimas y ocultaba la cara junto a las manos inertes de Calimán.
2: Estando ciego, fui a salvarme.
1: Solín,
2: no había nada que pudiera impedírselo.
0: Doris buscaba en su mente alguna palabra de aliento para el muchacho, pero se daba cuenta que no era con palabras como podía aliviar la angustia del pequeño Solín. Pero de pronto, Calimán se quejó débilmente y su cuerpo atlético y poderoso se estremeció. Solín reaccionó interrogante.
2: ¿Qué le pasa, mi señor?
1: Vuelve en sí. Se recupera rápidamente.
2: Y su cuerpo se mueve. Entonces, ¿no ha quedado paralizado?
1: Espera, Solín. No hables. Quédate quieto, Solín, por favor.
0: Los dos, Doris y Solín, contenidos en su emoción, miraban a Calimán. El hombre increíble se estremecía convulsivamente y dejaba escapar entrecortados quejidos. Su musculado cuerpo se movía febrilmente. A través de sus ropas podían verse los bien formados músculos del tórax que se expandían cuando Calimán inhalaba oxígeno. Después, sus brazos se pusieron tensos como tenazas de acero. Sus bíceps se contraían en movimientos nerviosos. Lenta, muy lentamente, Calimán abrió los ojos. Sus azules ojos, que durante días habían permanecido en las tinieblas de su ceguera. El pequeño Solín miraba anhelante a su amigo y compañero y al fin se atrevió a decir:
2: Calimán.
0: Calimán lentamente giró la cara hacia su pequeño amigo y lo miró intenso a través de sus azules ojos, como si pudiera verlo.
3: Solín, ¿estás ahí?
2: Sí, señor, a tu lado, rogando al cielo que...
3: Continúa, rogando al cielo que no muera.
2: Sí, señor, esa es la verdad.
3: Pues, me parece que el cielo ha escuchado tus ruegos, muchacho, porque la vida aún late dentro de mi cuerpo. ¿Quién está contigo?
1: Yo, Calimán.
3: Doris, también usted se ha preocupado por mí.
1: Desde el primer momento, Calimán, que por ayudarnos ha sufrido usted varios accidentes.
3: Y me siento satisfecho, aunque más lo estaría si mi ayuda hubiera sido tan efectiva como lo son mis deseos. Pero me miran con asombro. ¿Acaso piensan que mi recuperación es milagrosa?
1: Para ser sincero, sí, Calimán. Soportó usted una descarga eléctrica de miles de voltios, algo que en otro hubiera sido mortal, y sin embargo, usted ha sobrevivido.
3: La voluntad del Creador es omnipotente y grandiosa, a tal punto que ha realizado en mí un milagro.
2: Un milagro, sí. Salvarte la vida.
3: Y algo más, Solín. La voluntad del Creador ha vuelto la luz a mis ojos.
2: ¿Qué dice, señor?
1: ¿Cómo?
2: ¿Que la luz ha vuelto a tus ojos?
3: Esa es la verdad, Solín. ¿Lo escucha usted también, Doris? He recobrado la vista. Puedo verlos. Puedo ver todo lo que me rodea.
0: Calimán, visiblemente emocionado, se incorpora sobre su lecho, mientras sus azules ojos se mueven inquietos y vivos. Ahora, el pequeño Solín lo mira con asombro.
2: Señor, mi señor Calimán, pero dices la verdad, ¿has recobrado la vista?
3: Sí, sí, muchacho, sí, vuelvo a ver. Y mis ojos, que durante días permanecieron entre las sombras, ahora vuelven a la vida. He recobrado la vista por voluntad y deseo del Creador.

0: El médico observaba los azules ojos de Calimán a través de sus lentes especiales, y de cuando en cuando exclamaba presa de excitación e incredulidad.
1: Asombroso. Increíble.
0: Luego continuaba mirando a través de los lentes especiales las pupilas de Calimán, que mostraban todo el vigor perdido días antes.
1: Este es un caso tan increíble como maravilloso. Sus ojos no muestran lesión alguna. Es seguro que el nervio óptico ha recuperado su vigor.
2: Y soy yo el primero sorprendido, doctor. No sabe la inmensa dicha que abriga mi corazón al darme cuenta que he vuelto a ver.
3: Pero, doctor, ¿qué explicación puede darnos?
1: Digamos que la descarga eléctrica sirvió para fortalecer el nervio óptico dañado por el excesivo calor del incendio del edificio de almacenamiento. Digamos que el shock eléctrico devolvió el vigor a los ojos de Calimán. O digamos que esto es un milagro del cielo.
2: No es maravilloso. El Creador me devuelve el divino don de la vista. Dígame, doctor, ¿no es maravilloso?
0: Y los ojos, los azules ojos de Calimán, brillaban de emoción, reflejando dos límpidas lágrimas que brotaban como espejo de la inmensa dicha que Calimán vivía en aquel momento. Podía pensarse que la asombrosa fortaleza física de Calimán había servido para devolverle la vista, o creer tal vez en un milagro. Lo cierto era que Calimán, el hombre increíble, dejaba el mundo de tinieblas en el que se había debatido y nuevamente era dueño de todos sus sentidos.

0: El general Clark sonrió afable y alargó la mano hasta estrechar la de Calimán, que se ofrecía amigable.
1: Ah, es maravilloso el que haya recuperado la vista, Calimán. Y todos lo celebramos.
2: Lo sé, general, y se lo agradezco. Me anima también la idea de que ahora podré seguir colaborando con ustedes.
1: ¿Colaborar? Tal vez todo resulte inútil.
0: Una expresión angustiosa se dibujó en el rostro del general Clark. Pausadamente, se dirigió y llegó hasta el amplio sillón de su escritorio y agregó:
3: No hay nadie ni nada que pueda ofrecernos ayuda en tales condiciones, Calimán. Usted fue testigo de lo sucedido anoche mismo. El traidor O'Connors logró escapar a bordo del platillo volador y fueron inútiles mis esfuerzos por interceptar el vuelo de la nave.
2: ¿Se perdió el rastro?
3: Sí, Calimán, definitivamente. El miserable traidor se burló de nosotros. 3 escuadrones de jets de combate salieron en persecución de la nave espacial, pero fue inútil. Perdieron la pista al platillo volador en unos segundos.
2: Y desde entonces no se han tenido noticias.
3: Ninguna, pero mucho me temo que en cualquier momento esos seres inicien un ataque en masa contra nosotros. Por tal motivo, se ha convocado a reunión urgente de todos los representantes de las naciones del mundo. Es necesario advertir el peligro que vivimos.
2: General, dígame, ¿y qué ha habido respecto a nuestro único prisionero?
3: Los médicos salvaron su vida.
2: ¿Lo han interrogado?
3: Inútilmente. Ese extraño ser, tal parece que no puede hablar y solo emite sus extraños sonidos semejantes a un burbujeo.
2: Tal vez, si me permite examinar a ese hombre del espacio, obtenga buenos resultados.
3: No lo creo. Han fracasado nuestros más experimentados peritos. Han tratado de adivinar su dialecto o una clave, pero se han dado por vencidos.
2: Bien, probaré suerte con el hombre del espacio. Recuerde que tengo varios recursos. Puedo muy bien hipnotizar a nuestro prisionero hasta lograr algo satisfactorio.
3: Bien, Calimán, hágalo. Tal vez lo logre. Mientras, iré a rendir un informe preciso a los representantes de diferentes naciones del mundo. Debo ponerlos alerta contra el ataque inminente de los extraños seres de otros mundos.
0: Minutos más tarde, Calimán, seguro ya de sus actos y acciones al haber recobrado la vista, examinaba al prisionero. A ese extraño hombrecillo del espacio.
2: Oh, no puedo menos que sorprenderme al ver este ser. Pequeño, de cuerpo famélico, de piel azulosa y ojos rojizos.
4: Es peligroso, señor. Ten cuidado.
2: Calma, Salim. Que ahora, dueño de mis sentidos y acciones, no habrá nada que me detenga hasta llegar al fondo de esta situación. Observa mi lucha cerebral con este hombre del espacio.
0: Calimán se aproximó al hombrecillo azul y este, presintiendo el acoso, miró con furia a Calimán a través de sus desmesurados ojos rojizos y luego volvió a emitir aquel sonido peculiar que semejaba a un grito de rebeldía.
4: ¿Te das cuenta, señor? Que lo extraño ser solo lance ese ruido semejante a un burbujeo.
2: ¡Calla, Salim! Quédate aquí quieto y no interrumpas para nada mi trabajo. Voy a hipnotizar a este hombrecillo del espacio. Sabré si su mente es poderosa o entorpecida.
0: Calimán clavó sus azules ojos ya con vida en los del extraño hombre del espacio. Al momento, aquel ser dejó de lanzar sus extraños sonidos guturales. Calimán tenía firme la mirada sobre su presa. Era una lucha sorda y tenaz del hombre increíble contra el ser de otros mundos. Después de unos instantes que al pequeño Solín le parecieron eternos, Calimán dijo:
2: Creí que ahora estará bajo mi dominio de mi mente. Al parecer no tiene ninguna fuerza que anule mis deseos.
4: Interrógalo, señor. Interrógalo.
2: Lo haré, Solín, lo haré. Quien quiera que seas y del remoto lugar que vengas, habrás de obedecer mis órdenes, porque tu mente está bajo mi dominio. Habla, habla, extraño ser del espacio. Habla y descifra el misterio que te envuelve. Habla, habla.

0: Después de unos instantes en los que Calimán miró intensamente a su prisionero, este no acertaba a hacer ningún movimiento y sus rojizos ojos permanecían fijos en los azules ojos de Calimán.
1: Habla. Habla, extraño ser del espacio. Habla, que tu voluntad es la mía. Ahora tu cerebro me pertenece. Habla. Habla.
0: El extraño ser emitió débilmente el burbujeo semejante al quejido de una fiera. Calimán miró con firmeza a su prisionero.
1: Habla. Habla, extraño ser del espacio. Bien sabes que en tu mente no hay otra idea que obedecer mis órdenes. Habla. Habla, que debes decir a punto fijo los planes diabólicos de tu compañero respecto a la Tierra. Habla. Habla.
0: El hombrecillo azul movió los delgados labios y Solín lo miraba con asombro.
2: Mira. Mira, señor. Parece que va a decir algo.
1: Sí. Sí, Solín. Y no puede luchar contra mi mente. Muy pronto nos revelarán el misterio de los astronautas.
0: ¿Logrará Calimán descifrar el misterio de los astronautas haciendo hablar al extraño ser del espacio? ¿Qué medidas adoptará el Consejo de Naciones para luchar contra el enemigo más poderoso que nadie nunca pudo imaginarse siquiera?
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13: Buenas noches, secretario.
12: Buenas noches, señor juez. ¿Cómo sigue de salud?
13: Muy bien.
12: ¿Todavía no le ha dado la rubiola?
13: No, señor. ¿Qué motivo hay para que a mí me tenga que dar la rubiola?
12: No, que hay mucha por ahí, señor juez.
13: ¿Y eso qué tiene que ver? ¿Usted se ha mandado a hacer algún vestido o chemis?
12: No.
13: Pues también hay mucho chemis por ahí.
12: Un momento, señor juez. Usted no puede comparar una cosa con la otra.
13: Yo comparo lo que me da la gana porque para eso soy el juez.
12: Eso es un exabrupto, compadre.
13: El exabrupto lo será usted. Y 20 pesos de multa por discutir con su jefe.
12: Pero óigame, señor juez.
13: ¿20 pesos más quiere seguir discutiendo?
12: No.
14: No, no, apruebo de todo corazón los conceptos vertidos por usted.
13: ¿Los qué?
14: Los conceptos vertidos por usted.
13: ¿Eso de los conceptos vertidos es tirarme a mí a vertedero?
14: No, señor juez, de ningún modo. Eso quiere decir que apruebo todo lo que usted ha dicho.
13: Ah, bueno, procede entonces a decirme qué caso tenemos hoy.
14: Sí, señor, con mucho gusto. Lo que tenemos hoy es un hurto.
13: ¿Quién fue la víctima de ese hurto?
14: Una señora.
13: ¿Y qué fue lo que le hurtaron?
14: Una pluma fuente.
13: Pues llame a lo complicado en ese plumifuenticidio.
14: Enseguida, señor juez.
12: Luz María Nananina.
15: ¡Aquí estamos todos los días!
12: Rudecindo Caldeiro y Escobilla.
16: ¡Gente!
12: José Candelario Tres Patines.
15: ¡A la reja!
13: Vamos a ver, ¿qué les pasa a ustedes hoy?
15: Nah, que Tres Patines me robó una pluma fuente, señor juez.
13: ¿Eso es verdad, Tres Patines?
17: No, hombre, por Dios. Lo único que yo ha hecho fue ser galante con Nananina. Y seguir las destrucciones que me dio Rulecindo, chico.
16: ¿Qué le dijo a usted que le robara la pluma fuente a Nananina?
17: Sí, Rulecindo, no, yo no te me vuelvas atrás ahora que tú me lo dijiste, chico.
16: Dito sea Dios, no le haga caso, doctor, que eso es una calumnia infame.
17: No, Rulecindo, infame sí, pero calumnia no, chico.
13: ¿Y cómo puede ser infame si no es calumnia, Tres Patines?
17: Bueno, chico, porque esa cosa hay que verla desde el punto de vista de la vista de uno, ¿no? Pues así que, bueno, a ti lo único que te interesa es que yo no me robe la pluma, ¿no es eso?
13: Eso lo vamos a aclarar ahora.
17: No, eso está aclarado ya.
13: No,
17: por
13: señor,
17: mí,
13: eso no está
17: mí,
13: aclarado nada. Por usted, pero por usted como si no estuviera aclarado. Porque el que tiene que aclararlo soy yo. A ver, Nananina, ¿qué le ha pasado a usted?
15: Nada, que ayer por la tarde, señor juez, yo me fui a pelar a la peluquería de Rudecindo.
13: ¿Y eso, Rudecindo, usted no tenía una fábrica de conservas?
16: Sí, pero no me daba resultado, ¿no? Y entonces le cambié por una peluquería de señora.
13: ¿Y eso es más negocio?
17: Hombre, por Dios, chico. ¿Cómo no va a ser más negocio si la mujer se pasa la vida en la peluquería esa? Pelándose de una manera y pelándose de la otra.
15: ¿Y eso a usted qué le importa? Porque las mujeres tenemos derecho a pelarnos todas las veces que nos dé la real gana. ¿Es así la cosa, señor juez?
13: Desde luego, Cristina, Nananina. A mí me tiene completamente sin cuidado que las mujeres se pelen o no se pelen. Porque lo mismo si se deciden pelarse al rape que dejarse crecer el pelo hasta la rodilla. Ese es un problema de moda femenina en el cual no tenemos que meternos los hombres para nada.
15: Muy bien dicho, señor juez. Así se habla.
13: En segundo lugar, tampoco me importa la clase de pelado que se hagan. Porque ese es un asunto exclusivo de las mujeres, que para eso son mujeres.
15: Lo felicito, señor juez. Y me siento tan emocionada al oírlo hablar así. Ay, que el corazón me late como si quisiera salírseme del cuerpo.
17: Oiga, ¿el corazón se le quiere salir del cuerpo?
15: Sí, señor.
17: Oiga, pues va a tener que correr rápido porque usted está muy gorda para caerle atrás al corazón.
15: ¿Qué cosa? ¿Qué cosa? ¿Usted y yo lo que me está diciendo Tres Patines, Rudecindo?
16: Sí, señora, ¿cómo no?
15: Ah, sí, señora. Y usted va a consentir que un dependiente suyo ofenda así a una clienta, ¿verdad?
16: Bueno, eso no tiene importancia, Nananina. Tres Patines solo ha querido decir que tiene usted unas libritas de más. Pero la cosa no es grave, porque esas libras se las quitan enseguida con un plan, ¿no?
15: Ah, ¿con un plan para adelgazar?
16: No, con un plan de obras públicas, ¿no? Primero le la rebajan un poquito con un bulldozer, luego le pasan un cilindro por arriba y asunto concluido. Siga, doctor, que me interesa su opinión.
13: Con muchísimo gusto. En tercer lugar, no me interesa tampoco cada cuánto tiempo se pelan las mujeres. Y por mí se pueden pelar hasta tres veces al día si lo estiman conveniente, para dar mayor realce a su belleza y agregar uno más a sus encantos femeninos.
15: Muy bien dicho, señor juez. ¡Ay, le está usted dando la pelota en la mismísima costura!
13: Eso quiere decir, señora, que me sigue usted felicitando, ¿verdad?
15: ¡Hasta fuérate!
13: Pues creo que se está usted apurando mucho, porque me da el corazón que no va a demorar usted ni medio minuto en tirarse en el suelo.
15: ¿Por qué?
13: Porque a mí no me importa que las mujeres se pelen, la forma en que se pelen y cada cuánto tiempo se pelen. Pero con lo que no estoy de acuerdo es con que ustedes se pasen la vida en la peluquería, pelándose de un modo y pelándose del otro. Y que todos esos pelados los tengamos que pagar los maridos, que nos pelamos una vez al mes y con 80 kilos nos limpiamos el pecho.
15: Bueno, ¿y qué me quiere usted decir con eso a mí?
13: Que ustedes gastan más en peluquería que nosotros en comer. De manera que mi opinión es que pueden ustedes pelarse cada vez que se les antoje, siempre y cuando lo paguen ustedes y no nosotros.
15: ¿En qué quedamos, señor juez? Usted nos dijo que las mujeres teníamos derecho a pelarnos.
13: Sí, tienen derecho a pelarse ustedes, pero sin dejar pelado a su marido. Y ahora felicíteme si quiere.
15: No, no, espera. No lo voy a felicitar. Usted tiene un cerebro muy atrasado.
13: No,
15: que tiene
13: usted. Señora.
17: ¿Qué cerebro atrasado?
16: ¿Qué pasa?
17: A Dios, le quedará ¿qué? Grande, pero no...
16: ¿Qué grande de qué?
17: Un señor, un hombre que piensa como usted.
16: Sí.
17: Tiene que tener el cerebro grande, chico.
13: Mire, hágame el favor de callarse la boca. Yo tengo el cerebro como lo tiene todo el mundo y lo tengo al día. Lo único que tengo atrasado es el pago del alquiler.
15: ¿Qué cosa? ¿Usted está atrasando el pago del alquiler?
13: ¿Cómo no lo voy a estar? Si mi mujer se ha hecho en este mes 2 permanentes, 3 pelados y 1 teñido.
15: Bueno, pues hizo muy bien, porque las mujeres hemos venido al mundo para lucir bonitas y por lo tanto para pelarnos.
17: No, señora, no, perdóneme
15: sí,
17: que me meta en la combinación esta. Las mujeres han venido al mundo para pelar papa y para hacer por real atrasado. Y oiga, mi no para pelarse ella, que va a venir.
16: Doctor, yo creo que hay una falta de respeto a las mujeres que...
13: No hay falta de respeto ninguna.
16: Que Tres Patines ha metido una papa...
13: ¡Cállese que... la boca!
16: ¡Dito Dios, qué ganas tengo de que pongan un hombre de juez en este juzgado!
13: ¡Más ganas tengo!
16: ¿Qué?
13: ¿Qué fue lo que dijo usted ahí, Rudecindo?
16: Nada, doctor, nada. No he dicho nada malo. Fue un desahogo de mi corazón.
13: Pues desahógese el bolsillo con 20 pesos de multa para que tenga cuidado con lo que dice. En fin, Nananina, quedamos en que usted se fue a pelar a la peluquería de Rudecindo, ¿no es eso?
15: Sí, señor.
13: ¿Y qué le pasó en esa peluquería?
15: Pues nada, que yo llevaba mi pluma fuente aquí en el bolsillo de la blusa y mientras me estaba pelando, el descarado ese de Tres Patines me robó la pluma fuente que tenía yo, señor.
17: No, es verdad, Nananina. Yo no hice más que lo que me dijo Rudecindo.
13: Bueno, pero vamos por partes. Usted está trabajando en la peluquería de Rudecindo, Tres Patines.
14: Sí.
13: ¿De qué se ríe?
17: Nada, no, estoy metido ahí.
13: No, explíqueme de
17: no,
13: qué.
17: No, colé allí.
13: Ah, coló.
17: Sí, somos 3 peluqueros lo que vemos y hay una mandiculista.
13: ¿Una qué?
17: Mandiculista.
13: Mani.
17: ¿Eh?
13: Mani.
17: Mani, ¿tú estás vendiendo mani por ahí?
13: No, manicurista.
17: Sí, óyeme, manicurista, que está linda.
13: Así que allí se parquea una manicurista
17: sí,
13: y
17: sí.
13: Que está muy linda.
17: Sí, óyeme, cuando a mí me dan el off.
13: ¿Cuándo qué?
17: Cuando me dan el off.
13: Ah, sí,
17: trabajo,
13: sí, sí.
17: Oye, preciosa, yo me quedo tan embobado mirando a esa criatura que cuando la miro así, óyeme, que a cada
13: pero
17: rato...
13: Usted la mira, pero usted trabaja allí de peluquero. ¿Y dónde está ella? Ella está...
17: Sí, ella tiene puesto un tablerito eso, igual que lo que antes, ¿tú te acuerdas? Los dos amigos aquellos, nosotros que vendían Bonatillo.
13: Ah, sí.
17: Un tablerito así, que tiene ahí la pinza, tiene un detonador, la bobería de arreglar la suya.
13: Sí.
17: Y ella se... ¿Oíste?
13: ¿Se parquea ahí?
17: Sí. Entonces cuando se levanta, que yo siempre que la miro, yo no sé cómo rayo es,
13: ¿sí?
17: Que yo siempre trompiezo con ella.
13: No me diga, tropiezo usted mucho con ella.
17: Hombre, María, sí, óyeme, porque es un bombón. La...
13: Sí, bombón.
17: Es un bombón.
13: Sí.
17: Lo único malo es que el apellido que tiene, que ella, no concuerda bien con el mío.
13: ¿Cómo que no concuerda con el suyo?
17: No, porque yo me apellido Tres Patines con T de tropezón.
13: ¿Y qué?
17: Que ella se apellida García con G de galleta.
13: Ah, sí. Ya me doy cuenta, ya.
17: ¿Te das cuenta? ¿A ti te ha sonado la galleta también?
13: No, señor, yo nunca he tropezado con ella.
17: Bueno, pues sí, en esa peluquería vemos, tú sabes que vemos 3 dependientes.
13: ¡Ay!
17: ¿Eh?
13: ¡Ay!
17: Eso es lo que tú dices cuando te suena la galleta.
13: ¡No, Tres Patines! Le estoy explicando que no se dice habemos 3 dependientes, sino hay 3 dependientes.
17: 3 dependientes, bueno, como sea. Pero el caso es que yo estoy trabajando en la peluquería esa de Rudecindo.
13: Bueno, espérese un momento. Hasta ahí yo quería llegar. Rudecindo. ¿Cómo fue que usted le dio trabajo a Tres Patines en su peluquería?
16: Bueno, porque él me juró que se iba a portar bien, doctor.
17: ¿Y qué, chico? Yo no me estoy portando bien, chico.
16: No, señor. Porque en primer lugar, la peluquería se abre a las 8 de la mañana y usted nunca llega hasta las 11, por ejemplo.
13: Déjeme cuenta, usted no se aparece en el trabajo hasta las 11, Tres Patines.
17: Sí, pero no vaya a figurarte que yo no madrugo, porque óyeme, yo me levanto a las 5.
13: ¿A las 5 de la mañana?
17: No, a las 5 veces que me llama mamita, me levanto.
13: ¡Venga!
17: Sí.
13: Su mamita tiene que llamarlo usted 5 veces.
17: Sí, porque la primera vez que mamita me llama, yo siempre le contesto medio dormido, ¿no?
13: Uh-huh.
17: Pero la segunda vez no, para que tú veas.
13: Ah, vamos, la segunda vez ya no le contesta medio dormido,
17: no,
13: ¿verdad?
17: No, la segunda vez le contesto dormido entero otra vez. Porque óyeme, tú no has visto un individuo que cuaje rápido más que yo.
13: Sí, ¿no? Ah, ¿y qué hace usted? ¿Usted cuando su mamita lo llama la tercera vez?
17: Bueno, cuando me llama la tercera vez, entonces trastorno los ojos, ¿no?
13: ¿Cómo trastorno?
17: Sí, que lo...
13: Entorno los ojos.
17: Y cuando me llama la cuarta, me siento.
13: ¿Se sienta en la cama?
17: No, me siento tan a gusto que me vuelvo a dormir otra vez.
13: Bueno, pero a la quinta vez sí se levanta, ¿no es eso?
17: Sí, a la quinta vez tengo que levantarme porque yo no duermo en una cama, ¿no? Yo duermo en un pim pam pum, chico.
13: ¿Y qué tiene que ver eso?
17: Que si a la quinta vez no me levanto, ya tú sabes, el pim pam pum me lo da mamita a mí.
13: Ah, vamos, le suena el lomo.
17: Sí, ¿tú podrías decirle a mamita que no siga haciendo eso?
13: No, señor, yo no tengo nada que decirle a su mamita.
17: ¿Está bien?
13: En resumen, Tres Patines, ¿a qué hora viene a levantarse usted?
17: Bueno, a las 11:05, porque a las 11:00 me gusta estar ya en la peluquería para que Rudecindo no se queje. Ajá.
13: Y para estar en la peluquería a las 11:00, se levanta a las 11:05.
17: Sí, sí.
13: Y en 5 minutos tiene usted tiempo de vestirse y lavarse y todo.
17: ¿De vestirme?
13: Ah. No.

0: camarada.
1: No, chico, hombre, oh, con café con leche.
0: ¿Usted quiere decir desayunarse?
1: No, no, no, yo digo desayunarme.
0: Pues está mal dicho.
1: Yo no te discuto que esté bien dicho, que esté mal dicho. Yo lo que te estoy aclarando es lo que yo te digo, chico.
0: All right. Ok. Pero entonces no me diga que usted madruga, porque madrugar, supongamos, es lo que hago yo, que me levanto a las 6:05 de la mañana.
1: ¿Entonces te levantas a la misma hora que yo, chico?
0: ¿Cómo que me levanto a la misma hora que usted?
1: Claro, ¿a qué hora me levanto yo, chico?
0: A las 11.
1: ¿Y a qué hora te levantas tú?
0: A las 6:05.
1: ¿Y 6:05 no son 11, chico?
0: En la aritmética sí, pero en el reloj no. Por el reloj yo sí madrugo y usted no madruga.
1: Bueno, ese es según como tú lo mires, porque tú sabes que la hora no es la misma en todos lados, ¿verdad?
0: ¿Qué me quiere usted decir con eso?
1: Hombre, que cuando, por ejemplo, en Cuba son las 11 del día.
0: Sí.
1: En Nueva Zelandia.
0: ¿En Nueva qué?
1: Nueva Zelandia.
0: Nueva Zelandia.
1: Zelandia, sí. Son las 4 de la mañana. De manera que si tú vas a ver, yo me levanto antes que amanezca.
0: Chico. ¿Antes que de que amanezca en Cuba?
1: No, antes de que amanezca en Nueva Zelandia.
0: Chico. ¿Y eso qué tiene que ver, Tres Patines?
1: Hombre, que aquí puede que yo sea un poco dormilón, pero en Nueva Zelandia yo soy una clase de madrugador, óyeme, que le sube el mango, chico.
0: ¿Madrugador por qué, Tres Patines? ¿Usted duerme en Nueva Zelandia?
1: No, yo duermo en Nueva Colchoneta.
0: ¿Nueva Colchoneta? ¿Qué país es ese?
1: Ninguno, chico. Es que la semana pasada me compré una colchoneta nueva, tú sabes. Porque la que tenía, oye, me estaba muy planchada ya.
0: Ajá, bueno, muy bien.
1: Que coge calor.
0: Bueno, sí, está bien, eso no me interesa. ¿Y usted cómo colocó otra vez a Tres Patines después de todo lo que le ha hecho Rudecindo?
2: Figúrese, doctor, no, es que yo tengo un corazón muy sensible y... Póngame una multa ahí, hágame el favor.
0: ¿De cuánto la quiere?
2: Póngamela de 14,000 pesos, a ver si escarmiento y no lo hago mal.
0: All right, póngale 14,000 pesos de multa, secretario. Y a ver usted, Tres Patines, dígame la verdad. ¿Por qué usted le robó esa pluma a Nananina?
1: Yo no se la robé, chico. Lo que pasó fue que Nananina llegó.
0: Sí.
1: Yo la senté en su silloncito y le pregunté si quería que le hiciera comprarle un pelado o que le, primero que le tiñera el pelo. Yo la cosa es, y yo después digo, ¿usted si quiere hacer un pelado a los viejucas? Y óyeme, Nananina se me insultó por
3: claro
1: eso,
3: claro que
1: chico.
3: Sí, ¿cómo usted me va a pelar a mí a los viejucas si yo todavía soy un pollo?
1: ¿Tú lo estás oyendo? ¿Lo estás oyendo?
0: Sí.
1: Porque eso fue lo mismo que me dijo a mí.
3: Porque es verdad, yo soy un pollo que todavía yo salgo por ahí, los hombres me dicen muchas cosas a mí.
1: Sí, yo lo creo que le dicen, tiene que decirle. ¿Y usted no se ofende?
3: No, señor.
1: Oiga, yo, pero como que usted me dijo a mí, comprende, a mí... Eso, pues a mí me dio la duda esa y entonces me fui a ver a Rulecindo y le pregunté, Rulecindo, ¿cómo se pelan los pollos? Y el español que estaba entretenido leyendo un periódico de Pontevedra me contestó, pues hombre, para pelar un pollo lo que hay que hacer es quitarle todas las plumas que tenga.
0: Y por eso le quitó usted su pluma a Nananina, ¿no?
1: Claro que sí, chico. Por eso te digo que yo no hice más que seguir las instrucciones de Rudecindo, chico.
2: Pero yo me figuré que usted se refería a un pollo de los que se cocinan, compadre.
1: Ese es el defecto tuyo, Rudecindo, de toda la vida. Los dolores de barriga y el problema de que siempre te estás figurando las cosas que no son.
0: Bueno, pero aclarada la confusión, ¿por qué no le devuelve usted su pluma a Nananina?
1: Porque después de eso le pregunté a Rulecindo otra vez, chico, ¿qué se hace con la pluma que se le quitan a los pollos? Y él me contestó, se botan en la basura, compadre. Y figúrate tú, la pluma de Nananina, pues la boté por la basura, chico.
3: Sí, ¿verdad? ¿Y cómo esta pluma yo la he visto en la vidriera de una casa de empeño que hay a 2 cuadras de la peluquería?
1: Bueno, señora, eso debe ser de que algún indigente la encontró en el latón de la basura y se le ocurrió ir a empeñarla, ¿verdad?
0: Ajá, escriba ahí, secretario.
2: Venga la sentencia.
0: Este tribunal opina después de lo que escuchó que el acusado robó la pluma de Nananina. Por lo que decide en suma como castigo a esa broma que le pague usted la pluma y cumpla 1 mes en la loma.
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1: Las informaciones llegan en detalles luego del saludo. Nueva vez a todos ustedes, oyentes de la gran familia de República Dominicana, Radio Santa María 590 y la 97.9 megahercios, joven con valores. Buenos días, país. Buenos días, República Dominicana. Bueno, en las informaciones que ofrecimos en la primera parte del programa de hoy, día miércoles 16 de septiembre, hubo una que dijimos muy interesante, ¿no? Bueno, es recordando lo que fue un fuerte temblor de tierra en Puerto Plata, la provincia de Puerto Plata, y ahora recordando ese fenómeno natural. En Puerto Plata se ha formado todo un movimiento, diríamos así, para prevenir, para prever, para adelantarse a cualquier acontecimiento, para que la gente esté preparada. De ahí que saludamos, cuando leíamos la información, saludábamos esa iniciativa. Antes de que ocurra cualquier evento de esa naturaleza, bueno, pues hay que adelantarse, hay que prever. Como saludábamos la semana pasada, ¿lo recuerdan? Aquello del simulacro a nivel nacional, antes de que suceda, repito, cualquier hecho, acontecimiento, suceso, como usted quiera llamarle, hemos de prever para evitar mayores daños, ¿o no? Eso es razonable. De ahí que nuestro saludo, y ojalá que iniciativas como esa también se realicen en otras provincias, sobre todo en aquellas provincias que tienen mayores vulnerabilidades, ¿sí? Exactamente. Así que vamos a seguir sobre este movimiento creado en Puerto Plata. Estuve buscando la información para dar mayores detalles de ella, pero por asuntos de tiempo ya nos referiremos a en otro espacio de Buenos Días País. Vamos a mantener la atención sobre ese particular. Buenos días, país. Buenos días, República Dominicana. Hemos invitado para esta mañana, ya le tenemos con nosotros aquí, al licenciado Alfredo Cruz Polanco, ex diputado de la República, también fue dirigente de la Cámara de Cuentas, y sobre todo un ciudadano de La Vega, ¿no? Serie 47, un gran ciudadano. De modo que le saludamos, le damos la bienvenida siempre, licenciado Alfredo Antonio Cruz Polanco.
2: Gracias, muy buenos días, Luis Emilio. Buenos días a toda la familia de Radio Santa María. Muy complacido, muy contento de siempre aceptar su hermosa invitación.
1: Una conversación, para conversar con un amigo.
2: Entre amigos, ¿verdad?
1: Licenciado, casi nadie le dice Antonio.
2: Eso es verdad.
1: ¿Por qué?
2: Bueno, realmente el segundo nombre prácticamente casi todo el mundo lo elimina. Solamente se limita al primer nombre y a los apellidos. Uh-huh. En mi casa, o sea, en mi familia, antes era así. Mi papá se llamaba...
1: Seguro que le decían Toñito o algo así.
2: Chito, me decían Chito. Chito.
1: Oh, caray, no sabía de ese apodo.
2: Mi papá se llamaba Pablo Antonio Cruz, uh-huh, y mi hermano mayor René Antonio, y yo Alfredo Antonio. Porque antes las madres seguían las rutinas.
1: Alfredo, sí, sí. Cruz Polanco.
2: A su orden siempre.
1: Muchos años en la práctica política. De política partidaria mayormente.
2: Así es.
1: Práctica política que la realiza el ciudadano común y corriente.
2: Correcto,
1: ¿no?
2: Sí, pero...
1: Y hay una práctica política partidaria.
2: Eso es correcto, sí. Siempre hemos militado, ¿verdad?, políticamente. aunque ya realmente yo tomé otro sendero, otro rumbo. Uh-huh. Yo permanecí 53 años en el Partido de la Liberación Dominicana y di el paso a la Fuerza del Pueblo que preside el expresidente Leonel Fernández.
1: Resaltaron, yo recuerdo eso, si mal no recuerdo, fue como el año pasado.
2: Así es, sí, sí.
1: Bien, y recuerdo haber leído que lo que resaltaban de Alfredo Cruz no era solamente el cambio de partido, todo ciudadano tiene ese derecho.
2: Correcto.
1: Pero resaltaban el que era luego de haber estado 50 años en una organización,
2: sí,
1: partidaria distinta, ¿no?
2: Porque creíamos que ya...
1: ¿A cuánto partido perteneció?
2: No, solamente
1: la indiscreción.
2: Simplemente esos dos. Yo entré siendo menor de edad, ¿verdad?, en el año 73, cuando se fundó. Pero ya realmente, después que don Juan Bosch murió, ya las cosas han ido cambiando. Don Juan escribió esa vez un libro muy interesante, se llama El PLD, un partido único en América. Pero eso fue en ese entonces, ¿verdad?, cuando ya él lo presidía y lo dirigía, que había un régimen de disciplina y exigía la crítica, la autocrítica, la educación.
1: Bueno, con una ideología de liberación.
2: Exactamente.
1: Sí, eso como que quedó corto dentro del mismo partido.
2: Sí, fue un proyecto que se fue desvaneciendo en el tiempo, como todo, ¿verdad? Realmente, nada es para siempre.
1: Entonces, ¿cómo ubicar ahora esto de la Fuerza del Pueblo? ¿Es de liberación? ¿Es socialdemócrata? ¿Es solamente demócrata? ¿Cómo ubicarlo?
2: Bueno, pues podríamos llamarlo, ¿verdad?, un partido socialdemócrata, porque realmente ya eso de la izquierda y la derecha, ya eso ya se ha ido desapareciendo, porque ya después que la Guerra Fría en aquellos bloques... No,
1: pero hay partidos que son, sí, todavía de tendencia.
2: Sí, todavía realmente quedan...
1: En Venezuela hay, en
2: los
1: República Dominicana,
2: sí,
1: incluso,
2: sí,
1: partido de izquierda.
2: Pero fíjese que ya en América lo mismo da que gane las elecciones un partido de izquierda llamado, ¿verdad?, o de centro izquierda o de derecha. El caso de Chile, por ejemplo, ¿verdad?, sí, y otros países... Aunque en estos momentos hay una presión del presidente Donald Trump, ¿verdad? Está invirtiendo y él es el que está presionando para escoger sus propios candidatos. Yo diría que muchas veces también se está cualquierizando la política, porque Estados Unidos, que era, yo diría, el paradigma, el ejemplo de la democracia y la institucionalidad, hoy ha caído una sociedad en descrédito, en desaparición prácticamente. Tenemos un presidente que ha sido sometido con más de 50 cargos, entonces él mismo le pasa por encima a la ley, al Congreso, a la justicia, ¿verdad? Entonces.
1: Pero eso no solo ha sido aplicado por el partido en el gobierno en los Estados Unidos, el republicano.
2: Sí.
1: Porque los mismos republicanos culpan a los demócratas,
2: sí,
1: de haber hecho lo propio con... O por lo menos haber sido muy flojo o muy a favor de algunos...
2: Muy permisivo.
1: Muy permisivo con gobiernos de incluso,
2: sí,
1: de tendencia de izquierda o... Si no de izquierda, al menos zurdo en la política, ¿no?
2: Sí, sí.
1: Para hacer alguna diferencia entre lo que es un partido de izquierda y un partido zurdo.
2: Perfecto.
1: Parece que los zurdos es que han llevado más a la derecha con aquello de poco manejo
2: de recursos,
1: sino mal manejo de los recursos.
2: Mal manejo
1: de recursos. Del Estado que le ha tocado manejar, ¿no? Eso presuntamente,
2: exacto,
1: no sé si es verdad.
2: Pero realmente yo creo que la Fuerza del Pueblo, que aunque tiene cimientos, orígenes, vamos a poner, de liberal y de izquierda, porque es una fusión del Partido de los Trabajadores, creo que realmente hay una mezcla, un mix entre izquierda y derecha, ¿verdad? Realmente, como bien lo llamamos, podríamos decirle socialdemócrata, ¿verdad? Que es lo que prevalece en la Europa.
1: Mm-hmm.
2: Sí, creo que, pero Leonel Fernández, para mí, es una persona que ha administrado este país en época de crisis y ha sacado a flote el mismo. Y en estos momentos el país atraviesa una gran crisis económica y social. Desgraciadamente hay muchos aspirantes, pero yo creo que, como dice la Biblia, son muchos los llamados al reino de los cielos y muy pocos los escogidos.
1: Otra figura también partidarista de mucho de República Dominicana, pero mayormente de acá de La Vega, vendrán por acá a hablarnos sobre una de estas organizaciones.
2: Sí, pues,
1: muchas veces la gente se le manda a conversar de política y de cosas de esta. Sin embargo, es una actividad humana, por llamarle de algún modo, una actividad del hombre y de la mujer, cada quien con su derecho a pertenecer a una organización.
2: Recuerde, Luis Emilio, que el propio Juan Pablo Duarte definía la política como la ciencia más pura que todo ser humano debe de realizar. Lo único que, en muchos casos, ¿verdad?, la hemos dañado los políticos,
1: ¿verdad?, en la mayor parte de los casos. Los políticos,
2: sí. Pero La política sigue siendo
1: la misma.
2: Una ciencia pura, sí, exactamente.
1: Bueno, pero vamos también a hacer diferencia entre lo que son políticos y politiqueros. Cosas distintas también.
2: Eso es correcto.
1: Ahora, sí. a Alfredo, ¿qué le ha faltado al ciudadano dominicano, en sentido general, como para que tengamos una práctica de la política que sea sana, una sana práctica de la política? ¿Qué nos ha faltado?
2: Bueno, lo primero es que todo ciudadano tiene derecho, de acuerdo a la Constitución, de elegir y ser elegido, ¿verdad?
1: Tiene algunos requisitos que podríamos hablar luego de eso, ¿no?
2: Pero realmente aspirar a la presidencia de la República, ¿verdad?, no es un caso cualquiera, no es un relajo, no es un juego de niños, es algo muy serio. Yo he dado una charla y conferencia a jóvenes estudiantes que aspiran, ya uno basado en la experiencia que uno ha tenido, y yo le he exhortado a que se capaciten, que lean, que estudien, porque, como tú bien señalas, Luis Emilio, la política es una ciencia y a la vez un arte. Hay que formarse, dominar aspectos económicos, sociales, la geopolítica, ¿verdad?, dominar la agenda nacional, dominar los índices de mortandad, de pobreza, dominar el saber de medio ambiente, saber de cultura, de salubridad. Y muchos, ¿verdad?, aspiran como una moda, ¿verdad?, como algo por estar, y eso no debe ser así. Y otras cosas es también que haya un régimen de consecuencias, porque en verdad ya tenemos muchos años con escándalos de corrupción, de violaciones a las leyes, y no se ve, ¿verdad?, una persona que haya sido sometida, y qué sé yo, y muchos salen absueltos devolviendo parte de lo que se llevaron. Entonces, estamos dando una señal equivocada a la presente y futuras generaciones, ¿verdad? Y entonces, yo creo que eso
1: ha sido ese elemento particular el que haya provocado, la poca iniciativa de la gente a estudiar la política.
2: Sí, realmente, porque por el mismo, ¿verdad?, porque aquí hay una costumbre de seguir eligiendo a más de lo mismo. Entonces, yo creo que hay que ponerle un paro. Los propios partidos políticos, creo también que tienen una cuota de responsabilidad, deben de abocarse a formar escuelas como existía antes. Yo recuerdo que en Costa Rica había una escuela de formadora de políticos.
1: José Figueres.
2: Sí, José Figueres. El propio Juan Bosch, la propia Milagro Ortiz, el doctor Auluquer, que fueron fueron frutos de esa escuela, ¿verdad? Y por eso quizá han llevado una trayectoria más o menos correcta. Y eso es lo que ha hecho falta aquí en nuestro país, que haya escuela de formadores. Usted se va a dedicar a la política, bueno, pues usted estudia la política. Pero aquí, y yo le he dado consejo a amigos empresarios, a amigos profesionales, que realmente se dediquen a su a su área, ¿verdad? Zapatero a su zapato, como se dice en el campo mío. Pero aquí todo el mundo quiere ser político, quiere ser empresario o quiere ser militar. Entonces eso no procede. Si usted va a ser política, va a ser político, debe dedicarse a ello, a estudiar, a observar, a participar, aprender, en otra palabra. Y la misma universidad también creo que deberá existir una carrera, pero por lo menos una maestría o diplomados en ciencias políticas, ¿verdad? Algunas ya la están haciendo, sí.
1: Pero eso que usted dice deja ver que hay una responsabilidad mayor de todos los partidos de entrar en la formación al menos de sus simpatizantes, o no de sus simpatizantes, mayormente de militantes, ¿no?
2: Perfecto, ¿cierto? Sí, sí.
1: De militantes.
2: Sí, porque creo, Luis, que el liderazgo político debe de renovarse. Así como las ciencias, la medicina, las ciencias sociales, la matemática, los idiomas, todos se van revisando, se van actualizando, se van renovando, porque todo no puede permanecer inerte, ¿verdad? Hay que cada vez más el liderazgo político, ahora con este asunto de la inteligencia artificial, que hasta el Papa León XIV se pronunció en ello, ¿verdad?, el día pasado, yo lo estuve leyendo, y en su encíclica papal también se refiere a ello. Es decir, que todo eso influye. Y eso va a tener también un cierto efecto en la política, la inteligencia artificial, la IA, como le llaman ahora. Porque fíjese cómo usted observa, cómo a usted le cuelgan la voz suya, lo ponen a usted en un discurso a decir cosas que usted no ha dicho, ¿verdad? Y eso creo que es un grave peligro, eso puede que traiga consecuencias graves. Entonces yo creo que en eso también los partidos políticos deben de percatarse y prestarle atención y de formar a los líderes del futuro, ¿verdad? Comenzando con los jóvenes que quieren aspirar, porque hay muchos muchachos muy buenos, jóvenes, que tienen deseo, y yo le exhorto, ¿verdad?, para que cada vez se sigan superando, sigan estudiando, sigan formando, porque si usted quiere ser regidor, usted quiere ser alcalde, usted quiere ser senador o diputado, bueno, pues vaya formándose, vaya conociendo las leyes, la ley 176.07 de los ayuntamientos, ¿verdad?, que es un presupuesto participativo, ¿verdad?, cuáles son las leyes, los porcentajes del presupuesto que se va a dedicar, ¿verdad?, a la salud, a las obras, a ambiente, ¿verdad?, a la limpieza. Pero muchos aspiran y no saben remotamente a qué van al cargo, entonces por ahí después vienen los problemas, ¿verdad? La violación de las leyes, no saben de lo que es realmente las compras, las contrataciones, lo que son los presupuestos, lo que es la administración de los recursos, los informes, la seguridad social, la seguridad ciudadana. Todo eso realmente debe irlo dominando alguien que quiera irse preparando para ocupar un cargo político o público, vamos a llamarlo así.
1: Sí, bueno, como conversación no tenemos como un punto de comienzo, ¿no? Pero hay una situación que debe ser bien analizada en la política de nuestro país. Los partidos, en realidad, la situación política dominicana es envidiable para muchos países, ¿eh? Aunque el dominicano común y corriente no lo vea de ese modo, el sistema de partido y el mantenimiento de la democracia, el mantener la democracia en República Dominicana ha sido una envidia de muchos países, o de ciudadanos de muchos países de la región incluso, ¿no? Entonces, pero uno llega también a profundizar en el estudio de la política en República Dominicana y viendo este activismo político de cada día, uno dice que en realidad los partidos políticos necesitan de un de un fortalecimiento, voy a llamarle, para que nuestro público lo entienda, un fortalecimiento institucional, organizacional, no solo ser elemento de hacer que la gente vote por ellos, sino que también haya una participación partidaria para mejorar la situación de República Dominicana en todos los sentidos.
2: Sí, fíjese, las próximas elecciones de la 2028, tanto las municipales como las congresuales y presidenciales, es un gran reto que tienen y tendrán los partidos políticos del sistema. ¿Por qué? Porque lo que suceda en febrero del 2028 puede que repercute en mayo, ¿verdad? En las elecciones presidenciales. Entonces, hay que ir trazando las estrategias de cómo vamos a actuar, porque realmente, desgraciadamente, muchos partidos políticos aspiran a tener el control del Congreso Nacional. Y yo escribí un artículo el día pasado para eso. ¿Para qué los partidos políticos quieren tener el control del Congreso? Tenemos actualmente un partido, el PRM, que tiene totalmente controlado los ayuntamientos y el Congreso Nacional, las dos cámaras, diputados y senadores. ¿Y para qué ha servido ese Congreso? Simplemente para aprobar préstamos. Todos los préstamos que llegan ahí lo aprueban sin el menor análisis.
1: Pero lo propio ocurrió con el PLD.
2: Precisamente, no lo estoy excluyendo, digo todos los partidos, tiene razón. Por eso entonces necesitamos un Congreso que sea para aprobar proyectos que beneficien al país en todos los sentidos, en salud, en educación, en obras públicas, ¿verdad?, en seguridad social y ciudadana. Porque realmente, reitero, lo que estamos viendo ahora mismo, se está aprobando todos los préstamos que se están dedicando no para obras sociales, no para obras públicas. Muchos de esos préstamos son para gastos corrientes, para subsidios. ¿Tú me entiendes? Aquí tenemos subsidios para todo ahora mismo, y más para campaña política. El propio Ramón Alburquerque, que Dios tenga en gloria antes de morir, dijo que él mismo entregó 500 millones de pesos a los candidatos a senadores, él mismo, y ni siquiera me dieron la gracia, de préstamos que se obtuvieron en esos días. Y ahora mismo aquí se está legislando para, no sé si usted conocía eso, para acá a los alcaldes entregarle 20 pesos por cada habitante del municipio donde ellos están ejerciendo. Entonces yo creo que eso...
1: 20 pesos por cada ciudadano.
2: Para cada ciudadano, sí. Así como una especie de barrilito, vamos a decirlo así, como se usa en el Congreso actualmente, en los senadores.
1: Pero 20 pesos no da para fumarse un cigarrillo.
2: Bueno, pero ¿cuántos habitantes tiene La Vega, más o menos? ¿Me entiendes? Entonces, sí, eso es extra del presupuesto, ¿tú me entiendes? Sí, sí. Entonces, eso igual también... le redujeron la cuota a los partidos políticos, entonces muchas veces se usan marrulla que no es ventajoso. Entonces yo creo que los partidos políticos de oposición tienen que fortalecerse y ver qué estrategia política van a ejercer para que realmente desplazar en la mayoría de los ayuntamientos al partido de gobierno.
1: Alfredo, cuando decía de fortalecimiento de todas las organizaciones, es porque realmente una organización no puede ser estancada de ningún modo, cualquiera que sea. Tiene que seguir adelantando cada vez más. Y por ejemplo, cuando decía de conocimiento de la política como ciencia, ha de ser necesario en todas las organizaciones políticas, ¿no? Aquí en República Dominicana. En ese orden, ¿qué deben hacer los partidos, todos, para fortalecer su militancia? Que dicho sea de paso, la militancia de la organización, prácticamente el menor porcentaje de sus votos, la militancia.
2: Bueno, fíjese, en las pasadas elecciones hubo una abstención que ronda casi al 50%, algo más, algo menos. Y es precisamente eso que tú señalas, los electores o las, los ciudadanos a nivel nacional han ido perdiendo la confianza en los partidos y en los propios, vamos a decir, funcionarios. Porque a mí mismo me lo sacan en cara. Yo tengo tantos años votando y a mí no me toman en cuenta, o esto y lo otro. Entonces, la gente también, algo que ha hecho mucho daño a la clase política y a los propios partidos políticos, ha sido el enriquecimiento, ¿no me entiendes? De manera... muchas veces irregular. Entonces la gente ve como funcionarios que pasan por un cargo y salen boyando en fortuna, ¿verdad? Y eso ha hecho un gran daño. Entonces los partidos políticos tienen que tratar de, en su programa de gobierno, elaborar un programa y tratar de cumplirlo en su gran parte, ¿verdad? Que beneficie a la ciudadanía en salud, en educación, en carretera, en hospitales, en seguridad. La gente ve, mira cómo está aquí ahora mismo, ahora mismo el peligro que hay, los crímenes, las drogas, las bandas. Y aquí se habla de reforma policial y no se ven los resultados. Yo hice un análisis, Luis Emilio, de los 6 años que lleva este gobierno realmente, y de verdad que prácticamente se ha quemado en todas las materias. Si usted analiza en el aspecto eléctrico, usted comprende, ha sido un fracaso, como nunca, la pérdida que tenemos aquí de la energía y el costo de la factura eléctrica ahora mismo, ¿verdad? Aquí a usted le meten un subsidio, pero es para ponerle valor realmente que ellos quieren ponerle. En materia de seguridad ciudadana ha sido un fracaso. En seguridad social, mira el escándalo que hubo con el seguro de salud, SENASA, ¿verdad? De uno más de 25 mil millones de pesos supuestamente se han llevado y no hay todavía, no se somete a la justicia. En materia de medio ambiente ha sido un desastre. Usted ve cómo aquí se deforesta los bosques, los ríos, cómo se están extrayendo materiales, en todos los aspectos, ¿verdad? El costo de la vida, cómo se ha elevado. Aquí La Vega, que es una provincia productora agrícola, usted tenga que dar 30 pesos por un plátano y 40 pesos por una libra de batata y de yuca, ¿te me entiende? Eso es grave. Entonces, en ese sentido, yo creo que los aspirantes a los cargos público, llámese presidente o senadores, deben de formarse realmente y exigir una agenda que se cumpla, porque ahí que viene el desgano, ahí que viene realmente la abstención. La gente ya no quiere y ha perdido la confianza en los líderes.
1: Vamos. Entonces, a seguir conversando sobre, sí, ese particular, si usted me lo permite.
2: ¿Cómo no?
1: Ya nos hacen seña acá de una pausa.
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0: Las informaciones llegan siempre con el saludo. Un saludo nueva vez a todos ustedes, saludo sincero, y dándoles también la bienvenida a los nuevos oyentes de Buenos Días País, Buenos Días República Dominicana, siempre de 7 de la mañana hasta las 9 en la gran familia. Buenos Días País. Hoy tenemos como invitado al licenciado Alfredo Cruz Polanco, ex diputado de la República por este municipio de La Vega, fue también dirigente de la Cámara de Cuentas, gobernador de esta provincia de La Vega, con el Partido de la Liberación Dominicana, ahora ha cambiado de partido, según nos ha dicho. Pero bien, de todo modo, estamos hablando no solamente de organizaciones políticas, en particular, sino del sistema
1: político
0: partidario de República Dominicana. Ahí por ahí es donde viene la conversación. Bueno, Alfredo, estuve leyendo algo, yo quisiera como confirmarlo con alguien que haya practicado la política desde un partido, ¿no? Es lo siguiente, que el dominicano siente pasión por la política, que es algo cultural del dominicano.
1: Como el béisbol.
0: Que eso no es de ahora y del béisbol, como usted cita, así lo estuve leyendo.
1: Sí.
0: Pero ¿qué sucede? Que muy poco aguiluchos se pasan a los Tigres del Licey, ¿no?
1: Así es.
0: Y muy poco escogidistas dejan de ser escogidistas porque pierdan. Imagínense, tenemos todavía gente con las Estrellas Orientales y no importa nada, ¿no? Y en los partidos hay un ida y vuelta, una cosa. Es más, los partidos llevan eso, que fulanito se pasó, que otro, ¿no? Y hay quienes llevan en el carro, en la campaña, Luis Emilio con Alfredo.
1: Sí.
0: Si yo sé que usted es candidato.
1: Sí, y si tiene posibilidades.
0: Y si alguien me dice, Luis Emilio, Alfredo habló con... No, él todavía no ha hablado conmigo. Que no cuente todavía con su voz.
1: Eso, así mismo, así usted está claro.
0: Ahora, una cosa que también yo quiero que usted me aclare es lo siguiente. ¿Cómo entender este apasionamiento de los dominicanos cuando solamente los partidos han asegurado que algo más del 50%, algo más de la mitad de los que aparecen en el padrón electoral de la Junta Central Electoral votan?
1: Sí.
0: Es decir, que hay un flotante muy grande de casi medio centenar de dominicanos, ¿no? Medio por ciento.
1: Sí, mire, precisamente... Cuando yo ahorita me refería a las elecciones municipales, que son 3 meses antes de las presidenciales, los partidos, sobre todo de la oposición, deben de empeñarse a fondo para hacer un gran papel, tratar de ver cómo recuperan la mayor parte de los municipios, es decir, las alcaldías, y también de los distritos municipales. ¿Por qué? Porque gran parte de la extensión que se dio en el 2024, las últimas elecciones, se debió precisamente a que el PRM, ¿verdad?, invirtió grande suma de dinero para rescatar o retomar la mayoría de ayuntamientos y lo lograron. ¿Qué sucede? Entonces, los miembros o simpatizantes de los partidos de oposición, al ver que el PRM ganó abrumadoramente la mayoría de los ayuntamientos, dijo, bueno, ya en mayo va a ser prácticamente lo mismo. Yo no voy a votar, esta gente se va a quedar ahí. Fíjese, eso realmente se dio. Me lo dijeron a mí muchas personas. Y después yo lo comprobé. Entonces, ¿qué pasa? Que el mismo partido de gobierno está jugando a la extensión porque a ellos les conviene. Mientras menos gente votan, lo de ellos sí pueden votar, porque ellos tienen más recursos, tienen más vehículos para movilizarse, pueden disponer de más incentivos para llevar a la gente de ellos a votar. Eso sucedió en esas elecciones. Entonces, por eso es que, como tú señalabas, Luis Emilio, la militancia debe estar convencida y consciente de que hay que ir a votar, de que hay que apoyar a su partido, porque que nada lo abstenga de realizar su voto. Y eso fue lo que sucedió. Entonces, reitero, Ellos están jugando la abstención. Y cuando se habla que un candidato tiene una tal tasa de rechazo, también se le atribuye al mismo presidente de la República. Vamos a suponer, si usted nada más fue a votar un 50%, entonces se indica que un 50% también no votó por usted, ¿verdad? Es decir, que usted también tiene una tasa de rechazo de un 50%, no solamente los demás candidatos. Entonces, por eso es importante que en las próximas elecciones...
0: Yo le iba a decir, Alfredo, que el miedo a una abstención existirá siempre, por cuanto y en tanto... prácticamente el 55% de los ciudadanos y ciudadanas de nuestro país afirma que no simpatiza ni milita por partido alguno.
1: Sí, eso es correcto. Hay muchas personas que realmente no se motivan, ¿verdad? Muchos van a votar.
0: Muchos que dicen que la política es sucia también.
1: Sí, sí. Por lo que hablamos ahorita, ¿verdad? Sí. De la situación de los funcionarios y los actos indecorosos que se cometen. Sí. Porque no ha habido un régimen de consecuencias efectivo. Entonces yo creo que realmente los partidos políticos tienen que tratar... de fortalecer a los líderes, como usted bien señalaba ahorita, para que vayan a votar con pasión. Así como en el béisbol, la gente ejerce esa pasión con las Águilas, con las Estrellas, con el Licey, que son el equipo más aguerrido, ¿verdad? El Escogido. Entonces, así también, claro, sin caer en las pasiones, vamos a decir, personales, porque muchas veces se confunde, ¿verdad?, la emoción con las pasiones y los enfrentamientos. Eso hay que evitarlo, claro está, porque somos todos hermanos. Vamos a ejercer el derecho al voto, pero que cada quien, ¿verdad?, apoye a su partido y a sus candidatos.

0: Fíjese, algo muy importante, y lo traigo a colación, que lo está llevando a cabo la Fuerza del Pueblo y el propio presidente del partido, Leonel Fernández, es que ya han hecho un diagnóstico de los males, de los problemas sociales que afectan a este país. Ya creo que ha sido el único partido que ha elaborado una agenda de los 10 ejes fundamentales que hay que aplicar inmediatamente se ha juramentado el presidente de la República el 16 de agosto. ¿Cuáles son? Problemas de electricidad, problemas de seguridad ciudadana, problemas del costo de la vida. ¿Tú me entiendes? Que ya la gente no puede ir a un supermercado, un almacén del alto costo de la comida, ¿verdad? Por lo que le decía ahorita. Problemas de salubridad. Señor, usted va a un hospital aquí y eso es un almacén de enfermos. A usted lo único que le dan es una receta para comprarla y usted no puede comprarla. La seguridad social, señores, ¿cómo es posible que un seguro que usted tenga para cubrir sus enfermedades, su vejez, por un atraco que hubo, ¿verdad? Esa gente murieran por falta de atenciones médicas. Entonces, problema de agua, problema de obras públicas. Entonces, todos esos problemas ya han sido analizados en seminarios con técnicos y profesionales, con expertos internacionales. Y eso se va a aplicar, no como este gobierno, que llegó al poder sin saber cómo llegó y no sabían qué hacer. Por eso usted ve que viven improvisando. Este es un gobierno que ha pasado 6 años improvisando, ¿verdad? Un desorden. Y eso no puede ser. Por eso yo vi siempre Leonel Fernández, una persona que tiene una vasta relación internacionales.
1: Pero él fue presidente, sí. Y se mantuvieron los mismos problemas sociales.
0: No, recuérdese que tenemos una deuda social acumulada de más de 500 años, ¿verdad? En todos los aspectos. Pero se avanzó.
1: ¿Sería el candidato a la presidencia?
0: Yo creo que sí. Para mí.
1: ¿Y la posibilidad de su hijo?
0: Sí. El joven, ¿verdad? Es un muchacho excelente. Bien preparado también. Creo que entre los dos van a unir fuerza, ¿verdad? Y van a trabajar unidos para llevar a la Fuerza del Pueblo al poder, a su padre, entiendo yo. Porque en estos momentos, en momentos donde hay una crisis en el mar, yo diría, ¿verdad? En alta mar, una tormenta, se necesita de un capitán experto que conduzca la nave a un puerto seguro. Y Leonel realmente lo hizo en el 2004, cuando usted se acuerda aquella crisis financiera que dejó Hipólito Mejía aquí en dólar a sobre los 60, ¿verdad? En aquel momento, ¿verdad? La crisis bancaria, y Leonel logró sacar a flote, por igual que en el 2008, cuando la crisis de aquella burbuja inmobiliaria mundial, la quiebra también de muchísimas empresas, Leonel supo manejar eso, igual que con la crisis petrolera. Y ni pero, hablar. Pero, toda, ni hablar
1: tenemos que hablar quién sería el candidato del partido oficial también, que sería la otra fuerza a tomar en cuenta.
0: Correcto, sí, cómo no.
1: Y la del PLD también, sí, que sí. Quedaría.
0: No, por eso le digo que.
1: Que quedaría aquí como la parte de la balanza que está en el medio, ¿cómo se llama? No recuerdo. De todo modo, sería como el balance entre los dos. Sí, ¿a quién llevarían? Ahora también analizando juventud.
0: Sí,
1: ¿cómo podría venir candidatos del PRM?
0: Vamos a hacer una combinación, ¿verdad?, entre juventud y experiencia, que es lo correcto. Por eso le digo que la Fuerza del Pueblo es el único partido, gracias realmente, que tenemos dos candidatos presidenciales, los dos, que ustedes ven que los demás se están luchando para ver quién será de tantos, pero aquí solamente va a ser entre dos, y yo creo que la cosa va a salir donde hay armonía y respeto, ¿verdad? Y fidelidad y lealtad, yo creo que no va a haber problema. Por eso creo
1: no habrá problema, no importa la situación que se cuaje en el PLD.
0: Bueno, ya es otra cosa,
1: porque
0: ¿verdad?
1: No se tiene todavía conocimiento de quién será.
0: Pero ya se atiende aparte, ya es un problema que a uno no le compete, ¿verdad? Realmente, claro, ya cuando ellos elijan su candidato, nosotros también. Lo importante es el programa de gobierno, que es lo que convence al elector, ¿verdad? El programa de gobierno, pero reitero que sea un programa lograble, no un programa que sea un fantasía, ¿verdad? Un castillo en el aire, que sea cosa lograble y decirle las cosas realmente como son, porque

0: Reitero, en la manera que vamos a encontrar este gobierno, va a ser difícil, ¿verdad?, enfrentarlo, porque aquí todos los servicios han colapsado, todo. Aquí hay una gran crisis, realmente. Lo primero es trabajar en bajar los precios de los alimentos, ¿verdad?, el costo de la vida. Segundo, la seguridad ciudadana, ¿verdad? No podemos seguir así. Usted no puede salir de noche, ¿verdad? Aquí en Mijo La Vega han quebrado muchísimos negocios ya, reitero, porque ahora mismo el poder adquisitivo y el alto costo de vida no le permite a la gente comprar alimentos. Yo he hablado con su dueño de supermercado aquí en La Vega, amigo mío, y de Colmados. Dice que la venta le ha bajado. ¿Qué indica eso? Que la gente está comiendo menos y está comiendo menos calidad. Oiga eso, porque cuando un negocio de comida baja la venta, eso indica, igual que la farmacia también, indica que la gente no se está curando, ni está comprando medicina. Y esa es la realidad. Entonces yo creo que aquí, reitero, el único partido que ha elaborado una agenda de los ejes que hay que trabajar urgentemente, que sabe a lo que va, es la Fuerza del Pueblo, porque este gobierno llegó sin saber a lo que iba, ¿verdad? Y por eso la improvisación, quitando y poniendo, remendando, todo lo echan para atrás. Uh-huh. Y eso no puede suceder aquí en este país.
1: Bueno, hay tanto que preguntar sobre todo este activismo político que se nota en nuestra República Dominicana, aunque se tiene un periodo de campaña y pre-campaña. Creo que la campaña comienza al otro día de la toma de posesión de un presidente.
0: Sí, fíjate, Luis Emilio, yo quiero hacer aquí una denuncia. Ya yo lo publiqué en la prensa, está escrito ahí, creo que te lo mandé, te lo envié, un artículo, sobre el exceso de pensiones que este gobierno está llevando a cabo. No pensiones justas de pequeños trabajadores con sueldo miserable, que tienen años toreando por una pensioncita. Es pensiones onerosas que oscilan entre 50, 100, 150 mil y hasta 200 mil pesos a personas que nunca han dado un golpe, que nunca han hecho un servicio al Estado. El día pasado yo, por coincidencia, pasé por ahí por el Parque Duarte de La Vega y veo que hay un grupo de personas escribiendo, y yo digo, ¿qué es lo que están haciendo ahí? Me dicen, no, que están anotando para pensiones. Oiga, eso, como que está un festival, había ahí una feria de pensiones de la Dirección de Pensiones y Jubilaciones. A usted le pedían la cédula, ¿cuántos años te tiene? 60. Ah, pues mire, déme su cédula. Y le ponen ya un formulario y la cédula. Esto para una pensión. O sea, eso es una campaña, yo diría, demagógica, para seguir engañando a este país. Eso es realmente porque están viendo ya que los datos, los números, no le están dando al partido de gobierno y la baja popularidad en que han caído también, por los incumplimientos y por el colapso de los servicios, ¿verdad? Y el alto costo de la vida. Entonces, están prometiendo cada vez más pensiones. Sin embargo, hay miles de personas, cientos de miles, que están rogando, y a veces hasta le exigen dinero para colocarlo en un orden preferencial para ser autorizada.
1: Bueno, pero llegar al poder, la necesidad conlleva también mantenerse en el poder, ¿no?
0: Sí, pero que hay juegos que se llaman juegos sucios, ¿no me entiendes? Y que van, yo diría, también en contra, yo diría, del presupuesto nacional. Aquí
1: se pero está... no podría verse eso, Alfredo, la verdad que inocentemente. Yo digo, no podría verse eso como que también los distintos partidos que han llegado al gobierno hacen lo mismo, ¿no? Con el afán de mantenerse en el poder también, ¿no? Maña fuera si no usar el poder, dirían algunos. Es más, de hecho, lo han expresado así.
0: Bueno, no todo se vale, ¿verdad? Yo creo que debemos ir avanzando en el fortalecimiento de la institucionalidad y la transparencia. Uh-huh. Aquí se habla mucho de transparencia, pero realmente, mira ahora mismo, en el INAVI, usted es un hombre actualizado, en el INAVI ahora mismo, reconocido por el propio director, se han dado unas licitaciones ahí, en compra y contrataciones, que son incorrectas por más de 110 millones a jovencitos de 18 años y 20 que no tienen ningún tipo de empresas, simplemente para favorecer, o quizá para, lo están usando a ellos como testaferros. Entonces yo creo que eso no puede seguirse dando. Aquí estamos viviendo una época de escándalo sobre escándalo, ¿verdad? El Instituto Nacional de Bienestar Estudiantil, el INABI, que lo dirige un joven de aquí, de La Vega, de Cutupú, creo que es, Rodolfo, creo que se llama. Lamentablemente, ¿me entiendes? Lo han sorprendido. Y por eso que esa institucionalidad, esa institución de compra y contrataciones no está ejerciendo el papel. Entonces, para eso, Luis Emilio, que es correcta su observación, sea el partido que sea, si lo hace está muy mal realmente, porque está haciendo algo incorrecto, ¿verdad? Un golpe bajo, y está usando los recursos del Estado, ¿verdad?, para cosas incorrectas. Entonces yo creo que ese es el papel de la oposición, denunciar y hacer que se cumplan las cosas. Yo mismo, y traigo a colación, usted me perdona, que voy a abundar, cuando yo estuve en la pasada administración, yo siendo miembro de la Cámara de Cuentas, escribí un artículo y me fui a una leyenda, a un pasaje bíblico, creo que se llama aquel sueño que tuvo el faraón, que se lo dio a interpretar a José, de siete vacas gordas que fueron devoradas por siete vacas flamélicas, ¿te acuerdas? Sí. No recuerdo en qué libro está. Pero para mí es la primera lección económica que conoce el ser humano. Está ahí en la Biblia, donde dice que esas siete vacas gordas o gruesas fueron devoradas por siete vacas famélicas. Y José le dijo al faraón, eso significa que Egipto va a tener siete años de abundancia y siete años de pobreza, de necesidad, que hay que aguardar comida para el futuro. Entonces yo le dije a las autoridades del partido y del gobierno, aprovechemos el control que tenemos del Congreso Nacional. Usted lo dijo ahorita también, sí. Lo mencionó. Aprovechemos ahora ese control que tenemos de las dos cámaras, igual que lo tienen esta gente, para que se sometan los proyectos de modernización, de reformas y de institucionalidad y de fortalecimiento institucional, porque llegará un momento que lo vamos a desear, que lo vamos a exigir, pero ya es muy tarde, porque ya no tenemos esa fuerza.
1: Bueno,
0: mismo yo le reitero a esta gente, que hagan lo mismo.
1: Finalidad de cada político es llegar al poder, y sí. Luego saber política para un funcionario es saber mantenerse en el poder. Así que
0: eso maquiavélico, yo
1: queremos, bueno, maquiavélico, pero sí, se sí, practica
0: sí, sí, claro.
1: De modo que queremos agradecerle infinitamente a Alfredo Cruz Polanco el que haya accedido a nuestra invitación para hablar de política en sentido general, mayormente, aunque nos fuimos también a lo partidario. No puede escapar a esa situación. De modo que
0: hubo un equilibrio.
1: Siempre al entero mandar de todos los partidos políticos de nuestro país, no solamente de uno ni de otro, de todos. Correcto. Para seguir hablando y tener una organización política para mejoría de nuestra situación en todo el pueblo dominicano. Trabajar para llegar al poder, mantenerse en el poder y desarrollar este pueblo que tanto lo necesita.
0: Gracias, Luis Emilio, y a todo su equipo, y a Radio Santa María, a la gran familia.
1: Gracias a usted,
0: Alfredo. Por darnos la oportunidad.

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Muchísimo gusto, vamos a presentar a otro hermano, otro compañero de la nueva canción latinoamericana, Antonio Tarragó Ross.

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los dos ya sentimos como nuestra piel es quien manda el sentimiento. Tú ya has dormido acompañada, aunque ahora solo te duerma tu silencio. Pero los dos, después de tantas cosas, podemos detener la noche, podemos detener muchas mañanas y hacerlas encender como se enciende un campo que comienza ardiendo poco a poco y poco a poco se convierte en flama.

Ayer, Jesús afinó mi guitarra y agudizó mis sentidos. 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Luego, algo me dijo que la única forma de no redundar es decir la verdad. 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

0: Amigas y amigos en el Señor, hoy es miércoles 16 de septiembre del 2026 y hoy el Señor nos ofrece un hermoso mensaje en el que nos invita a ver cómo nos sigue llamando hoy particularmente el Señor para que hagamos su voluntad y si en verdad estamos respondiendo a la manera que Él nos ofrece. ¿Cuáles son las cosas que me mueven a seguir a Dios, a entender su mensaje y a ponerlo en práctica? Pidámosle al Señor que Él nos ayude a nosotros tener mente y corazón siempre conectados con Él para poder entender su mensaje y así poder practicar su vida y su voluntad en nuestra realidad. El Evangelio de hoy está tomado de Lucas, capítulo 7, versículo del 31 al 35.
1: En aquel tiempo dijo el Señor: ¿A quién se parecen los hombres de esta generación? ¿A quién los compararemos? Se parecen a unos niños sentados en la plaza que gritan a otros: tocamos la flauta y no bailan, cantamos lamentaciones y no lloran. Vino Juan el Bautista, que ni comía ni bebía, y dijeron que tenía un demonio. Viene el Hijo del Hombre, que come y bebe, y dicen: miren qué comilón y qué borracho, amigo de publicanos y pecadores. Sin embargo, los discípulos de la sabiduría le han dado la razón. Palabra del Señor.
0: Gloria a ti, Señor Jesús. Los estudiosos teólogos nos explican que esta primera parte de este evangelio se parecen a esos niños sentados en la plaza, tocamos la flauta y no bailaron. Es una forma, como nos explican, como dije, de los juegos de aquel tiempo y que Jesús de seguro tanto jugó como vio a otros jugar y era esa necesidad de que en esos juegos tenía que haber esa sintonía entre unos que hacían una cosa y el otro otra, y ese responderse, ¿no?, era que hacía interesante el juego o la manera de la relación en esa manera de compartir de manera lúdica aquellas realidades, ¿no?, de aquel tiempo. Y Jesús lo pone como ejemplo porque es una realidad que pasa hoy y en aquel tiempo también, cómo la gente muchas veces no reacciona según tanto las necesidades como las cosas que van pasando en nuestra realidad y en aquel tiempo que necesitan una respuesta. A veces nos quedamos de brazos cruzados y sabiendo lo que debemos o podemos hacer para bien, no lo hacemos. Incluso tenemos motivaciones de otros, pero estamos en otra cosa. Dios mismo nos llama. A cada momento Dios nos está mostrando lo que Él desea y necesita de nosotros, porque como siempre insisto, porque somos instrumentos suyos, porque somos sus seguidores y hacedores de su voluntad. Y sin embargo no estamos en esa sintonía con nuestro Dios porque estamos en otra cosa, a veces muy centrado en lo nuestro, de manera incluso egoísta, y no nos damos cuenta que a nuestro alrededor hay realidades que Dios necesita darse y Él se da a través de nosotros. Qué bonito fuera que nosotros pudiéramos estar siempre alertas de aquellas llamadas que el Señor nos hace y aquellas formas en la que es necesario hacerle presente a Él. Por eso en la segunda parte, como veremos, vino Juan, que no comía ni bebía y decía que tenía un demonio. Y yo que como y bebo, está haciendo alusión a él mismo. Entonces dicen que comelón y borracho. O sea, ¿de qué manera nosotros sentimos que Dios me está pidiendo que le identifique a Él? ¿Y cómo yo estoy reaccionando ante esas manifestaciones que Él me da? Pidámosle al Señor que Él nos haga partícipe de esa manera en la que Él me da también esas visiones y esos avisos para que le podamos reconocer y que al reconocerle podamos hacer su voluntad, que descubramos cuál es esa invitación que Él me hace y que yo y todos nosotros podamos responder de acuerdo a lo que Él nos ofrece.

Esta hermosa canción del padre Miguel Matos, ese jesuita venezolano hermosísima, y Sentir tu mirada, nos pone en esta sintonía en la que hemos estado hablando de este evangelio. La mirada de Dios siempre está en nosotros y sobre nosotros, porque el Señor cuenta con nuestra ayuda, con nuestra colaboración, para Él poder darse y seguir actuando en nuestra realidad. El reino de Dios está ante nosotros, porque el reino es el mismo Jesús. Y sin embargo, por no estar, como decía ahorita, en esa sintonía, en esa identificación con lo que pasa a mi alrededor y que viene de Dios, y sin embargo, el mismo Señor pasa frente a mí y no soy capaz de reconocerle. Pidámosle al Señor que podamos identificar esa mirada que Él da a la realidad y que por sus ojos nosotros también podamos ver, para poder observar qué puedo hacer desde el ofrecimiento que Dios me hace para yo poder actuar en su nombre para los demás. Que el Señor nos bendiga y nos alcance la gracia de en todo actuar inspirado por la gracia de su presencia y el impulso de su Espíritu Santo.

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0: amigo.
1: 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En este miércoles vamos a mitad de la semana y estamos más de la mitad del mes 16. Y con ello, pues nosotros nos preparamos para lo que es este mes de la Biblia, mes de las Mercedes. Y atención al ingeniero Niño Almanza y su equipo de provisiones allá en Moca. También a los clientes que están allá, al igual que doña Porfiria García, allá en el cruce de Cenovid, allá específicamente en la cruz de Cenovid, al igual que su hija María de los Ángeles, su nieta Cherlín y su bisnieto Sebastián, porque vamos a hacer conexión con la Catedral de la Inmaculada Concepción para la transmisión de la misa correspondiente de esta tarde. Atención a Miguel Rodríguez, Denise tiene asistente. Así que ya está lista la inmensa Denise y su asistente Raiza. Adelante. Adelante, Denise.
2: Buenas tardes, queridos hermanos y hermanas. Sean todos bienvenidos a esta Catedral Inmaculada Concepción de la Vega, lo que nos honran con su presencia, aquellos que nos siguen a través de Radio Santa María en sus dos frecuencias AM y FM, la voz de María Radio y por los medios de las redes digitales. Las intenciones de esta Santa Eucaristía son por los novenarios Carmelo Antonio Núñez Fernández, Josefina del Carmen Salcedo, Milagros Mercedes Molina, Daniel de Jesús Valdés. Oramos por nuestro difunto, por los difuntos más necesitados de la misericordia de Dios: Carlos Peña, Ofelia Santos, Andrés Rosario, Genaro Antonio Hilario Peralta, Pedro Pablo Paulino, Padre Miguel Jaques, Padre Silvestre de la Cruz Bonifacio, María Estanilá Frías. Por los difuntos de la familia Rosario Marciar, Rosario Frías y Santiago Tineo, Ana Toñín Alejo, Amauris Burgos, Ana Patricia Guzmán, José Gervasio, Filomena Cruz Gómez, 6 años de fallecida, Pedro de la Cruz Alcántara, 36 años de fallecido, Mercedes Gil Ferreira, 27 años de fallecida, Cecilia Caraballo, Elsa de Jesús García, Luisa Pérez Quesada, Julio César Gir, Ronald Francisco Vázquez, 8 meses de fallecido, Leocadio Mateo Robles, Félix Moronta Santos, Hiladia Elisa Martínez, María Catalina García, Dilenia María García, Ramona Idalia Facenda, Nércida María Bruno, 3 meses de fallecida, Alfredo Antonio Almontes, Pura Ureña López, Kelvin de los Santos Abreu, María Bartola Santos, José Amauris Fernández, Carmen Antonia Cruz López, José Antonio Cruz, Pedro María Pilarte, Juan María Pilarte, Teresa Rodríguez. Por los fieles difuntos: Jesús Ramón Rodríguez, Rosa Emilia López, Francisco Méndez Rosario, Anibelca Cesarina Rosario, Jerónimo Herrera. Seguimos orando por todos los difuntos de la familia Rosario López: Ana María Gil, Félix María de León Domínguez Picho, María Cristina Núñez. En acción de gracia al divino niño, por favor, recibido. Por las vocaciones sacerdotales: a Jesús y a María por la conversión de un matrimonio, a Jesús y a María por el éxito y protección de un embarazo, a la Santísima Trinidad por la paz de nuestro país, al Espíritu Santo, a la Virgen de la Alta Gracia por la liberación, sanación y protección de Antonio Marte, Silvia Hernández, Anthony Marte hijo y Joel Loriver Marte, por la liberación de la familia Roque Rivera, por la conversión de Rafael González, por la liberación y protección de Lorena Roque Rivera y su hijo, por la conversión y liberación de la familia Rivera Alberto, por la liberación de Richard Pichardo Vázquez y Carmen la Antigua Vázquez Rivas, por el aumento de las vocaciones sacerdotales y religiosas, por la perseverancia y sacrificio de todos los consagrados, por la conversión de la familia de León, a San Miguel, por favor, recibido, a la Virgen María y a la Virgen de las Mercedes, por una familia desesperada, para que Él sea el juez y el abogado, a Jesús sacramentado, por favor, recibido, por la salud de la familia Reyes Mateo, al corazón de Jesús y a la Virgen de las Mercedes, para que rompa todas las cadenas, a San Isidro, por la producción de una cosecha, a San Gregorio, por el éxito de una cirugía, al Divino Niño pidiendo un trabajo, por la salud, conversión y liberación de la familia Vázquez Pérez y Vázquez Rosa, por el éxito de la tesis de Loran, por la liberación, protección y salud de la familia Camilo López y López Tavera, al Divino Niño por la liberación, protección y salud de Sofía Ovalles, a Jesús sacramentado por la liberación de un joven. Y nos alegramos porque está de fiesta de cumpleaños Dayana Pérez Suazo. Un fuerte aplauso para ella y que Dios la bendiga grandemente donde quiera que esté.
0: Muy buenas tardes, queridos hermanos y hermanas. Aquí presentes en esta catedral y a los que se unen a nosotros a través de la emisora de la gran familia dominicana Radio Santa María y nuestras plataformas digitales. En este miércoles de la 24ª semana del tiempo ordinario, la Iglesia celebra a los santos Cornelio y Cipriano. Nos complace recibirles en la casa de Dios para la celebración de esta Eucaristía. La liturgia hoy nos invita a vivir unidos por la caridad. Abramos nuestro corazón para recibir el mensaje y participar plenamente de los sagrados misterios. De pie y con el canto de entrada recibimos a quien en nombre de Cristo preside esta Eucaristía.

0: En el nombre del Padre, y del Hijo, y del Espíritu Santo. La gracia de nuestro Señor Jesucristo, el amor del Padre, y la comunión del Espíritu Santo estén con todos ustedes.
1: Y con tu espíritu.
0: Celebramos la memoria de los mártires San Cornelio, que fue papa, y San Cipriano, obispos, que murieron mártires por los años del 250.

0: Por eso ruego a Santa María, siempre Virgen, a los ángeles, a los santos y a ustedes, hermanos, que intercedan por mí ante Dios nuestro Señor. Dios Todopoderoso, tenga misericordia de nosotros, perdone nuestros pecados y nos lleve a la vida eterna.
1: Amén.

0: Oremos. Oh Dios, que has puesto al frente de tu pueblo como abnegados pastores y mártires intrépidos a los santos Cipriano y Cornelio, concédenos por su intercesión fortaleza de ánimo y de fe para trabajar con empeño por la unidad de tu Iglesia. Por nuestro Señor Jesucristo, que vive y reina por los siglos de los siglos.
1: Amén.
0: Escuchemos.
1: La lectura está tomada de la primera carta del apóstol San Pablo a los Corintios, capítulo 12, 31 y 13-13. Escuchamos hoy uno de los textos más bellos de San Pablo, su himno a la caridad. Hoy expone cuál es el mejor carisma. Escuchemos.
2: Lectura de la primera carta del apóstol San Pablo a los Corintios. Hermanos, ambicionad los carismas mejores, y aún os voy a mostrar un camino excepcional. Ya podría yo hablar las lenguas de los hombres y de los ángeles. Si no tengo amor, no soy más que un metal que resuena o unos platillos que aturden. Ya podría tener el don de profecía y conocer todos los secretos y todo el saber. Podría tener fe como para mover montañas. Si no tengo amor, no soy nada. Podría repartir en limosnas todo lo que tengo y aún dejarme quemar vivo. Si no tengo amor, de nada me sirve. El amor es paciente, afable, no tiene envidia, no presume, ni se engríe. No es maleducado ni egoísta, no se irrita, no lleva cuenta del mal, no se alegra de la injusticia, sino que goza con la verdad. Disculpa sin límite, cree sin límites, espera sin límites, aguanta sin límites. El amor no pasa nunca. El don de la profecía se acabará. El don de la lengua enmudecerá. El saber se acabará. Porque limitado es nuestro saber y limitada es nuestra profecía. Pero cuando venga lo perfecto, lo limitado se acabará. Cuando yo era niño, hablaba como un niño. Sentía como un niño. Razonaba como un niño. Cuando me hice un hombre, acabé con las cosas de niño. Ahora vemos confusamente en un espejo. Entonces veremos cara a cara. Mi conocer es por ahora limitado. Entonces podré conocer cómo Dios me conoce. En una palabra, quedan la fe, la esperanza y el amor. Estas tres. La más grande es el amor. Palabra de Dios.
1: Te alabamos, Señor. Junto al salmista cantaremos: dichoso el pueblo que el Señor se escogió como heredad.
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0: cuerda. Cántenle un cántico nuevo, acompañado de vítores con bordones.
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0: Que la palabra del Señor es sincera y todas sus acciones son leales. Él ama la justicia y el derecho, y su misericordia llena la tierra.
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0: 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Que tu misericordia, Señor, venga sobre nosotros como lo esperamos de ti.
1: 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El Evangelio está tomado del evangelista San Lucas, capítulo 7, versículos del 31 al 35. En este pasaje evangélico de hoy, Jesús hace una interrogante que va dirigida también a nuestra generación, sobre todo aquellos que demuestran no tener buena voluntad ante la persona de Cristo y su mensaje sobre el reino de Dios. Con el canto de aclamación nos disponemos a acoger el anuncio de la buena nueva.

0: El Señor esté con ustedes.
1: Y con tu espíritu.
0: Proclamación del Santo Evangelio según San Lucas.
1: Gloria a ti, Señor.
0: En aquel tiempo dijo el Señor: ¿A quién se parecen los hombres de esta generación? ¿A quién los podemos comparar? Se parecen a unos niños sentados en la plaza que gritan a otros: tocamos la flauta y no bailan, cantamos lamentaciones y no lloran. Vino Juan el Bautista, que ni comía ni bebía, y dijeron que tenía un demonio. Viene el Hijo del Hombre, que come y bebe, y dicen: miren, qué comilón y qué borracho, amigo de publicanos y pecadores. Sin embargo, los discípulos de la sabiduría le han dado la razón. Palabra del Señor.
1: Gloria a ti, Señor.
2: Queridos hermanos, hemos escuchado la primera lectura, un texto muy famoso, el himno a la caridad de San Pablo en la primera carta a los Corintios. Nos pide que ambicionemos los carismas mejores, aspiren a lo mejor. Y al final todo converge al amor, porque todo pasará, hasta la fe y la esperanza, que son virtudes teologales, junto con la caridad, se terminará la fe, se terminará la esperanza, eso no es para siempre. Ahora, el amor sí que es para siempre. Viviremos en la presencia de Dios, en el amor. Y cuando estemos en la presencia de Dios, no se necesita la fe. ¿Para qué? Si ya estoy y he alcanzado la realidad última, estar en la presencia de Dios no necesita fe. Tampoco, no tengo que esperar nada, porque ya lo tengo todo en la presencia de Dios. Ahí termina la fe y termina la esperanza ya. No se necesitan. Pero el amor siempre sí. Porque el amor es relación. Y en la presencia de Dios estaremos eternamente relacionándonos con Dios y unos con otros. San Pablo dice que pudiéramos hacer cosas extraordinarias en la vida, pero si no tenemos amor, eso no significa. Eso, dice San Pablo, no es nada. Por eso pone algunas situaciones: tener el don de profecía, dice, de repartir limosnas, todo lo que tengo, y dejarme quemar vivo. Y si no tengo amor, de nada me sirve. Puede ser un espectáculo. Dice que pudiera tener, oiga bien, que pudiera tener fe como para mover montañas. Y esto te plantea una pregunta. ¿Se puede tener mucha fe en Dios y poco amor? ¿Eh? Mucha fe en Dios y poco amor. Véalo ahí en la Biblia, que sí, que hay gente así. Óigalo, se lo voy a leer. Podría tener fe como para mover montañas, y si no tengo amor, nada soy. Una fe grande y poco amor. Tamaña paradoja, porque al final una fe grande no es lo común, porque casi siempre el que tiene una fe grande también va llevando el amor a Dios. Pero se pueden dar casos, y hemos visto casos de personas con mucha fe y con poco amor. Eso anda cojo, eso no anda bien. Y al final, una fe sin amor se queda en nada. Porque al final, delante de Dios, tenemos que vivir en el amor, ya no en la fe, en el amor. Por eso es importante revisar siempre nuestras vidas y procurar, buscar y alcanzar una vida en el amor. Escuchamos también este evangelio de San Lucas, donde aparece el tema de la indiferencia. Dice el evangelio: ¿a quién se parece los hombres de esta generación?, pregunta Jesús. ¿A quién lo compararemos? Y dice Jesús que se parece esa generación de su tiempo a unos niños sentados en el parque, en la plaza, que gritaban a otros: tocamos la flauta y no bailaron, tocamos lamentaciones y no lloran. Está hablando de la flauta, un instrumento que para los de cultura hebrea es como para nosotros güira, tambora y acordeón, que usted cuando le tocan un ritmo de merengue, usted puede estar sentado lo más tranquilo aquí y el pie allá abajo pateando, titán, titán, titán, titán, siguiendo el ritmo, porque le sale eso con el merengue. A los hebreos allá es con la flauta que le sale. Y dice el evangelio: le hemos tocado la flauta para que bailen y no bailan. Y le hemos tocado endechas, lamentaciones, que eran la música que se usaba en los velorios. Muchas veces le pagaban a una gente especialista en conmover a los demás para que todo el mundo llore ahí y los demás digan: a este sí que lo querían, fíjate cómo lloran. Y llevaban uno con una flauta y le tocaba una canción triste y todo el mundo empezaba a llorar. Dice el evangelio: le hemos tocado eso, especialista en sacar lágrimas y en llorar, y tampoco lloran. ¿Y qué generación es esta? Que no tiene sensibilidad, que es indiferente, ni con una ni con otra, dice Jesús. Y Jesús está aludiendo, dice: vino Juan, dice Jesús, que ni comía ni bebía, y dijeron: tiene un demonio. Y vino el Hijo del Hombre que come y bebe, y dicen: miren, un comilón y qué borracho, amigo de los publicanos y pecadores. Como quiera, están prestos para presentar una excusa. Si es de una manera, una excusa. Si es de la otra, una excusa, pero yo no respondo. La indiferencia se esconde muchas veces detrás de pretextos. Y eso nos lo está dejando ver este evangelio. Juan representa a quienes tenían que llorar su pecado, porque llamaba a la conversión, las lamentaciones. Y Jesús representa el que trae la alegría del reino, la buena nueva, la flauta para que bailen. Y tampoco nos responden, dice Jesús. Entonces, tenemos nosotros que cuidarnos de la indiferencia, evitar ser indiferente, porque esa apatía nos aleja de Dios y nos hace perder la sintonía de la vida. Tenemos entonces que procurar a Dios, responderle a Dios, y que no venga a adueñarse de nosotros ese problema. Juan llama a llorar el pecado y a convertirse y no responde. Jesús anuncia la alegría del reino y la misericordia y tampoco responde. Dios, como quien dice, toca diferentes melodías para encontrarse con nosotros, pero podemos permanecer interiormente inmóviles. Esto puede ocurrir también hoy. La palabra me corrige y no quiero cambiar. La palabra me consuela y no quiero confiar. La iglesia me llama al servicio y no quiero comprometerme. Alguien sufre delante de mí y prefiero no involucrarme. La indiferencia no siempre dice no, muchas veces dice me da igual, y eso es lo peligroso. Pidámosle al Señor que nos ayude a escapar de esa actitud tan nociva como lo es la indiferencia, y que nos dé la capacidad de dejarnos sorprender y asombrar por la palabra y el mensaje del Señor. Que así sea. Presentemos al Señor nuestras peticiones.
1: Por la Santa Iglesia de Dios, para que sea siempre signo de unidad y valentía en medio del mundo, roguemos al Señor.
2: Te rogamos, óyenos.
1: Por nuestros gobernantes. Por nuestros gobernantes, para que guiados por el Señor puedan conducir nuestro pueblo por el camino de la justicia y la paz, roguemos al Señor.
2: Te rogamos, óyenos.
1: Por todas las familias, para que fortalecidas en el amor de Cristo sean escuelas de fe, perdón y esperanza, especialmente las que atraviesan dificultades, roguemos al Señor.
2: Te rogamos, óyenos.
1: Por nosotros aquí reunidos, para que como San Pablo nos enseña, pongamos el amor como fundamento de todas nuestras acciones, roguemos al Señor.
2: Te rogamos, óyenos. Pidamos por las vocaciones, para que el Señor siga llamando más jóvenes al sacerdocio, a la vida consagrada, al matrimonio, para que no seamos indiferentes a la llamada de Dios, sino que respondamos, roguemos al Señor.
1: Te rogamos, óyenos.
2: Escucha, Padre amoroso, nuestras humildes peticiones. Por Jesucristo, nuestro Señor.
1: Amén.
2: Nos sentamos.

0: Que sea agradable a Dios Padre Todopoderoso.
1: El Señor reciba de tus manos este sacrificio para alabanza y gloria de su nombre, para nuestro bien y el de toda su santa iglesia.
0: Recibe, Señor, la ofrenda de tu pueblo en la celebración del martirio de tus santos, y en estos dones que dieron fortaleza en la prueba a los mártires Cornelio y Cipriano, nos hagan fuertes también a nosotros frente a todas las adversidades. Por Jesucristo nuestro Señor.
1: Amén.
0: El Señor esté con ustedes.
1: Y con tu espíritu.
0: Levantemos el corazón.
1: Lo tenemos levantado hacia el Señor.
0: Demos gracias al Señor nuestro Dios.
1: Es justo y necesario.
0: En verdad es justo y necesario. Es nuestro deber y salvación darte gracias siempre y en todo lugar, Señor Padre Santo, Dios Todopoderoso y Eterno, porque la sangre de los gloriosos mártires Cornelio y Cipriano, derramada como la de Cristo para confesar tu nombre, manifiesta las maravillas de tu poder. Pues en su martirio, Señor, ha sacado fuerza de lo débil, haciendo de la fragilidad tu propio testimonio, por Cristo Señor nuestro. Por eso, como los ángeles te cantan en el cielo, así nosotros en la tierra te aclamamos, diciendo sin cesar.

0: Santo eres en verdad, Señor, fuente de toda santidad. Por eso te pedimos que santifiques estos dones con la efusión de tu Espíritu, de manera que se conviertan para nosotros en el cuerpo y la sangre de Jesucristo nuestro Señor, el cual, cuando iba a ser entregado a su pasión voluntariamente aceptada, tomó pan, dándote gracias, lo partió y lo dio a sus discípulos, diciendo: tomen y coman todos de él, porque esto es mi cuerpo que será entregado por ustedes.
1: Adoramos a Jesús en el cáliz.
0: Del mismo modo, acabada la cena, tomó el cáliz y dándote gracias de nuevo lo pasó a sus discípulos diciendo: tomen y beban todos de él, porque este es el cáliz de mi sangre, sangre de la alianza nueva y eterna, que será derramada por ustedes y por muchos para el perdón de los pecados. Hagan esto en conmemoración mía.
1: Adoramos a Jesús en su sangre.
0: Este es el sacramento de nuestra fe.
1: Anunciamos tu muerte y proclamamos tu resurrección, ven Señor Jesús.
0: Así pues, Padre, al celebrar ahora el memorial de la muerte y resurrección de tu Hijo, te ofrecemos el pan de vida y el cáliz de salvación. Y te damos gracias porque nos haces dignos de servirte en tu presencia. Te pedimos humildemente que el Espíritu Santo congregue en la unidad a cuantos participamos del cuerpo y sangre de Cristo. Acuérdate, Señor, de tu Iglesia extendida por toda la tierra, con el Papa León, con nuestro Obispo Andrés y todos los pastores que cuidan de tu pueblo, llévala a su perfección por la caridad. Acuérdate también de nuestros hermanos que durmieron en la esperanza de la resurrección. Te pedimos en su novenario por el descanso de Carmelo Antonio Núñez Fernández, Josefina del Carmen Salcedo, Milagros Mercedes Molina, Daniel de Jesús Valdés. También te pedimos por Filomena Cruz Gómez en su sexto año, Mercedes Gil Ferreiras en su 27 año, Pedro de la Cruz Alcántara en su 36 año, Ronald Francisco Vázquez en sus 8 meses, Nércida María Burr en sus 3 meses, y todos los que han muerto en tu misericordia, admítelos a contemplar la luz de tu rostro. Ten misericordia de todos nosotros, y así con María, la Virgen Madre de Dios, Nuestra Señora de las Mercedes, en su novenario, en su novena, San José su esposo, y todos los santos, y cuantos vivieron en tu amistad a través de los reyes, a través de los siglos, podamos contemplar la luz de tu rostro. Y cuantos vivieron en tu amistad a través de los tiempos, también merezcamos, por tu Hijo Jesucristo, compartir la vida eterna y cantar tus alabanzas. Por Cristo, con Él y en Él, a ti Dios Padre Omnipotente, en la unidad del Espíritu Santo, todo honor y toda gloria, por los siglos de los siglos.
1: Amén.
0: Antes de participar en el banquete de la Eucaristía, signo de reconciliación y vínculo de unión fraterna, oremos juntos como el Señor nos ha enseñado. Padre nuestro que estás en el cielo, santificado sea tu nombre, venga a nosotros tu reino, hágase tu voluntad en la tierra como en el cielo. Danos hoy nuestro pan de cada día, perdona nuestras ofensas, como también nosotros perdonamos a los que nos ofenden, no nos dejes caer en la tentación y líbranos del mal. Líbranos de todos los males, Señor, y concédenos la paz en nuestros días, para que, ayudados por tu misericordia, vivamos siempre libres de pecado y protegidos de toda perturbación, mientras esperamos la gloriosa venida de nuestro Salvador Jesucristo.
1: Tuyo es el reino, tuyo es el poder y la gloria por siempre, Señor.
0: Señor Jesucristo, que dijiste a tus apóstoles: la paz os dejo, mi paz os doy. No tengas en cuenta nuestros pecados, sino la fe de tu Iglesia. y conforme a tu palabra, concédele la paz y la unidad, tú que vives y reinas por los siglos de los siglos.
1: Amén.
0: Que la paz del Señor esté siempre con ustedes.
1: Y con tu espíritu.
2: En el amor de Dios, compartamos el abrazo de la paz.

0: Hermanos y hermanas, este es el Cordero de Dios que quita el pecado del mundo. Dichosos los invitados a la cena del Señor.
1: Señor, no soy digna de que entres en mi casa, pero una palabra tuya bastará para sanarme.
0: El cuerpo y la sangre de nuestro Señor Jesucristo nos guarden para la vida eterna.
1: Amén. Nos unimos en oración de comunión espiritual a todos los hermanos que no pueden recibir sacramentalmente la comunión. Creo, Jesús mío, que estás realmente presente en el Santísimo Sacramento del altar. Te amo sobre todas las cosas y deseo recibirte en mi alma. Pero como ahora no puedo recibirte sacramentalmente, ven al menos espiritualmente a mi corazón, y como si ya te hubieses recibido, te abrazo y me uno del todo a ti. Señor, no permitas que jamás me aparte de ti. Amén.

0: Oremos. Concédenos, Señor, por este sacramento que hemos recibido, que, a ejemplo de los santos Cipriano y Cornelio, y llenos de la fortaleza de tu Espíritu, demos fiel testimonio de la verdad del Evangelio. Por Jesucristo nuestro Señor.
1: Amén.
0: Felicitar en su cumpleaños a Dariana Pérez Suazo. Estará por aquí, no sé. Le mandamos saludo donde quiera que esté a Dayana Pérez Suazo.
1: Que venga.
0: Allá, a Dayana, que tiene las dos niñas. Bueno, muchas felicidades, que cumpla muchos años más y que Dios te dé salud y amor, que es lo que nos habla hoy de la palabra de Dios. Recordarles el retiro de iniciación católica. Te llamo hoy, este sábado 19 de septiembre, de 8:30 de la mañana a 5 de la tarde. Es un día de retiro en la comunidad de la Visitación y la Eucaristía, aquí en la calle Juana Dolores Gómez, esquina García Godoy. En ese lugar de la Visitación y la Eucaristía, ese retiro. Comenzando este sábado 19 a las 8:30 y terminando a las 5. Tiene aquí, dice aquí, una colaboración de 300 pesos. Y ponen el teléfono para que lo llamen, el teléfono de la Visitación, 849-460, par de 5. Repito, 849-460, par de 5. Ya ustedes saben. Nos preparamos entonces para la bendición final, pero tenemos a la Virgen de las Mercedes, que hemos comenzado en todo el país la novena a la Virgen de la Mercedes, que es la patrona de la República Dominicana. Vamos a encomendarnos a ella y a encomendar a nuestra familia, a nuestras comunidades, con el saludo del ángel. Dios te salve María, llena eres de gracia, el Señor es contigo. Bendita eres entre todas las mujeres y bendito es el fruto de tu vientre, Jesús. Santa María, Madre de Dios, ruega por nosotros pecadores, ahora y en la hora de nuestra muerte. Amén. Nuestra Señora de las Mercedes, ruega por nosotros. El Señor esté con ustedes.
1: Y con tu espíritu.
0: Y la bendición de Dios Todopoderoso, Padre, Hijo y Espíritu Santo, descienda sobre ustedes, su familia y les acompañe siempre.
1: Amén.
2: Con la alegría de haber participado en esta Santa Eucaristía, con esa misma alegría, vayan en paz.
0: Demos gracias a Dios.
2: Tengan feliz noche.

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6: Desde la Ciudad del Vaticano reciban un saludo cordial desde los estudios de transmisión de Radio Vaticano, Vatican News en la Ciudad del Vaticano. En particular, como siempre, nuestro fraterno abrazo va a todos los que nos siguen a través de las radios, en este caso desde América Latina, Radio Santa María en La Vega, República Dominicana.
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0: 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Pasan sus micrófonos al Santuario Nacional de Nuestra Señora las Mercedes para lo que es el segundo día de esta novena a nuestra patrona, Nuestra Señora las Mercedes. Ya están preparados allá nuestra enviada especial Ángela Almonte y José Rafael Valdés, cariñosamente Machale. Adelante, Machale, desde el Santo Cerro.
1: Muy buenas noches, queridos hermanos y hermanas, presentes en el Santuario Nacional Nuestra Señora de las Mercedes, patrona de la República Dominicana, venerada en este histórico lugar, el Santo Cerro, La Vega, República Dominicana, en unión a la comunidad misionera Padre Fantino, y en comunión con los que nos siguen a través de Radio Santa María, la emisora de la Gran Familia, y los que nos sintonizan a través de la Voz de María, el canal que conduce a Cristo, y nuestras redes sociales. Con alegría y gozo espiritual, damos inicio a este segundo día en honor a nuestra patrona, la Virgen de las Mercedes. Esta noche, en el segundo día de la novena, con el tema La vocación universal a la santidad de los bautizados, invocamos a la Santísima Trinidad por la señal de la Santa Cruz. De nuestros enemigos, líbranos, Señor Dios nuestro, en el nombre del Padre, y del Hijo, y del Espíritu Santo. Amén.

0: Oración inicial para todos los días. Oh Virgen Santísima de las Mercedes, Redentora de cautivos y Reina de los cielos y tierra, ante tu altar, postrados aquí, estamos para solicitar tus auxilios y pedir tu bendición de Madre. No nos abandones, ruega al Señor por nosotros y sigue ejercitando tu oficio de patrona y abogada nuestra. Todo lo esperamos de Jesucristo, en quien confiamos, y de tu benigna y amorosa protección, que en tantas ocasiones nos has librado del mal. Atiende nuestra súplica, remedia la necesidad que en esta novena te presentamos. Amén. Acto de contrición.
1: Jesús, mi Señor y Redentor, yo me arrepiento de todos los pecados que he cometido hasta hoy, y me pesa de todo corazón, porque con ellos ofendí a un Dios tan bueno y a mi prójimo. Propongo firmemente, con tu fortaleza y tu gracia, no volver a pecar, y confío en que por tu infinita misericordia me has de conceder el perdón de mis culpas y me has de llevar a la vida eterna. Amén.
0: Ahora vamos a escuchar la reflexión, la lectura y la reflexión del Santo Evangelio, tomado de Lucas, capítulo 1, versículos del 35 al 38.
2: El ángel le dijo a la Virgen: el Espíritu Santo vendrá sobre ti, y el poder del Altísimo te cubrirá con su sombra, por lo cual también el santo ser que nacerá es llamado Hijo de Dios. Ahí tienes a tu parienta Isabel, ella también ha concebido un hijo en su vejez, y este es el sexto mes para ella, la que llamaban estéril, porque nada hay imposible para Dios. Entonces María dijo: he aquí la sierva del Señor, hágase conmigo conforme a tu palabra. Y el ángel se fue de su presencia. Palabra del Señor.
1: Gloria a ti, Señor Jesús.
3: En la anunciación a María y la encarnación de Jesús se demuestra donde el Espíritu Santo desciende sobre María para que conciba al Hijo de Dios. Se destaca la soberanía de Dios al hacer que nada sea posible, incluso la concepción virginal. El pasaje subraya la poderosa presencia de Dios en el Espíritu, la importancia de confiar en sus promesas a pesar de la duda, y el privilegio único de María como Madre del Mesías.

0: salutaciones.
1: Yo te venero con todo el corazón, Virgen Santísima de las Mercedes, sobre todos los ángeles y santos del paraíso, como hija del Eterno Padre, y te consagro mi alma con toda su potencia. Dios te salve María, llena eres de gracia, el Señor es contigo. Bendita eres entre todas las mujeres, y bendito es el fruto de tu vientre, Jesús.
2: Santa María, Madre de Dios, ruega por nosotros, pecadores, ahora y en la hora de nuestra muerte. Amén.
1: Yo te venero con todo el corazón, Virgen Santísima de la Mercedes, sobre todos los ángeles y santos del paraíso, como Madre de Dios Hijo, y te consagro mi cuerpo con todos sus sentidos. Dios te salve María, llena eres de gracia, el Señor es contigo. Bendita eres entre todas las mujeres, y bendito es el fruto de tu vientre, Jesús.
2: Santa María, Madre de Dios, ruega por nosotros, pecadores, ahora y en la hora de nuestra muerte. Amén.
1: Yo te venero con todo el corazón, Virgen Santísima de las Mercedes, sobre todos los ángeles y santos del paraíso, como esposa del Espíritu Santo, y te consagro mi corazón con todos sus afectos, pidiéndote que me obtenga de la Santísima Trinidad todos los medios y gracias que necesito para mi salvación eterna. Dios te salve María, llena eres de gracia, el Señor es contigo. Bendita eres entre todas las mujeres, y bendito es el fruto de tu vientre, Jesús.
2: Santa María, Madre de Dios, ruega por nosotros, pecadores, ahora y en la hora de nuestra muerte. Amén.
0: A cada petición, el pueblo de Dios

0: naciones con justicia e igualdad, fomentando los valores del Evangelio, oremos al Señor.
1: Madre de las mercedes, intercede ante tu Hijo por nosotros.
0: Para que María, nuestra Madre, conceda por tu mediación salud a los enfermos, consuelo a los tristes y desamparados, oremos al Señor.
1: Madre de las mercedes, intercede ante tu Hijo por nosotros.
0: Por todas las familias, para que a ejemplo de la familia de Nazaret, fomenten en sus hogares las prácticas de los valores cristianos, oremos al Señor.
1: Madre de las mercedes, intercede ante tu Hijo por nosotros.
0: Por todos los enfermos, en especial los abandonados y pobres, para que encuentren en personas solidarias y los ayuden en sus necesidades, oremos al Señor.
1: Madre.

Oremos unidos todos a la Santísima Virgen María, Madre de las Mercedes. Que nuestra

0: nuestras manos recojan tu vida, que nuestros corazones latan al unísono, que nuestro interior sienta lo mismo, que el pensamiento de nuestras mentes sea uno, que nuestros oídos escuchen mudos el silencio, que nuestras miradas se compenetren profundamente, fundiéndose la una en la otra, y que nuestros labios supliquen juntos al Eterno Padre para alcanzar misericordia.
1: Padre nuestro que estás en el cielo, santificado sea tu nombre, venga a nosotros tu reino, hágase tu voluntad en la tierra como en el cielo.
0: Danos hoy nuestro pan de cada día, perdona nuestras ofensas, como también nosotros perdonamos a los que nos ofenden. No nos dejes caer en la tentación y líbranos del mal. Amén.
1: Dios te salve María, llena eres de gracia. El Señor es contigo. Bendita eres entre todas las mujeres y bendito es el fruto de tu vientre, Jesús.
0: Santa María, Madre de Dios, ruega por nosotros pecadores, ahora y en la hora de nuestra muerte. Amén.
1: Gloria al Padre, al Hijo y al Espíritu Santo.
0: Como era en el principio, ahora y siempre, por los siglos de los siglos. Amén.
1: Virgen de las Mercedes, Madre Poderosa,
0: rompe las cadenas, Madre Milagrosa.
1: Virgen de las Mercedes, Madre Poderosa,
0: rompe las cadenas, Virgen Milagrosa.
1: Virgen de las Mercedes, Madre Poderosa,
0: rompe las cadenas, Virgen Milagrosa.
2: Oración final. Madre querida de las Mercedes, hemos venido a tus plantas a ofrecerte nuestro corazón, a cantarte nuestras alabanzas y agradecerte tantos favores que obtenemos, Dios, para nosotros tus hijos. Acoge nuestras súplicas. Haz que siempre te imitemos, siendo dóciles a la palabra de Dios, y fieles en el amor y servicio a nuestros hermanos, y que algún día estemos a tu lado en la vida eterna, donde esperamos ver a Dios cara a cara. Así sea.
3: Madre de las Mercedes,
0: ruega por nosotros.
3: En el nombre del Padre, del Hijo y del Espíritu Santo. Amén.

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2: Queridos hermanos y hermanas, nuevamente estoy con ustedes para continuar con estas reflexiones que estamos haciendo a través de Radio Santa María en este mes de septiembre, que hemos iniciado con reflexiones bíblicas. Queremos continuar hoy ya integrando un elemento muy especial, muy querido por todos nosotros, la devoción a María, bajo la advocación de Nuestra Señora de las Mercedes, patrona del pueblo dominicano y que tiene su santuario aquí en la diócesis de La Vega, en el Santo Cerro. Pues quiero contextualizar esta reflexión de hoy uniéndome al novenario de la Virgen que se está haciendo todos los días en su santuario, que sabemos que muchos de ustedes se están encomendando a ella y que están haciendo peregrinaciones. Muchas de nuestras parroquias cada día están organizando peregrinaciones para junto a sus sacerdotes ir a los pies de María a darle gracia por los favores que han recibido de ella y también con la confianza de los buenos hijos, pues pedirle a ella que interceda. Y así María lo hace. Por eso quiero compartir con ustedes esta bonita reflexión que la sacamos de esa frase tan bonita que María dirige a los discípulos en la boda de Canaán. Hagan lo que Él les diga, cuando ellos sacaron el agua para llevarlo a Jesús. Esas palabras de María deben resonar siempre en nuestro corazón. Ella nos orienta, ella es madre, ella es maestra, y en esta expresión nos da una bonita lección de fe. Nosotros nos toca hacer siempre lo que el Señor nos diga. En eso consiste nuestro discipulado. Solo así podemos nosotros llegar a Jesús a través de María, haciendo lo que Él nos diga. Es lo que cada cristiano debe procurar. De ahí que estas palabras de María en las bodas de Caná expresan la orientación fundamental de toda su vida. Ella conduce hacia Jesucristo y dispone a los discípulos para escuchar su palabra. Su misión consiste en ayudarnos a reconocer al que verdaderamente está en el centro, Jesucristo, Hijo de Dios y único Salvador. María es conocida y amada porque pertenece al misterio de Cristo. Su dignidad procede de su maternidad divina y su misión se encuentra al servicio de toda la obra redentora del Hijo. Su presencia en la vida de los creyentes tiene como finalidad conducirlos a una comunión más plena con Él. En ese sentido es que nosotros invocamos a María desde esta perspectiva de fe. De ahí que María nos lleva a Jesús. Orar a María implica acoger el misterio de Cristo que ella vivió con una profundidad incomparable. La verdadera devoción a María lleva a escuchar la palabra, a participar de los sacramentos y creer que en la caridad y asumir las exigencias del Evangelio. Es así como nosotros cumplimos entonces con esa frase que María dice a esos sirvientes y que nosotros debemos encarnar, hacer lo que el Señor nos diga. Pues esta es la forma de nosotros configurarnos con su hijo. En Caná, María reconoce una necesidad concreta. No tienen vino, dice ella. Su mirada creyente descubre la fragilidad humana y la presenta ante Jesús. Eso es lo bonito que María no hace. Sabemos que María no es la que hace el milagro. Ella, pues, lo confía a su hijo. Por eso estas palabras contienen una síntesis de vida cristiana. Hacer lo que Cristo dice significa permitir que su evangelio oriente nuestras decisiones. Supone también escuchar su llamada al perdón, a la misericordia, a comprometernos con la justicia y a ser fiel en el servicio. La devoción mariana alcanza su autenticidad cuando nos forma a nosotros, los creyentes, en esa disposición permanente a hacer la voluntad de Dios. María puede conducirnos a esa obediencia porque ella misma la vivió. En la Anunciación acogió la palabra recibida. En Nazaret, pues, sostuvo silenciosamente las exigencias de su respuesta. Y en Caná, como estamos comentando, María confió en Jesús. Y así también en el Calvario María permaneció fiel a él. Pues en María nosotros descubrimos un camino de fe que maravilloso, el más acabado, el camino de fe más acabado como criatura es el de María. Por eso la Iglesia nos presenta a María como madre y maestra, pues en este novenario que estamos celebrando a Nuestra Señora de las Mercedes, te invitamos a ti a asumir ese compromiso de María de hacer lo que dice Jesús. Qué buen consejo nos da la Madre de Dios. Así, queridos hermanos y hermanas, aprovechemos este espacio de vida espiritual para confiarnos a la Madre de Dios, presentar a Jesús a través de ella nuestras intenciones, y no desaprovechemos también este novenario para peregrinar a su casa, que de seguro María nos espera con los brazos abiertos como buena madre, para escucharnos, para acogernos, para recibir nuestras intenciones y llevarlas a su Hijo Jesús. Pues que esa Madre de Dios que veneramos con tanta devoción nos acoja a todos como hijos y nos alcance las gracias que necesitamos para seguir siendo buenos discípulos. Que el Señor les bendiga.
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1: Hoy, San Cornelio y San Cipriano, mártires. Cornelio fue papa y Cipriano fue obispo, y aunque murieron mártires en fechas distintas del siglo III, fueron amigos íntimos, de tal manera que Cipriano le había escrito a Cornelio lo siguiente: en caso de que Dios le haga a uno de nosotros la gracia de que muera pronto, que nuestra amistad continúe junto al Señor. Cornelio era romano, fue nombrado papa en marzo del año 250, y su gobierno estuvo marcado por la lucha contra Novaciano y sus partidarios, que exigían un nuevo bautismo a todos los que habían abandonado la iglesia por la persecución. San Cipriano nació en Cartago el año 210, se convirtió al cristianismo cuando tenía 36 años, y poco después fue elegido obispo de aquella ciudad. Fue notable por sus trabajos apostólicos y por sus escritos. El obispo Cipriano murió decapitado por orden del emperador Valeriano en la ciudad de Cartago, África, el 14 de septiembre del año 258. El papa Cornelio falleció en el destierro en Civitacevia, Italia, un día de junio del año 253. El papa Gregorio IX, en el siglo XVI, trasladó la fiesta de los dos al día 16 de septiembre, debido a que la fiesta de la exaltación de la Santa Cruz era el 14 y el 15 era entonces la octava de la Natividad de María.
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1: Septiembre. Éfeta. Y levantando los ojos al cielo, suspiró y le dijo Éfeta, que significa ábrete. Marcos 7:34. 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
5: En el marco del Día Internacional de la Democracia, Adora destaca la importancia de fortalecer los valores que sostienen una sociedad libre, participativa y respetuosa de los derechos de todos. 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
1: Septiembre, Éfeta, y levantando los ojos al cielo, suspiró y le dijo Éfeta, que significa ábrete. Marcos 7:34. 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